ritmo, Muñe. Bueno, hola, Muñe, hola, ¿cómo estamos ahí? 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Todo bien, todo bien, hola, sí, señor.

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Hola, Muñe. Hola, ¿cómo estamos? ¿Todo bien? ¿Quién es Carlita? Vamos a ver. Ay, Dios. Hola, Muñe. Hola. Bueno. ¿Cómo tiene que ser? Dale. Vale.

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0: Sí, señor, puede ser, ¿eh?
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0: Ajá. Uy, está de resaca, ¿eh? Sí. Ah, aquí, Alicia también, como ladrillo, según. No, no, no lo creo, no lo creo.
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0: Bueno, sí, bueno, vamos con los ganadores, dale, dale, hola Muñoz, hola, ¿cómo estamos? Sí, el bingo del... Bueno, Emiliana, saludito enorme, enorme para Emiliana, ya tiene sus bingos, sí, que ya no vas a ver, tiene todo, todo, todo ya. Bueno, vamos, sí.

0: ahí estamos. Bueno, dale, dale, dale. Sí, señor, sí, señor. Como tiene que ser, ¿eh? 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Sí, la pana del barrio Miramar. Che, le mandé mensaje, bebé, me contestó. Le mandé mensaje a los chicos, para saber. Bueno, bueno, me avisan cualquier cosita, me avisan, ¿eh? Sí, sí, ya lo vi, lo vi. Mando, ¿eh? 13, muy bien, 13, bien, vale. Lo más del clan, la nueva página del clan de muñeco. Lo más del clan, ¿eh? Es decir, que los más copados van a seguirnos, ¿sí? Sigan la página, sigan la página, ¿eh? Yo sé por qué les digo, vamos, entra al Face, pone lo más del clan, o Carlitos Muñoz Orozco, ahí está, lo más del clan. Si no, también, tu programa de radio, El Clan, también es nuestra. Carlitos, El Clan, La Popu, también es nuestra. Clasificado, El Clan 2025, nuestro. Sí, señor, así que dale, dale, No, pasamos cositas lindas, tratamos de... Tratamos en las páginas de robarte una sonrisa, Y a la vez, siendo el catálogo de los mejores comercios de nuestra ciudad, Todos mis comercios están en mis páginas, Y se vino esta nueva, Lo más del clan, Seguinos así, empezamos a hacer transmisiones desde ahí, Empezamos a hacer transmisiones de lo más del clan. Seguinos, así seguimos, seguimos haciendo transmisiones de ahí, Vale. Los bingos, si querés, los pasás a buscar por la radio, si no, me aseguras y reservamos la mesa para que la pasen todos lindos, cómodos, como me gusta a mí, que estén todos cómodos, que la pasen lindo en un lugar copado, Así que nada, dale, pónganse las pilas, Vale. Vamos, a los seguidores de la página. Vamos los que... A ver, los que entraron a la página, dale. Los que entraron a la página. Sí, señor. Laura, con el 120. 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Sí o sí, mañana, Vale. Saqué. María, con el 401. Que también lo está siguiendo en la página. Te dije, vos seguinos en la página y vas a ganar. Seguinos, divertite y ganá. Así es. Como siempre en el Club de Muñeco, Ayudamos, pero siempre hacemos sorteos, hacemos de todo. Pero siempre el objetivo es ayudar, Sonó Robertinho, mañana va a tener que ir a ayudar a una, pero sí. Bueno, nos vamos. 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Espero que ya hayan solucionado el problema que tenían los chicos, para que mañana ya estén a full y disfrutes de la rapadita más rica del condado del Pablo, ya sabes, miga, todo exquisito. Che, nos vamos. Chau, gracias, corazón. Aguante mi boquita, disculpe. Pero juega la selección azul y oro.
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1: 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Bueno, bueno, bueno. ¿A qué? ¡Apuro, apuro! ¡Hola! ¡Sí, hola!
2: ¿Qué haces, Corsado? ¿Qué haces?
1: ¿Qué te malo?
2: ¿Solo esta noche?
1: ¡Sos Solari!
3: ¡Y aguante Boca!
1: ¡Está jugando Boca, hablando de Boca, Boca! Me han llegado fotos de Santiago Tobías por todos lados. Pero así, ¿eh? Por todos lados. ¿Está jugando Boca? Chicos, hace 5 minutos por octavo de final, la llave número 4, van 4 minutos 40 segundos del primer tiempo. Vélez enfrenta a Boca Juniors. El tablero está igualado por 0-0. Está Miguel Mario transmitiendo. Miguel Mario Celedón, por supuesto, of course. ¿Qué dice la gente de YouTube? A ver, los leo por YouTube.

0: Bueno, se han copado con los audios hoy. Se han copado con los audios. Y estoy Solari. A ver, olé.
1: Bueno,
0: ¿cómo anda, vieja?
1: Buenas noches.
0: Sí.
1: Acá estoy entrando en el auto, escuchando a usted.
0: Sí.
1: Mándale un saludo a mi amor tan de Argüello.
0: A la Cande.
1: Tengo muchas ganas de verla.
0: Ah, ya.
1: Dedícame el tema de Leo, ¿qué?
0: ¿Listo? Cande, te busca. Teléfono, Cande.
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0: Cande, vamos, porque te extrañan acá. Te extrañan, de escuchame una cosa.
3: Hermano Corra.
0: No creo, para, ya voy con el Pirata 22. No creo que estén mandando mensajes porque tengan sucio, ¿no? Tan sucio de papeles, chicos, tan flojito de papeles. No, ojo, el prontuario impecable y se respeta,
3: Hermano Corra, el Pirata 22.
0: ¿Cómo anda, hermano?
3: Mario Acosta.
0: Allá.
3: Escúchame, hermano.
0: Sí.
3: Vos recién dijiste con los muchachos que estaban comiendo un asadito, tomando algo tranqui, un brebaje.
0: Sí.
3: Vos dijiste uno solo porque estamos miércoles.
0: Claro, uno solo.
3: Decime vos, a través de la historia, en dónde está escrito que uno tal día tiene que comer tal cosa y tomar tal cosa. No hay día ni horarios para ser felices, hermano.
0: El
3: Pirata 22.
0: Ay, ay, ay, ay, ay, el Pirata 22. El Pirata 22, lo que me acaba de... ¡Claro! Lo que dice el Pirata 22 es que los días son una construcción social. ¿Por qué tengo que esperar el fin de semana? ¡Ah! ¿Le hacemos caso al Pirata 22?

0: mucho mensaje de audio de la gente, mucho, me gusta, ¡olé!
1: Hola amigos, ¿cómo andamos? ¿Todo bien? Juan desde Belville, escuchando siempre a ustedes.
0: Juan de Belville.
1: El número uno.
0: Coterreno de Chabatoni.
1: Por radio, y pasame algo, Turco Julio, Pelusa, o Sacatado, Ulises, estamos... Juan de Belville, escuchando siempre, todos los días, a lunes, dando la mejor popular de la, mejor.
0: La más popular de Córdoba y del país. ¿Me pedías algo de Pelusa? No solamente voy a poner un tema de Pelusa, sino que vamos a meter un 2x1 con sorteo al medio.

Te dije que me traía un 2x1 porque se va a estar presentando Pelusa junto al príncipe Germain, por supuesto. Oh, sentí el tema que me puso Diego, por Dios. En la Sociedad Belgrano, esto es el próximo fin de semana, el próximo sábado 12. Pero bueno, 10 días antes ya tenés las entradas. El sábado 12 de septiembre se presentan en la Sociedad Belgrano. Hay que presentarlo como en aquella época, chicos, ¿te acuerdas? Pelusa y el príncipe Germain. Nombre, apellido, últimos tres del DNI y la palabra clave Sociedad Belgrano.

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7: Arreglando la moto. Ojo, porque ya los conozco a los oyentes. Ojo con las pavadas que van a decir, porque ella tiene novio, ¿eh? Bueno.
8: Hola, Conrad.
7: ¿Cómo le va? ¿Todo bien?
8: Che, póngame un temita más obvio, por el amor de Dios. Está tirada acá con mi novio y estamos rompiendo con la moto que todavía no la termina de arreglar, por favor. Igualmente la amo.
7: ¿Viste? Están enamorados. No se metan en la gilada, chicos. No se metan en la gilada, por favor. Hay uno que dice acá desde el Instagram de la chica del novio. No sean más.

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1: Chicos. Con un solo mensajito también. Hay una acá que me mando 278 veces el mismo mensaje. Si ya los anota, me sirve una cuestión de azar. Esto es como jugar el truco, como jugar la quiniela.
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1: Hola Conrado, participo por las entradas para festejar los 25 con mi padre. Cántalo. ¿Cuántas veces de forma distinta vamos a escuchar contigo en la playa? La respuesta lo sorprenderá. Hola, soy Susana Díaz. Participo por las entradas para la Sociedad Belgrano. Hace 20 años que no voy a la sociedad. Fue un placer poder mandar un mensaje a la Popu. Bueno, con esto ahora de que tenemos YouTube, se ha abierto mucho esto de la posibilidad de que la gente nos escuche de distintos puntos del país, de que nos escriba de distintos lugares sin descargarse la app y todo. Recuerden que la app no solo que sigue funcionando, sino que la app nos pueden escuchar. Recién me mandaba un mensaje un oyente que iba por la ruta gastando un poquito de datos, pero si escuchas Spotify también gastas datos. Entonces, escuchá desde la app.
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1: con él. Mirá la hora que es. No, para. Dame tanda, me voy a la música y saco la entrada doble para la Sociedad Belgrano. El Principeso Germain y Pelusa.
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4: Sos malo, Conrado. ¿Querés que nos peleemos, mi novio? Pórtate bien, esos temas que pones, por Dios.
1: No, bueno.
4: La Popu.
1: ¡Ah, vamos nomás!
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0: En mi cámara cualquiera, el potro Rodrigo, esta canción pega con la temperatura que tenemos ahora, con la popu y con un fuego prendido.
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0: Ganador, ganadores, ganadores, ganadores, ganador. Una sola, la que tengo. La semana que viene me pasan un par más. ¿Me dijeron? ¿Sí? ¿Todo 5/5? Listo. Ganador. Ganador porque es un varón. Directamente el sábado 12 de septiembre. Se van a ver. Se va a ver porque Diego tiene que buscar un acompañante, ¿no? Pelusa con Germain en la coqueta Sociedad Belgrano. El señor Darío Molina, no, 094. Últimos tres del DNI, 094. ¿Ok? Darío Molina, ganador de la entrada doble para la Sociedad Belgrano el próximo sábado con el Principeso Germain y el Rey Pelusa.
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0: Dentro de mí, gente linda, gente bella, gente preciosa, me voy. Se quedan con Pato Bomb para hacer Cuartetomanía. Con modo cuarteto nos vamos a volver a encontrar mañana, ¿ok?
2: Vamos, sale. Vamos, chicos, bailamos al ritmo de la cumbia.
0: Hola, muy lindo el programa. Los últimos mensajes. Le escribo por primera vez, José, de provincia de La Rioja. Aguante Boca, Boca, Boca, Boca. Bueno, les actualizo Boca. Van 42 minutos, Vélez versus Boca en el Mario Alberto Kempes. 0-0, 0-0 se encuentra el partido. Mira acá, mi amigo Marito, Miguel Mario. Así le puso colorete, se equivocó un día y le dijo Miguel Mario. Bueno, chicos, nos vamos, nos vamos. Se acabó lo que se daba. Ya se quedan con, directamente con Pato. Se quedan con Pato Bomb. Para hacer Cuartetomanía hasta la hora cero. El tema de la mona que eligieron hoy es todo culpa de ustedes, ¿eh? No lo voy a definir de otra manera. El tema de la mona programado por ustedes es culpa y responsabilidad de todos ustedes. Chau, hasta mañana.

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2: Parece ser que después de varios días con temperaturas cercanas a los 20 grados, como en Buenos Aires, ¿no? Y como en el día de hoy que tuvimos 29 grados, el domingo será la jornada más fría con mínima prevista de 5 grados en la ciudad. En algunas localidades del conurbano la sensación térmica podría ubicarse por debajo de los 0 grados. Esto para Buenos Aires, ¿no? Este miércoles 2 de septiembre se espera una máxima, bueno, ya pasó. Mira, esperaban una máxima de 21, se puede equivocar, ¿no? El pronóstico. Decía que hoy íbamos a tener una máxima de 21 y tuvimos 29. Bueno, les metamos 10 graditos más. Claro. Bueno, y una mínima de 10 aquí en Córdoba. Y el jueves, o sea, mañana, ya tendremos un 40% de probabilidad de tormentas aisladas con cielo parcialmente nublado hacia la tarde y la noche. Las temperaturas estarán entre 14 y 19 grados. Y a partir del viernes el descenso será más marcado. Se prevé una mínima de 9 con una máxima de 17, mientras que el día sábado una mínima de 8 con máxima de 15. Y bueno, y así va a continuar la cosa. Domingo mínima 5, máxima 13 grados.

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0: estamos todas las solteras, todas acá agrupadas. No, no sé la verdad si mis compañeras son solteras. La verdad que no tengo idea. ¿En qué andarán?
1: No quiero.
0: Bueno,
2: el cuarteto, papá, banda argentina.
0: Acá estamos, papá. Acá estamos, migrantes. Qué locura, la más amada del país. Música programada por Diego Barrios Durán.

0: ¿podrá pasar el tema La Cinturita cantado por el León? Hola, Patito Bella, te espero como todas las noches, te adoro. Una de Germaino Pelusa, Siga Así Mi Vida, Anto, Mi Vida. Gracias. Ahí vamos. Chicos, los miércoles, ustedes saben que tenemos esta onda especial. No sé si simbólicamente o no, porque muchos, en mi caso, es simbólico. Aunque por ahí, ¿viste? Sí, lo simbólico después se hace realidad, qué sé yo. Uno, ¿viste que uno dice? Uno tiene que mencionar y mandar las palabras al universo. Yo digo, cortar la semana, una asadita, una juntadita, y podés creer que siempre ahí hay alguien que te agita para la juntadita, ¿o no? ¡Claro! Que esto no es tan simbólico tampoco. Bueno, y mucha gente por ahí corta la semana a través de qué. ¿De qué manera cortamos la semana? Y bueno, decir, a ver, hoy me relajo un rato, como algo que me guste. No tengo tantas restricciones para, qué sé yo, para decir, bueno, me acuesto, qué sé yo, con una sopita y a la cama, con un tecito, con unas mates. No, tengo ganas de cocinarme algo rico. Tengo ganas de compartir algo con algunos amigos o amigas, jugar las cartas. Y ya mañana ya tenemos el día jueves, y viste que el jueves es súper especial. Sí, el previernes que le llamamos, claro. Déjame tenemos también Los Inolvidables.
1: Dale, dale, dale.
0: No sé cuándo arranco. ¿Esta media hora? ¿En esta media hora que viene? ¿O la deja? Sí, esta media hora, dale.

noche los que recién se suman. 351-519-9915. Uy, chicos, di re mal el WhatsApp porque me lo preguntaron por... Me lo preguntaron por Instagram y por TikTok y por Facebook. Lo voy a tener que corregir. Ya ahora mismo corrijo. Pensé que lo sabía de memoria. Claro, es 351-519-9915. Corrijo, ya corrijo.

es ser un buen perdedor cuando te toca perder. Está el que pierde y que se enoja. Está el que pierde y se frustra. Está el que pierde y dice y no lo intenta nuevamente. Claro. Después estamos los otros. La que la remamos, la remamos y la remamos. Nunca ganamos, pero la seguimos remando, ¿no? ¿O no, gente? De eso se trata la vida. No te me entregues tan fácilmente, mi amor.

hermosa, Pato. Hola, soy Diego, no te conozco, pero hermosa vos tenés. Estoy trabajando en la panadería con un tema del profe Bainotti. Bueno, Pato, buenas noches. ¿Cómo estás? Muy buenas noches, excelente programa. Como siempre, te escucho todas las noches. Te cuento, Patito, que hoy venía en el coche súper lleno, súper lleno. ¿Y quién estaba en la parada? Un amor prohibido que hace 8 años salimos. ¿No te imaginas cómo abrir la puerta y se empezaron a empujar los pasajeros para que subiera ella? Ah, como que vos empezaste a... Claro, para que suba, para que pueda subir. ¡Al fondo, al lugar! ¿Te acordás cuando...? Subía y no había un alfiler y te decían, al fondo, decía el chofer, hay lugar. Bueno, para que subiera ahí se fue el hombre más feliz. Mándale un besito para mi amor, que es la pasajera más linda. Ah, él es chofer, ahí está.

0: Viste que, por ahí tenés la oportunidad de ir con una persona, por decirte, a la playa, ¿no? Y está ese clásico de hacer el corazoncito y escribir el tú y yo. Y vos decís, no lo hago, porque total lo voy a hacer después. Mañana lo hago, o lo hago el las vacaciones que vienen, porque no quiero quedar como ridículo. Claro, como random, como se dice ahora, ¿no? O como intenso o intensa. Entonces no lo haces, pero tenés unas ganas así de escribir en la playa tú y yo, y no lo haces. Y no lo haces, tenés que hacerlo. Es el momento. No, no, Andrés, querido. ¿Cómo está Andrés? Ahí es. Andrés Mansur. Bueno. Nos amaremos tanto que el amor. No dejes para mañana lo que puedes hacer hoy. Pato, podrás pasar un temita y cantalo, Pato. Dale. Con ganas de cantar. Estás venido con ganas de cantar, con ganas de... tomarme un litro de agua. No hay otra cosa. No hay gaseosa, pero yo no tomo gaseosa. No tomo gaseosa, chicos. Tomo soda, tomo agua, tomo hielo.
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1: Muy bien, yo soy loco perdido. Bueno, la Mona Jiménez, el loco perdido. Y era el Negro Videla, chévere. Te estoy queriendo tanto. Al olvido borrón y cuenta nueva. Y si alguien hirió, de alguien te hirió. Al olvido borrón y cuenta nueva, papá. Oh, good day.

Madonna, muy lindo el programa, pasate, figurate, dúo de Rodrigo Patito, oh, genia, hermoso el programa, lo más lindo en el mundo es amar, amar de verdad, ya no estábamos juntos, porque ella amaba lo que yo le daba, no a mí, interesada, digamos, qué interesada, qué interesada. Yo la meco logró 8 años, hermoso vivimos, 8 hermosos años. Pero como todo, por diferentes cosas que pasan, se terminó. Y bueno, besos a ti, Patito. Yo creo que no tenés que pensar así. Alguien no está 8 años con alguien solamente porque le das algo materialmente. O sí. Tanto te puedes bancar, che. Bueno, Patito, soy Verónica de Calera. Saludos para mi amigo, mi amor, Marcelo. La estás pasando un poquito mal en estos momentos, pero ya pasará, todo pasará, María, ¿no? Entre cuatro paredes, por favor, ídola, pasalo para... Hola, mi hermosa amiga La Pato. Hola, mandá un saludito para el flaco, que es el peluquero. Y que lave los platos. Te toca a vos, flaco. Bueno, cuando te toca, te toca.

0: reina. Soy Lali. ¿Podría pasarme el tema de Germaín herido? Gracias, espectacular el programa. Espero que pases mi mensaje. Ya que los escucho todos los días y nadie. No me pasa tu mensaje. Son re piola los chicos acá en la radio, ¿no? Sí. No los conozco, la verdad que no los conozco.
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0: No, no tengo idea, ni sé los nombres de los mis compañeros.
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0: Claro. O sea, si era que no, viste que está eso, que se hacen los que no te conocen. Claro. Bueno, Boca está jugando con Vélez. ¿Por qué jugar en Córdoba? Eso es lo que no entiendo. ¿Por sorteo? ¿Será que se elige? Bueno, el encuentro se disputa desde las 21:15. El encuentro está 0-0. Con razón tanta gente en los bares. Hay un montón de gente en los bares y por ahí hay bares, viste, que tienen vidriado. Y hay gente que no entra al bar y está así paradito mirando el partido desde afuera.

Así se canta, ¿no, Turquito? Turco. Tenemos 21 grados 4 décimas de temperatura con cielo totalmente despejado, nada de mangas cortas, ¿no? Yo hoy ando en mangas cortas y bermuda. Todavía no me puse sandalias, ¿eh? Este luquete con sandalia, ahora se empiezan a usar las chanclas en ese verano, yo le llamo chanclas, que son, esta primavera-verano, las chanclas, que son la chancleta, la típica chancleta que lo que vende en tu casa, bueno, lávala bien, acondicional. Pero la chancla bien, ¿no? Claro. Del amor. Chanclas se van a usar con polleras, con shorts, con bermuda, con pantalones de jean largos. No sé, como con vestidos, como vos lo quieras combinar. 21 grados 4 décimas, la temperatura, reitero, entonces humedad 57%, viento del noroeste a 4 kilómetros. El cielo está totalmente despejado, la visibilidad es de 10 kilómetros. Y te pongo el

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0: Milei lanzó un fuerte mensaje electoral. Si no ganamos, estamos decidiendo suicidarnos. El presidente ratificó su política fiscal y monetaria y advirtió que no flexibilizará el rumbo económico para buscar la reelección. El resultado fiscal no se negocia, afirmó. Más títulos. Bueno, continúo con la noticia, en realidad, ¿no?, de Javier Milei. Javier Milei cerró este miércoles el encuentro Vientos de Cambio, organizado por la Fundación Libertad y Progreso en el Hotel Sheraton de Retiro, con una fuerte defensa de su modelo económico y un mensaje directo de cara a las elecciones presidenciales 2027. El presidente aseguró que su gobierno no modificará las políticas fiscal y monetaria para favorecer sus chances electorales y lanzó una dura advertencia sobre el resultado de los comicios. Si no ganamos es porque como sociedad estamos decidiendo suicidarnos, afirmó Milei.

0: una banda criminal planeaba secuestrar a Mbappé. Lo que se sabe hasta ahora, la policía francesa desmanteló una organización que tenía el futbolista del Real Madrid entre una lista de 26 objetivos de alto patrimonio para asaltos y raptos. La justicia de Francia imputó y dictó prisión preventiva para el presunto líder de una organización criminal que planeaba secuestrar y agredir al futbolista. El delantero del Real Madrid figuraba entre una lista de objetivos potenciales, seleccionado por la buena o por esta banda debido a su elevado patrimonio económico, según reveló una investigación policial iniciada tras un robo en una relojería de lujo. Es la hora.
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¡Feliz año, desacatados! ¡Qué bueno! Bueno, antes, bueno, la chica real y antes, la banda de Carlitos y Lloras.

No, bombonazo nocturno de la radio popular. La número uno a esta hora de la popu, ¿no? ¿Podés cantarme el tema Volver a Amar? Volver a Amar. ¿Tengo? Creo que lo tengo. Ah, Volver a Amar 3, que canta Maya de Malparida y Tommy de Trula. No sé si lo tengo. No sé si tengo esta versión.

tanto. Estamos, estás hermosa. Pasó el tema de septiembre por el Doro. Ratito, vos sos mi mejor amiga, ¿eh? Como antes. Altos chancletas. Es más fácil, chicos. Montar las chanclas es más fácil, claro. Hola, reina. Vamos, Lali.

0: saludito para Sergio Sosa. Hoy me escriben, escuchá. Hola, me pone. El supuesto Sergio Sosa, ¿no? ¿Saben quién es? El autor, compositor y cantante, Sergio Sosa. Bueno, hola. Él normalmente, si me va a saludar, me hizo la pato. Bueno, hola. No, yo tenía el teléfono desconectado, así que me llegó re tarde. Hola, ¿me podés salvar? Hola, ¿me podés salvar? Primero un hola. Hola, hola solo. Después otro mensaje que decía, ¿me podés salvar de esta? Acá dije, le hackearon el teléfono. Entonces yo, para ser amable, qué raro que Sergio Sosa me diga hola y no me diga hola pato. No, había forma. Sí, ahí nomás me di cuenta que la habían hackeado. Bueno, y claro, cuando yo le respondo se ve que él ya había recuperado el porque ahora es rápido el trámite, cuando te hackean ahí nomás recuperan. Entonces ahí ella me explica que le hicieron miércoles todas las cuentas. Y bueno, tengo un quilombazo con las cuentas con la intención de hackearle. Así que bueno, pero ya está todo normal. Pero bueno, viste que los delitos están ahí a la orden del día. Sí, no elige. Así como le pasó a Sergio Sosa, el otro día le pasó a una maestra, a una docente. Le pasó también a una reconocida figura del ambiente popular, cuartetero. O sea,
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0: No discrimina, ¿viste? No discrimina. Es hasta donde yo sé, ¿no? Después es lo que me contaron, así que... Pero bueno, ya tiene todo en orden. Así que bueno, te mando un saludito. Un mal momento para... ¿Qué ha pasado, Sergio Sosa? Bueno, ¿qué más tengo por acá? A ver qué mensajito me están escribiendo a través del WhatsApp 351-519-9915. Patito, ¿se viene el cuartetazo, no? ¿Qué sería eso?

bombonazo. Hola, mis bombonazos. ¿Cómo andan? Abrazo, Patito, la líder de la Popo y de la Radiofonía Cuartetera por siempre. Gracias, David. Te mando un beso para vos. Gracias por el saludo. Gracias por decirme un hola. Aunque sea por ahí, te me escriben solamente para decirme un piropito, decirme una palabra de aliento. Muchas gracias. Pato. Saludo por el Mario, que es de Boca, muertazo, no digan así. A ver cómo salió el partido. A ver. Vélez erró un penal en el final del partido y define con Boca el pase a cuartos de los 12 pasos.

saludito para, hablando de Trula, le mando un saludito para Jessica Cánovas, que ahora es streamera. Claro. Trabaja en el mismo canal donde trabajo yo de stream. Y el viernes salgo de acá de la radio y me voy al stream con ella. A su stream. Se llama Previa con la Cánovas. Así se llama el stream. Está muy bueno, está muy bueno. Se habla de todo, de todo, de todo, de todo. Bueno, pásame temita del auge, Quevedo. No podrás, gracias. Soy...

0: hombre soy.
1: Ese hombre soy yo.
2: Yo lo sabía, lo vemos.
0: Somos Boris, saludito para Boris, para Paola.

Estamos esperando la definición del partido Boca Vélez, ¿eh? Claro, a ver quién gana. Están por Perales jugando.

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1: El hombre se da cuenta para qué quiere a una mujer desde el minuto uno que te conoció. Obviamente que la mujer tiene que ser ahí lo suficientemente inteligente como para también si... darse cuenta, mejor dicho, de cuál es la intención del hombre, porque generalmente no te lo dicen. El hombre, viste, viene y te baja la luna para salir una noche con vos y nada más. Entonces, ahí está la inteligencia tuya de saber que simplemente le gusta porque no pone, el hombre no pone los sentimientos como la mujer. La mujer guarda, en general digo, ¿eh? O por ahí puso los sentimientos y se dio cuenta de que no. Pero en la primera salida nada más. O se dio cuenta que sí, en la primera salida. Pero en el general de los casos, en la casi totalidad de los casos, un hombre ve a una mujer y dice, me caso. Me caso. O somos amantes por 10 años. Bueno. Por más que amor que haya, por más sentimiento, por más todo, chicos, ¿no? Bueno, Pato, lo que pasa es que somos los dos casados, los dos tenemos familias. Y bueno, los dos se tendrían que separar para ustedes ser una familia. Si es que ustedes quieren ser otra cosa, si no, siguen siendo amantes. La pregunta tuya fue, ¿qué es, cómo se llama una pareja de 10 años siendo amantes? Y una pareja de amantes de 10 años. Buenas noches. Para hacer otra cosa se tienen que separar los dos y formar una pareja oficial, digamos. Buenas noches, Pato. Saludos, Bonnie, de San Pacho, Córdoba. Para mi señora Jessie, un tema de Jean Carlos. Como yo te amo. Bendiciones. Hola, Pato. Sos una genia total y más bella. De la... ¿Pero esto es el mismo mensaje del mismo oyente? No, mirá, este es Mauro, de Malvinas. Nada que ver. Genia total y más bella y reina de la radio cordobesa. Mauro, de Malvinas. No, porque parece todo que estuviera leyendo el mismo mensaje. No, pero este caso es Mauro. Buenas noches. Pasame el tema de Marcos Bainotti. Yo no la olvidé. Soy Marita para él. A ver. Acá me están diciendo... Me mandan un mensaje a mi WhatsApp. Un contacto mío me dice que no es así. Bueno, decime vos por qué no es así. Dame un ejemplo de la vida real. El hombre, ¿acaso no sabe en el primer minuto que a esa mujer, para qué la quiere? Si la quiere para un rato, si la quiere para un poquito más que un rato, si la quiere para toda la vida, un par de años o para toda la vida?

Mira, Pato, lo que me pasa a mí. Yo hace 5 meses, ya casi 6, empecé una relación con un hombre que según él no quiere nada serio. Pero cuando estamos juntos, él se olvida de todo y su mundo se reduce a nosotros dos. Bueno, que él no quiera nada serio no significa que tenga que ser un no caballero. Claro, él está siendo sincero y está siendo caballero, las dos cosas. Te dice que no quiere nada serio, lo que lo convierte en una persona seria. Seria y responsable de sus actos. Y el hecho de que cuando está con vos se olvida de todo es porque es un caballero. Y él dice que quiere, no quiere ponerle título a lo nuestro, pero ya ha hecho notar sus celos. Una cosa no quita la otra. Vaya a saber por qué se habrá puesto celoso, pero el hecho de que... Créele cuando te dice que él no quiere ponerle etiqueta, créele. Y disfrutá de esa relación, porque tenés al lado tuyo una persona que te, se nota que te gusta, por eso me estás escribiendo, se nota que te sentís cómoda con esa persona, pero te está haciendo leal, te está haciendo sincero y está siendo caballero. El problema es cuando, digo yo, ¿no? Me planteo yo este tipo de cosas así, ¿no? Cuando una persona viene y te dice, ah, no, yo no quiero nada serio. Y es toda una chabacanería, ¿me entendés? No tiene el detalle de invitarte a cenar, no tiene el detalle de hacerte un desayuno, no tiene el detalle de pasarte a buscar, ni de escribirte un mensaje, no tiene el detalle de hacerte un regalo, no tiene el... Eso es una chabacanería. Pero si él te dice, no quiero nada serio, ya llevan 6 meses de relación, y cuando está con vos le pone toda la fuerza a la relación con vos, está siendo caballero. Calculo que todas las cosas que he mencionado recién, él las hace. El problema es cuando, claro, se convierte en una chabacanería, como lo dije recién, o sea, un cachivache. Ahí, no. Pero disfrutá, porque la verdad que estás... tenés a tu lado una persona que, o sea, te está diciendo no quiero nada serio, o sea que vos enganche no tenés que tener. Te tiene que gustar y nada más. Porque si no, ahí vienen después los problemitas, ¿viste? El problema de que, bueno, te enganchás y él te va a decir después, cuando la relación ya no dé para más, te va a decir, yo te fui sincero. A disfrutar, gente. A disfrutar y agradecer cuando una persona es sincera con vos. Pato, qué lindos temas estás pasando. Te escucho desde Ticino. Genia, mandá saludito para Goti, Changuía. Vamos, Goti. Mira, entre Leo hay una emisora que transmite La Popu y en Rauso una que transmite Cadena 3. Me cuenta Mario por acá. La de Treleu escuché ayer y escuché que se quejan de que a las 17 empieza el programa de fútbol en La Popu y no la quieren escuchar. ¿Aquí hay fútbol aquí en La Popu? Abuy. No sabía. Bueno, genia. Saludito para Goti. Ahí está el saludito para la Goti.

0: sincera, la Pato, es sincera, no se guarda nada. ¿Y qué quiere, que les mienta ahí a la pobre chica para que se enganche? No, no. No hay que mentir, chicos, así como... Y hay que creerle, ahí cuando viene una persona y te dice, mira, yo no tengo enganche con vos. La paso bien, pero no estoy enganchado. Y que no te confunda el hecho de que él le ponga toda la fuerza en el momento que está con vos. El tema es que después él se va y hace su vida y se olvidó. No te mandó un mensaje, no te mandó, qué sé yo, un meme, una cosita así que diga, acá estoy presente. Y ahí ya se convierte en un no caballero, dijera yo. Bueno, es hermoso, Patito, lo que yo siento. Es triste porque sigue el momento de que cada uno hace lo suyo y me cuesta dejarlo ir. Y sí, si hay un enganche ahí, creo que es la persona que me escribe, la de que tiene un amante, son amantes hace 10 años. Creo que es esa la persona que escribe. Bueno, y calculo que sí, que debe ser difícil, pero bueno, cuando uno ya tiene una familia, y un esposo y todo lo demás, y bueno, la verdad que no estarían las cosas muy, muy acomodadas que digamos, ¿no? Está flojita de papeles, como se dice ahora. Está un poquito floja de papeles la cosa ahí, ¿eh? Bueno, él tiene pequeños detalles, mates en la cama, hay días que él cocina, me invita a salir, me escribe, compartimos pequeños momentos. Bien, Claudia, bien, disfrútalo. Bueno, de eso se trata el hombre caballero, ¿sí? Que tenga esos detalles para con una mujer. Claro, porque está teniendo una historia, una relación íntima donde se pone alma, corazón y vida. Porque de eso se trata cuando hay una relación íntima. Y después el hecho de que, chau, si te he visto no me acuerdo, no tiene esos gestos, como digo yo, que te llevo un mate a la cama, que te hace el desayuno, o que comparte un desayuno aunque lo hagas vos, o que compartan una cena, o que, qué sé yo, te mande un... para la primavera, qué sé yo, una rosa, lo que sea. Bueno, vamos a la última pausa.
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1: Bueno, nos vamos. Buenas noches. Con mi señora hace 17 años estamos juntos y tuvimos muchas peleas en el medio, pero lo que más unió a nuestra pareja es poder ser una pareja liberal y tenemos nuestro permitido una vez al mes cada uno, me cuento por acá. Bueno, pero no es el tema de lo que estamos hablando. Estamos hablando de cuando el hombre dice, esta mujer la quiero para toda la vida, para novia, para amante o para esposa, o para un toco y me voy. Bueno, hola Pato, ¿por qué no se separan antes de andar de amantes? Claro, eso es lo que yo digo, ¿no? Si tanto se aman, son amantes y todo lo demás, hay que separarse, es lo correcto. A ver, en algunos países, yo lo comenté a esto, la infidelidad es un delito. ¿Se paga con cárcel o se paga con dinero? Si se descubre, o sea, acá es como que se habla de la infidelidad. Si bien no todo el mundo lo, como en este caso el chino que me dice que tienen como pareja abierta, como en un permitido, hay mucha gente que es otra cosa eso, es otra cosa. Si se llega a enterar la esposa de él o el esposo de ella, se arma un flor de quilombo que mamá mía. ¿Por qué no se separa? Mira, uy, acá me están diciendo, uy, Pato. Ah, como que no estoy de acuerdo con lo que dije. Es que si el hombre no tiene el detalle de estar con vos así, de solamente tener un momento íntimo y no tiene los otros detalles, como decía yo recién, que se llama ser caballero a eso, y tiene que cobrarle, porque te está tratando como si vos le brindaras un servicio y nada más. ¿Sí o no? Hay que hablar a las claras, el pan pan y al vino vino. Ah, si un hombre te trata, te quiere ver una sola vez y se ven una vez a la semana, una vez 10 por medio, pero es para verse puntualmente para eso, y no hay una cena, no hay un mensaje, no hay un desayuno, no hay un detalle, no hay una... ¡Y cobrale! ¡Claro! ¡Cobrale porque te está tratando como una servidora! Cometemos el delito. Bueno, a ver qué tengo por acá. ¿Por qué no se separan? Es tentador, pero lo que está en todo momento es tu mujer y tu marido, no tu amante. Sea de cualquier género, hay que valorar lo que tenemos al lado. No todo es perfecto, hay peleas, pero si no valorás, todo se viene en contra. No hagan lo que no te gusta que te hagan. Lo que pasa es que después vienen las consecuencias, todo se paga, ¿no? Nadie se va de esta vida sin pagar, hay un dicho que dice así, ¿no? La vida es como el restaurante. Nadie se va sin pagar. Escucho la Popu desde que me levanto hasta que me acuesto, pero de 17 a 18 la cambio porque hablan de fútbol de Córdoba y la Popu ya se escucha en todo el país y las demás provincias no compartimos los equipos locales. Chicos, esto háblenlo con los que arman la programación, porque yo no armo la programación. Son Dayana Terradas, ¿quién más está acá? Hasta donde yo sabía, era Dayana Terradas. De ahí en más no sé quién más está. Bueno, tenemos nuestros días para mensajearnos, Bueno, listo. Chicos, me voy. Nos encontramos. Uy, mira la hora que es.

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7: ¿Qué onda, Paulenta? ¿No sabés quién está puntero? Saludos para Maxi Brother, Pato y el loco Chispa de fondo de Fravero. Ponete un poco a poco, demanda más. ¿Qué más? Free.

0: ¡Qué friki! Dice acá la estrella, dice, Luchito, todo lo que está bien. Mira, Luchito, para vos. Luchito, todo lo que está bien.
1: Señora.
0: Desde Buenos Aires me mandan este mensaje. Dice, Luchito, es todo lo que está bien, Luchito.
1: Muchas gracias, señora, Buenos Aires.
0: Decilo en porteño. Decí.
1: Muchas gracias, che.
0: No, está bien. Paula dice, buenas noches, muchísimas, verdad. Muy buena la radio, soy Alejo Ledesma, provincia de Córdoba. Friki, Luchito, todo lo que está bien, mira vos, che. Y un protagonista de este programa. Un protagonista esencial, principal, primordial, el asadito. Hola, Pulenta, escuchándote del INTA, como siempre. Pulentazo, participo por el asado, dice Lino. Adrián, buenas noches. Saludo muy especial para el Duranzote, apodado por mí como la leyenda de Inaudi. Que pase algo de Amato. No, pero está Luchito ahí de operador. El que musicalice, Diego Barrio Durán. El que elige la música, Diego Barrio Durán, me deja esta lista de música. Que está buenísimo. Y el que la pone a la música es Luchito.
1: Todos los días la pongo.
0: A la música, sí. Hola, Carolina, buenas noches. Me manda buenas noches, Adrián, muchos corazoncitos. ¿Cómo estás, Caro? ¿Cómo estás? Sí, Adrián dice, soy Lucas, el que ganó la pata flambia del domingo, dice. La pasé genial con la familia. Ah, porque el domingo en el show de Friki sorteamos una pata flambia para 10 personas. De otro auspiciante que no está acá en la pop.
2: ¿Qué te parece?
0: Se ganó la pata flambeada para 10 personas. ¡Ah, qué cosa rica! ¡Qué cosa rica! Porfa, decí quién ganó el asado de anoche, dice, me dormí. No lo tengo acá, Elsa, perdón. Pero no eras vos, eso seguro, porque no se llamaba Elsa el que ganó. No es Elsa. Me desperté como a las 3, ya había terminado el programa. Dice, tendrían que mandar mensajes, ya que tienen nuestro número.
2: No quieres que vaya a buscar el asado también.
0: No, friki, no le contestes así. Hola, un abrazote desde Tigre. Un abrazo grande para la gente de Tigre. Ya mismo mándame la palabra asado, nombre completo, últimas tres del documento al 351-519-9915. 351-519-9915. Mándame la palabra asado y participas por el asado para 6 personas de carnicería Don Feliciano. Hola, Adrián, mándame saludos. Somos Tuki y Vampiro, Fercho de Urquiza. Vamos para la Capi. Pásame un tema de Jiménez. Saludos a los chinos y a la Marta que vienen de Tinogasta. Gracias, Adrián. Yo te digo una cosa, Luchito, no sé qué te sucede a vos. Sí, cuando vos compras el boleto.
3: ¡Marta!
1: ¿Qué?
3: Vení, Marta, mira.
0: Cuando vos compras el boleto, te dice quién va a ser el chofer. Entonces vos sacas el pasaje, te dice, mire, tengo pasaje para las 22:15 y para el de las 22:30.
3: Sí.
0: En el de las 22:15 maneja el vampiro y el tuki. Con ese apodo, ¿te subió o no te subió el bondi? Asado, nombre completo, últimas tres del documento. Al mensajero de la Popu o al 351-519-9915. Acá estamos escuchándote desde Carlos Pellegrini, Santa Fe. Somos Ana y Juan Carlos. Hola, Adrián, es la primera vez que te escucho. Clarita Rosales, que vive en Argüello. Beso grandote para vos, Clarita, bienvenida. Ojalá que nos sigas escuchando por mucho tiempo más. ¿Todavía participa el mensajero de la app? Sí. Lo podés mandar por el mensajero de la Popu o por el WhatsApp, el 351-519-9915. No hemos reemplazado nuestro sistema de comunicaciones, sino que hemos agregado una opción más para que te puedas comunicar. Señoras y señores, a partir de este momento vamos a jugar. Jugando con las canciones. Hoy, uno de acá, uno de allá. Uno de acá, un tema de cuarteto. Uno de allá, uno que nada que ver con el cuarteto. Puede ser de cualquier otro género. Puede ser de tango, puede ser de milonga, puede ser de folclore, puede ser de tecno, puede ser de... house, puede ser de punk, de lo que se te ocurra. Uno de acá, uno de allá. Comenzamos con uno de acá, el delfín. La Mona Jiménez. Luchito. Justo hoy tuviste que venir con un delfín.

0: Adrián, son unos genios. Abrazo, dice Raúl de Don Bosco. Uno de acá, uno de allá. Uno de acá, la Mona Jiménez, el Delfín. Uno de allá, Lenny Kravitz, American Woman.
1: Oh. Chica, al caño.
0: No, friki.

Hola, Pulenta, te escucho desde mi trabajo en Barrio Jardín. Un abrazo, Ricardo. Hola, me llamo López, participo por el asado. Mandale saludos para todos los de Óptima Seguridad que están en servicio.

tremendo tema que están pidiendo, chicos. Adrián dice, uno de acá, uno de allá. Uno de acá va como loco, sinceramente. Hoy me la crucé a Lagos.

0: soy Mariana de Carlos Paz, participo por el asado. Saludos a todos los hinchas de Boca, te pido un tema de Ulises Bueno, loco. Ulita, participo por el asado, soy Jorge. Uy, chicos, qué buenos temas que están pidiendo. Te lo leo. No sé si vamos a llegar. Ya tengo una lista como para tres programas más o menos. Pero uno de acá dice, loco, ama tus ojos en el sol. Uno de allá, Doom Flow, dice, si el mundo se acaba. Muy bueno el programa. Hola, Adrián, participo por el asado. Pasate un temita de Gary. Ángel, qué lindo programa. ¿Quién dice esto? Andrea. Javier, dice, soy Javier de Villa Ciudad de América. Estoy trabajando en la Guardia Ciudadana. Muy buen programa. Uno de acá, Manolito, las 40. Uno de allá, Ricardo Iorio. Sé vos. Sigan así con esa hermosa locura. Excelente programa.
1: Atento móvil.
0: Che, ¿Friki está en el estudio?
2: Sí.
0: No.
2: Sí.
0: No, no, no está, no está.
2: No, no,
3: no. Ah, qué guanaco, che, Friki.
2: ¿Viste?
0: Hola, Adrián, soy Norma de Estación Carolla, siempre los escucho, son un genio. Gracias, Normita, muchas gracias. Estamos volviendo de Carlos Paz con mi novio Gastón. Mandale saluditos, espero ganar el asado, así comemos para su cumple. Gracias, Vanessa. Sinceramente, va como loco, uno de acá, uno de allá, Babasónicos.

0: Adrián y toda la banda. Acá estamos haciendo la noche en Uber, sacando porteños, dice, participo por el asado, Lucas. ¿Cómo sacando porteños? Ah, claro, ganó Boca, che, ganó por penales. Ganó Boca por penales, pero aparte son dos equipos de Buenos Aires, Boca y Vélez. No, no, los muchachos de Vélez. Los muchachos de Vélez les cobraron un penal en el minuto 90 del segundo tiempo. O sea, metían ese gol y pasaba Vélez. Y se lo atajó el arquero y fueron a penales. Y en los penales ganó Boca. ¡Oh!
1: La puta.
0: No, che, che. Vos sos de River, vos no te metas. Hola Adrián, te escribo por primera vez, soy Rosa Moyano. Hola Rosita, beso grandote para vos, bienvenida. Este mensaje me llama poderosamente la atención. Te estamos escuchando del trabajo, las chicas de los peques. Las chicas de los peques, no sé qué es las chicas de los peques.
2: Suena prometedor.
0: Shh, cállate vos.
3: Vamos, friki.
0: Las chicas de los peques.
3: Listo.
0: Las chicas de los peques. Un beso grandote para las chicas de los peques. Si me pueden ampliar un poquito de qué se trata.

0: ¿Alguien quiere la camiseta premium de la selección argentina, la que tiene el parchecito de las Malvinas?
1: Sí.
0: Tengo una para adulto de F14 Indumentaria. Mándame ya mismo la palabra camiseta. Camiseta, nombre completo, últimas tres del documento al 351-519-9915 o al mensajero de la Popu. 351-519-9915 o al mensajero de la Popu. Y pedí, y mandame la palabra clave. Hola, tocayo, dice, uno de acá, respiro, con la música en la sangre.

0: que en los primeros videos, viste que con la música en la sangre hacían videos muy graciosos. Videos así en chiste. Los primeros videos los escribí yo. ¿Sabías vos?
1: ¡Ah! Hay tantas cosas que no sabes de mí, Luchito.
2: Que son rápidos para chorear ustedes,
0: Quien era su productor en ese momento me llamó, me dice, che, vos que sos un tipo creativo, quiero hacer videos así medio en joda, con escenas graciosas, eso. Así que íbamos, hacíamos en locaciones, en Carlos Paz, ponerle un día, decíamos, che, vamos a hacer algo con motivos náuticos. Entonces íbamos a un lugar donde había motos de agua, todo, y hacíamos gags graciosos, así, ahí hacíamos videos chistosos con...
1: Toma mate,

0: Espiro 6S con la música en la sangre, uno de allá, Gianfranco Pagliaro, no te vayas, amor mío. No te vayas entonces, se llama el tema. Acá, el estribillo dice, no, no te vayas, amor mío. Cantaba todo atravesado.
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0: Buongiorno, peccatori.
1: 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Ni hemos comido todavía la fruta más madura, ni hemos bebido el mejor de los vinos. 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No te vayas entonces, quédate. Quédate conmigo y esperemos juntos los días más felices que todavía no.

0: ¿Querés ganarte la camiseta de la selección? Mándame la palabra camiseta. Camiseta, nombre completo, últimas tres del documento. Mica dice, déjalo contar un chistecito friki. Te escucho todas las noches. Interrumpe cada rato.
1: Loco, lo quiero friki, ya lo quiero friki.
0: No. Buenas noches, acá de la fábrica Taranto, escuchándote con bujía, la Ardi se re enojado, dice que lo borraron y llora. Pónete uno de acá, Walter Olmos, ya me voy.
2: Dice gorda.
0: Abel Pinto, sin principio ni final, muy buena la radio, pulenta. Hola, soy Mica, mandale saludos a mi marido Cristian, decirle que me pase por lo menos 1000 para ir al casinito, para jugar al casinito, dice. No, ahorra. Ay, Dios santo, uno de acá, uno de allá, uno de acá, uno de allá, Gianfranco Pagliaro, no te vayas todavía, uno de acá.
3: ¿Qué quiere que me?
0: Si me había ido el mensaje.
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0: Se me había escapado el mensaje, por eso no lo encontraba. Uno de acá, la Mona Jiménez, poco a poco.
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0: Pulenta, soy Dardo. Yo no sé si vos te acordás, dice. Gianfranco Pagliaro hizo playback en un concierto en Buenos Aires.
1: Me volviste loco.
0: Fue todo un suceso eso, lo descubrieron. Y después vino a Córdoba a actuar y cantó como tenía que ser. Muy bravo el programa, dice. No me acordaba de eso, ¿no? No recuerdo ese suceso. Sí leí a la otra vez que hubo un cantante griego que vino a Córdoba, que fue un suceso en los años 80, 70. Yo no había nacido todavía. Que se llamaba Demis Rousseau. Era un gordo, grandote de barba.
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0: Hola, Adrián, dice Jere. Recién estaba escuchando el programa de La Pato. Y había una... Bueno... Una persona pelo duro, dice... que no es de la provincia y que dice que había que sacar el programa del mediodía porque hablaban mucho del fútbol cordobés. ¿Y de qué cree que hablemos? De la Liga de España, dice. ¿Qué gente? Claro, en el programa de La Pato le mandó este mensaje diciendo que el programa de la tarde había que... Dice, pero qué gente tonta. No, no hay gente tonta, pero yo te voy a decir lo que pasa, Jere. El mundo está lleno de... directores artísticos. Así como cuando vos vas a la cancha, son todos directores técnicos. Los que escuchan radio son todos directores artísticos. Entonces cada uno te dice cómo tenés que jugar. Es lo mismo que en la cancha. Vos vas a la cancha y tenés uno al lado que dice, pero ¿por qué no pone el 4-4-2? Y el otro dice, no, este tiene que jugar 3-3-1-8. ¿Viste?
7: Es lamentable.
0: Acá pasa igual. Acá pasa igual. ¿Viste? Acá te mandan un mensaje y dice, che, está poniendo mucha música, ¿qué pasa? Se están rascando, ¿te? Después está otro, dice, ¿por qué hablan tanto? Pongan un tema. Se está lleno de directores artísticos la radio. Pero bueno, está bien. ¿Qué es eso? Está bueno. Por lo menos la gente opina. María Esther me dice, Adrián, Demis Russo tenía un tema que se llamaba Adiós, Amor, Adiós. Ese tema, claro, eso fue un éxito mundial, ese tema. Sí. Soy Juan de Argüello. Chicos, qué buenos temas que están pidiendo. Qué buenos temas que están pidiendo. Quiero mandarle un saludo al bombonazo de mi marido Leandro, que lo amo mucho. Besos de parte de su señora Yamila, su hija Zaira, le dedico el tema Nunca lo olvides, de Airbag. Uno de acá, uno de allá. Uno de acá, Jardín con Enanitos. Uno de allá, dedicado para la Romy, mi razón de vivir la vida. Arjona, dime que no.
8: No, papi, no.

0: filósofo, filólogo, epistemólogo, radiólogo, ontólogo y especialista en relaciones humanas, Elis Teriqueo. Este tema de Arjona no hace más que dificultar las relaciones humanas. Yo, la verdad, yo el mensaje que deja este tema, es muy hábil para escribir las letras, Arjona, pero el mensaje que deja este tema lo detesto.
1: ¿Qué te parece?
0: Viste, dice, si me dices que sí, puede que no, pero decime que no y de a poquito anda diciendo, si me decís que no, me voy. Decime que sí, no me
2: interesa. No te enojes.
0: Ya. Decime que no, voy a estar pensando todo el día en vos. No.
3: ¿Qué?
0: Planeando la estrategia para un sí. No.
3: Sí, aguantamos.

Dorian tiene razón, dice. Encima, yo tenía una novia que cada vez que yo le invitaba a Coso, me mandaba un audio con ese tema. Cada pues mal ejemplo. Dale, vos le decía, dale, ¿cuándo? Y ella le manda, dime que no, ¿viste? Dice, que si me decís que sí, el amor se vuelve frágil. No, si la ama, la ama. No, me hace enoja.

0: dice, y lánzame un sí camuflajeado, o clávame una duda y me quedaré a tu lado. Pero hoy en día, siglo XXI, hoy en día, siglo XXI, dice, ay, ¿qué me quiso decir? Ah, no sé, no sé qué sigue, ya está.
1: Se lo comen bien.

0: difícil, Lucho, es muy difícil.
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0: Gente linda, acá trabajando, es la primera vez que escribo, pero siempre, siempre los escucho. Che, tanto hablaron de Demi Russo, acá hay un montón de gente que me escribe Demi Russo. Una señora me dice, se llama Demis Russo. No.
2: Rusia.
0: Rusos, se escribe Rusos con dos S, pero se pronuncia Demi Russo. Escucha.
2: Rusia.
0: Este tipo tenía vocecita así. Estoy diciendo, es un Jesucristo gordo. No, tenía una voz angelical. El problema es que vino acá al Chato y hizo playback. Gente linda acá trabajando, dice Kitty. Es la primera vez que les escribo, pero siempre los escucho.

0: le pidió: adiós, amor mío. Adiós, amor, adiós. De mi Rousseau. ¿Por qué terminamos hablando de Demi Rousseau? Ah, porque alguien dijo que Gianfranco Pagliaro había hecho playback en Buenos Aires. Y yo dije, claro, y acá en Córdoba vino Demi Rousseau e hizo playback ante un Estadio Córdoba, se llamaba Estadio Córdoba en ese momento. Hasta las manos, el guaso había hecho playback. O sea, la gente pagó una entrada para escuchar un disco. Qué bárbaro.
1: Adiós, que te vaya bien.
0: Gracias, gracias por todo, Demi Rousseau. Uno de acá, uno de allá, y con esto vamos cerrando, chicos. Tengo un montonazo de pedidos, le pido disculpas a la gente que no le vamos a poder cumplir su pedido. Uno de acá. Uno de acá, el loco Amato. El tema es al desierto, Milla. Al desierto. No sé, vos podés poner la versión que te guste, Luchito, la que tengas. Al desierto.

recital, mirá la gente que se acuerda de esto. En ese recital estaba habilitado todo el estadio. Era un escenario 360, claro, muy adelantado para la época. Hoy en día está de moda. Y en el año 78, 79, fue después del Mundial. Ponele que habrá sido entre el 79 y el 80. Ese escenario era 360, él estaba en el medio de la cancha. Nadie iba a notar que no cantaba. Ah, vos sí. No tengo ganas de cantar, y se pongan el día.

decir al cuñado Juan que apure los trámites, que ya tengo sed. Hola, mi loco, querido, muy bueno tu programa, me hacen reír. Saludos desde España, Dani Arias. Abrazos, soy de Santa Rosa de Canamuchita. Hola, maestro, soy Peli de Montecristo. Estoy viajando desde Valencia hacia Alicante. Muy bueno el programa, un cago de risa. Acá estamos en la guardia local de Valle Hermoso. Participo por el asado, dice Rubén. Hola, volviendo de ver a Boca. Saludos a la familia Socoliche. Che. Buenas noches, pásate un saludo para Víctor Córdoba, que está en el B1 de Cruz del

0: viajando con su grata compañía. ¿Puede decir algo de la voz de San Carlos? Saludos para la gente de Cruz del Eje, Córdoba.
1: Bailalo porque es...
0: Dicen que Demi Russo tenía esa voz finita. En esa época se decía que se aplicaba hormona femenina. Se decían muchas cosas. Sí. Se decían muchas cosas. No, era un gran cantante. El tipo tenía una voz privilegiada. El tema morir al lado de mi amor, oh Dios, es lo más deprimente que escuché en mi vida. El tema estaba lindo, pero la letra, viste, que dice, si tengo que morir, quiero que estés aquí. Qué egoísta, viste, si quiero morir al lado de mi amor. Ah, claro, porque ella que se cae, vos te querés morir ahí. Pero un éxito mundial era el tipo.
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0: Mándale un saludito, mi amor, que estamos trabajando. Te escuchamos desde James Cry. Pásale el amor de mi vida. Dale que va. Dice para Cari, que es mi ser de luz. Uno de acá, el loco Amato. Uno de allá, Tiziano Ferro. Tardes negras. Buenas noches. ¿Me puedes pasar el tema de Agus Bernasconi? Como yo. Excelente programa. Soy Lali. Besos. ¿Querés ganarte el asado?
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0: Tengo asado para 6 personas. Mándame la palabra parrilla. Parrilla, nombre completo, últimas 3 del documento al 351-519-9915 o al mensajero de la Popu. 351-519-9915 o al mensajero de la Popu, que ya tenés instalado. Parrilla.

Saludos para Ana, que está patrullando las calles de Córdoba y quiere ganar entradas para el cine. Justo hoy no tengo entrada para el cine. Adrián, soy Jorge. Ese cantante, dicen que comía perros, ¿viste? Se decía de todo en esa época. No había internet, no había. Entonces la gente decía, che, dice, tengo un primo que es hermano de una cuñada de uno que trabaja en Buenos Aires, ahí que la hermana era asistente del Guaso, dice que come perros, lo come crudo. Sí,

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6: La camiseta de la selección argentina. La premium, la que tiene el parchadecito de Malvinas. No sabe lo buena que estaba, Lucho. Toda bordadita, hermosa, hermosa. Tiene las tres estrellas y las Malvinas.
7: ¿Quién?
6: La camiseta, la camiseta. Mándame ya la palabra selección. Selección, nombre completo, últimas tres del documento. Lucho, por favor, no me hagas que me ponga odioso. Mi no lado odioso.
8: No te enojes, che.
6: Es que hay cosas que te ponen odioso, ¿viste?

0: ¿Ya con 54?
1: No, no, te dije no. Friki me pone odioso, ¿eh? Friki me pone odioso.
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1: Atención, Villa María. El 11 de septiembre estamos con Ricardo Mario Alberto y Pulenta Superhumor Cordobés en el restaurante del Náutico, Villa María. Y el 12 estamos con los chicos de mi edad en Alma Fuerte, Teatro Cooperativo. Mi lado odioso. Hoy, mi jefe o patrón. Mi jefe o patrón. Este es el momento para mandar al frente a tu jefe o patrón las cosas que te hace y que te ponen odioso. ¿Por qué esto? Porque ayer me mandaron este mensaje. Estaba el Toro Quevedo acá, entonces digo yo, no puedo leer este mensaje, no tiene nada que ver con lo que estábamos hablando. Pero escucha, Lucho. Pulenta, me daba el nombre de una persona, no lo vamos a mandar al frente, no lo vamos a incendiar. Pero dice, me pone loco cuando un compañero con el que estuviste años laburando, que ha sido compinche, que nos hacíamos la gamba, que nos cubríamos entre nosotros, ahora lo pusieron de encargado y se volvió botonazo.
3: ¿Qué te pasó?
1: Y se volvió botonazo. Claro, viste, antes laburaba con vos en el mismo lugar. Dice, che, negro, escúchame, me tengo que ir a comprar unas cosas por los chicos. Anda, pirate, yo te cubro. ¿Cuánto vas a demorar? Y una horita, anda. Yo te cubro. Cae el jefe y dice, ¿dónde está Luchito? Mira, fue al baño, ahí viene, porque me dijo que... Ahí está viniendo. ¿Querés que lo llame? Ahí lo voy a buscar. Y te cubrían. Y después vos lo cubrías a él. ¿Qué? Y vos decís, no, tengo un resacón, anoche salí. Anda, dorme un ratito al baño. Andate al baño, dorme un ratito y yo te cubro. Cualquier cosa te golpeo la puerta. Ese guaso, lo ponen de encargado. No, hermano, no me comprometa. Dice, no, se ponen botonazo. Hola, soy nuevo en la audiencia, participo por los premios, dice Daniel. Adrián dice, soy mi propio jefe. Dice, qué odioso que me ponen que no me paguen aguinaldo y vacaciones. Claro, viste, cuando laburás por tu propia cuenta. Vos laburás por su cuenta propista. Gana lo que labura. Labora, factura. No labura, no factura. Y charla con uno y te dice, ay, no voy a lograr cobrar el aguinaldo. Ya tengo pensado en qué lo voy a gastar. Dice, aguinaldo, ¿qué es eso? Adrián, ¿qué pusiste? Son un botón, dale.

0: Ponenta, tengo una duda. Para el sorteo de la asa, hay que poner todas las palabras clave que he tirado. Se puede participar con cualquiera. No, se participa con cualquiera. El tema es que el que puso, si yo tiro tres palabras clave, el que puso dos, tiene dos chances. El que puso las tres, tiene tres chances. O sea, es eso. Es como cuando vos tenés dos números de rifa o tres números de rifa y tenés una chance más. Con...
1: Él cree que tiene una chance.
0: Sí, no, y la tiene, la tiene. Adrián, soy Pablito, estamos ahorita en la radio como siempre, que te escucho. ¿Me puedes pasar un tema de La Mona, Mapa de Amante? Como siempre digo, soy un grosso, o sea, ahí así, rey. Gracias, pa. Escucha, trabajaba en un cole. Mi lado odioso era que la secretaria se aparecía solo cuando caíamos con facturas a la sala de maestros. Claro, la secretaria estaba en la entrada, ¿viste? Y yo, mira, traje una bolsa de factura, mira, te trajo criollo, todo. Se aparece en la sala de profe así. Bueno, ¿necesitan algo? ¿Puedo sacar un criollito? ¿Puedo sacar un criollito? Adrián, hijo, está mortal tu programa, dice Anto.
1: Hola, gordi.
0: Mortal la radio, qué maestro, anoche con el Toro Quevedo. Qué maestro, anoche con el Toro Quevedo, me dicen. Gracias, chicos, le gustó mucho la gente, la nota pulenta. Mi lado odioso, Adrián, es esperar con ansias el último día del mes para cobrar. Y cuando llega ese día ya no tengo nada porque está todo gastado, dice Víctor. Esto le va a pegar a varios, ¿eh? Esto le va a pegar en el ojo a varios. Mi lado odioso, cuando los de recursos humanos se hacen los copados, pero te das cuenta que les encanta hacerte bostres. Te sentas a comer, capaz que comparten el horario de almuerzo. Y dice, ¿cómo andas, loco? Che, ahí ya te acomodé lo tuyo, tenías el permiso por examen, eso sí. No te das problema, vos cualquier cosa habla conmigo. Pues estos otros son, ya sabés cómo son. Contame un poquito, ¿y qué te dijo? ¿Y qué te tiqui, tiqui, tiqui, tiqui, tiqui? Y después, todo lo que digas puedes usar en tu contra. ¿Eso decirlo, chito? Mira vos.
2: Loco, billetes de 100 pesos falsos.
0: A mí me da bronca, dice, en el mercado, cuando las personas se quedan mirándote como abastecer y encima se te tiran encima para agarrar justamente lo que estás poniendo en la góndola. Yo me doy vuelta y le digo, con permiso, se dice. Si son así acá en Brasil, dice, qué criaturita, pásate un tema de La Mona, dice, gira el mundo al revés. Ah, Luquitas vive en Brasil, vive en Camboriú. Claro, dice que allá son así, vos estás poniendo las cosas en la góndola y te sacan la mercadería directamente, ni permiso, te dicen.

Ay, bueno, listo. Con esto, creo que con esto podemos cerrar tranquilo, Luchito. Mi lado odioso. Cuando me retan, porque llego 3 minutos tarde. Pero a la hora de irme, me dicen, ¿tenés un segundito? Y me hacen quedar como media hora más. Ah, me da una bronca. Bueno, pero eso suele ser así. ¿Alegre? ¿Por qué llegó 1 minuto tarde? No, esto así no se puede, ¿eh? No. Ahora, la hora de salida, vos no te podés ir, exacto. Tipo, dice, para, aguántame, necesito decirte, no te vayas, ahí estoy, dame 2 segundos, ahí estoy. No son 2 segundos, 15, 20 minutos. Mi lado odioso en el trabajo, dice. Ariel, mi lado odioso en mi trabajo. Te piden afeitarte así culito bebé por presencia. Dice, no, pues tenés que estar bien. Ah, pero estamos tapados en tierra, dice, pero eso no. Adrián, mi lado odioso es ser monotributista y no cobrar aguinaldo. Adrián, mi lado odioso es cuando se pasan la fecha de pago, pero ellos te cobran re puntuales, dice. Ellos cobran re puntuales.

0: ¿Qué pasó acá? Che, Pablito, ¿qué pasó? Hace ganar algo, lo que dice hace 2 semanas que no laburo porque me robaron todo y se me pegaron un tiro en la pierna. Por suerte estoy bien recuperándome, ya recuperé la moto, dice, pero festejar con la familia que no tengo ni un peso. Ah, te salvaste. Te salvaste, papá. No, acá me manda la foto. Lucho, eso duele. Eso duele, hermano. Bueno, me quedo con eso. Me quedo con eso. Lamentablemente el pibe le pegó un tiro, pero se está recuperando y además recuperó la moto que le habían choreado. Qué bárbaro, che. Qué bárbaro. Hasta aquí mi lado odioso. Mi lado odioso también llega sobre la hora y encima quieren que les pase las novedades de Shaka. Bueno, y así estamos, ¿eh? Hay un montón. Dice, mi lado odioso en el laburo, dice, cuando nos acusan que nos comemos las cosas de los del turno noche y todos saben que lo que se comen las cosas son los del turno mañana. Bueno, Jonathan,
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0: Zarpada la radio, mandale saludos a Pepe que le pusieron cucharón de caníbal. Cucharón de caníbal porque solo sirve para batir a la gente.

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0: Adrián, ¿qué te parece si vamos con el desubicado?
1: Podría ser. Che, mirá lo odioso es cuando los de Recursos Humanos le pedí un favor, te dicen que no, pero va el mimado y le cambian los horarios laborales. El mimado. Che, vaya su friki, me quiero ganar la parrilla, dice Aurora. Buenas noches, quiero mandar un beso grande a mi amor que está privado de su libertad. Se llama Ale Río, lo amo con el alma. Que lo que pasó no cambia nada, vamos a seguir juntos. Le dedico como yo te amo, de Jean Carlos, dice Andrea. Ponen también lado odioso cuando pongo la popu y suena justo la Mona Jiménez. ¿Qué crees que suene? Pavarotti. Mirá lo odioso cuando tengo hambre. Hola, te estoy escuchando desde Oliva, dice Martín Fonseca. Chicos, tengo... No sé qué hacer con Friki. Me están pidiendo que Friki cuente un cuento, Buenas noches, acá estamos con mi hija, acostada. Quiero mandarle un saludo al padre de mi hija, Maxi. Que aunque estemos separados, lo mismo te amamos. Con tu hija te extrañamos mucho. Te esperamos siempre. De parte de Brisa, Kaila, poneme el tema de Ulises, te extraño tanto.
0: Adrián, ¿no te parece que esto está muy cuarteteado? Vamos con el desubicado.
1: Dame un segundito, Paul.
0: En la noche más pulenta.
1: Pará, esperame un segundito. Ahí vamos.
0: Adrián, sí. ¿No te parece que está ideal para el desubicado?
1: Sí, dame un segundito, te estoy pidiendo, por favor. Dame un segundito.
0: Dale, Luchito. Luchito, ponete el desubicado.
1: Bueno, vamos con el desubicado.
0: Dale,
1: No.
0: Pon el desubicado. Me salió un versito, boludo.
1: Nos habían pedido que DJ Electrolito pusiera... hiciera un remix con el tema Rascayú. Escucha.

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6: Adentro.
7: ¡Compadre!
8: Para la gente que está manejando el taxi, Marcelito Atencio. Para los que están acostados disfrutando de la radio en Barrio Acosta, el Pirata 22. Para la Guardia de Valle Escondido. Para Mariela, enfermera que está de guardia. Para Rubén, que está trabajando en Palmar.
9: ¿Qué es la funeraria?
8: No, Palmar.
9: Y bueno, si ahí están los que van a Palmar.
8: No, no.

0: Para Flor, que está en cama escuchando la radio y que le gusta la onda que le ponemos a la noche. Estoy tomando mate con mi hermana por acostarme porque me tengo que levantar a las 7. Te estoy mandando mensaje hace una hora con las dos palabras del asado, dice Fernanda.
1: Hey, te pedimos que diga dónde está, no que pase factura.

trabajando en el Hospital Domingo Funes, dice Sonia. Mirá, mi vieja trabajó en el Hospital Domingo Funes, se jubiló ahí, y mi abuela trabajó en el Hospital Domingo Funes. Yo no trabajé ahí porque no nada que ver con la salud. Bueno. Para Fernando, que está trabajando en la elaboración de quesos. Se levantó viento, Adrián, estamos acá en la panadería. Trabajando en el kiosco, se ha levantado viento mal, me dice Pablo.

0: sembrando en Marco Juárez, escuchando la Popu, si podés, pasa a Luis de la Mona. ¿Qué variedad de queso estarán elaborando estos chicos?
1: El queso raso y el queso ruda, dice.
2: Rico ese.
1: ¿Qué nada?
2: Pero una picadita. ¡Basta!
0: Habla el turco de mortero manejando una patrulla por la ciudad. Está todo lindo acá. Bueno, el programa, te felicito. Tomando mates, somos Andrea y Hugo de Barrio Alto, General Paz. Manejando un taxi, dice Marcelo. Para Diego Napoli, que trabaja en una fundición. ¡Qué calor! En breve me pongo en... ahora que viene el verano para laburar en una fundición, papá.
2: Yo conozco un par de políticos que trabajan en la fundición. ¿Les sale de bien? Han fundido provincias, países. ¡Aguanté!
0: Soy de Barrio Nuevo León, estoy trabajando de vigilador hasta las 8 con mucho viento. Che, un saludo para ustedes. Genial, el programa le ponen una onda bárbara.

¿Cómo anda, Adrián? Dice, acá estamos escuchando, tomando un sodeado con los pibes, jugando al chupino. Qué lindo. Esa reunión del juego al chupino, qué hermoso. Pulenta, yo recién comiendo algo. Trabajo en todos los partidos o eventos. Soy guardia de horizonte, turno de noche. Baila, baila, baila, morena linda. Hola, Adrián, acá en la calle, laburando con las aplicaciones. Un saludo, soy Gabriel, siempre te escucho. Lucas de Villa Mercedes, hola crack, yendo para Buenos Aires, el gasito de Lancioni. Saludos para toda la banda, buena ruta. Chacarero.

Josécito Cejas. Si me habrá hecho notas en Carlos Paz, Josécito Cejas. Abrazo grande, papá. José, Tiago, Mili, Elio. Repito el saludo porque...

0: acá me despidieron del trabajo, así que me separé porque me gorrearon tres veces con la misma.
1: ¿Con la misma mujer o con la misma?
0: Bueno. Dice, como sos pulenta, me hace reír un rato. Adrián dice, saludos. ¿Qué pasó, Paulito?
1: ¡Aguanté!
0: Ahora, técnicamente, dice ella, me gorrearon tres veces con la misma persona. Si te gorrearon con la misma persona, te gorrearon una sola vez. O sea, se encontró muchas veces con la persona, pero es una sola... ¿O no? Qué buena pregunta para hacerle a los oyentes. Pone la música, después se lo voy a preguntar bien.

esposa María, que la amo, Franco de San Francisco del Chañar. Soy Alejandro, chofer de colectivo de larga distancia, estoy yendo a Salta. Acá estamos con mi novio, escuchándote antes de dormir. Pásate un tema de Carlos Ramón Fernández, yo aquí me quedo laburando, buscando, en busca, nos dice, una fábrica de bombas, pero me parece que se ha vuelto de botones. Ajá, mira. ¿Algún chico soltero en Carlos Paz? Pregunta acá una señora, señorita. Lucho, si vos estás en pareja con una chica y la chica sale tres veces pero con el mismo tipo, ¿te gorrió tres veces o te gorrió una? ¿Cómo se considera técnicamente eso? ¿Son tres gorreos o es un gorreo?

acá me hacen la aclaración. No, no, me gorrió tres veces con la misma, que nunca terminaron. Yo lo descubrí. En seis años lo descubrí tres veces. Y yo volví a confiar, volví a apostar en él y me volví acá, pero con la misma. Dale, te juro que lo voy a dejar. Nunca más, no, la voy a bloquear de todos lados. No, nunca más la voy a volver a ver. Y después lo descubrí otra vez. No, perdón, recaí. Te juro que no, si me perdonas esta vez, te juro que nunca más. Te lo juro. Bueno, dale, voy a confiar en vos. Pum, de nuevo con la misma. ¡Oh!

Carlito, Adrián, está mortal la radio. Pena que ya te vas, porque se me pasa más rápido la noche escuchándolo. Pero cuando termina el programa no se me pasan más las horas. Pablo. Adrián, para la gauchada, ¿podés poner el baiano de la Sole? Acá desde la recapadora de neumáticos, la Unión Turno Noche, dice el S. En la guardia, patrullando, Adrián. Acá Germán, esperando hacer viaje en Divi. No pasa nada, che, mucho viento en San Vicente. Parecen barriles, te lo pido, pero no. Buenas noches, disfrutando las últimas horas de la noche. Javier de Tostado, Santa Fe. Estamos en guardia en Estanzuela. Saludo al Koala, que se ponga a laburar. Última chance para ganarte el asado. Mándame la palabra asado. Asado, nombre completo. Últimas tres del documento al 351-519-9915. María esperando al papá. Lorena escuchado un piano. El pianista sonrió y Lorena cayó por aquel. El chino de Alta Gracia, te escucho todas las noches mientras hago Uber.

0: Friki. Dice Clarisa, lo quiero escuchar a Friki. ¿Llegó a los 300 mensajes, che? Me parece
1: un lo quiero Friki, ya lo quiero Friki.
0: Tiene que mandar la palabra payasito, payasito, y le dejo contar un cuentito. Y voy a...

0: Soy Gonzalo, aguante friki, abrazo, saludo para el Mati y para el Jota. Si puede ser un folclorazo, una samba, la tempranera, gracias crack, ídolo master, sensei. La tempranera. ¿Qué versión te gusta, Luchito? ¿Coplanacu?
1: Mañana.
0: ¿Coplanacu te gusta? Creo que los copla grabaron la tempranera.
2: Si estero que la tempranera.
0: No. Dios santo. Y de esta manera vamos llegando al final de la gauchada de hoy y al final del programa del día de hoy. Venga, Añera del Potro Guarani. Qué vientazo se levantó. Yo acá en la guardia en el barrio del Chato. Pásame cualquier tema del chaqueño, que friki se cuente un chiste, dice Lucas.

0: te escucho trabajando en una florería en La Calera. Miren qué lindo los arreglos florales que están haciendo. ¿Qué tal?
1: No, está muy bueno.

naciste vos? A mí me trajo la cigüeña, mi amor. Ah, ¿y el papi cómo nació? No, el papi nació de un repollo. Ah, ¿y la abuela? No, la abuela escribieron una cartita a París. Qué bárbaro, che. En esta casa nadie culó. No, no, no, no, no, no.

0: soy Gonzalo, recién llego de laburar de Uber. Se levanta un vientazo en la zona norte. Si la mujer del vecino aparece en mi casa es por eso, no por otra cosa, no piensen mal.
1: El problema es dónde fue a parar tu señora con el viento.
2: Sí, aguantamos, otro.
0: Nos vamos. Ganador de la camiseta argentina, una señora ganadora, Hilda Roxana Pizarro, 471. Hilda Roxana Pizarro, 471. Tenés que pasar a retirar tu camiseta por F14 Indumentaria La Rioja 12. La Rioja 12. 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Hicimos este programa en la noche de hoy, en controles y descontroles, el señor Luciano Luchito Alegre. ¿Lo puedo decir como la radio de antes? En las palabras y silencios, ¿quién les habla? Adrián Gómez, tu compañía en la noche de Córdoba. No. Gracias por acompañarnos, un abrazo grande. Marcelo Failace, el Cheto Tati de Bellavista, guardia de Siete Soles. Nos vamos, chicos, nos vamos. 1:59, gracias por acompañarnos. Gracias por dejarse acompañar por nosotros. Mañana nos volvemos a reencontrar con la noche más pulenta. Y el ganador del asado es... Carlos María Damiani, 016, te ganaste el asado, tenés que pasar a retirarlo mañana por Carnicería Don Feliciano, Avenida Revolución de Mayo 1294, Barrio Crisol Sur. Muchísimas gracias, chao, hasta mañana.
1: Tengo otro cuentito.
0: No hay más tiempo ya.
1: ¿Mañana?
0: No sé.
1: Pues sí.
0: Mañana veremos.

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1: ¡Qué locura para ustedes! Así de esta manera, así de esta manera.

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0: José Lina.
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0: abrazo, Jesús.
1: Un aplauso fuerte para Negra, sé que se ha llegado bien ahí.
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8:04 de la mañana, 4 minutos en la República Argentina. Señoras y señores, queridos amigos, madrugadores y madrugadoras del país, de Córdoba, el país y el mundo, bienvenidos a una nueva edición de la primera mañana de la radio. Para todas las macritas chambeadoras que arrancan muy temprano. A partir de este momento y por la popu. Hoy es un gran día para sonreír. La vida es un regalo. Una hora de música, una hora de información, una hora de compañía, una hora de empuje para arrancar la mañana. Bienvenidos a Arriba la Popu.

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5 de la mañana, 11 minutos en la República Argentina. La música de Qué Locura, Que Alguien Me Diga. Y antes, Simón Aguirre con Duty Love. Buen día para todos, bienvenidos arrancando la primera mañana de la radio. Que repita el WhatsApp, cómo no, 3515199915. Pueden mandar audio, ya saben, por ahí, como hacen la mayoría de los oyentes. Quieren reportar cómo están las rutas, las calles de Córdoba, cómo han arrancado la mañana. Bueno, a través del WhatsApp pueden hacerlo, al igual que por el mensajero, el chat en vivo de YouTube y todas las plataformas de comunicación. Bueno, los títulos para arrancar este día jueves 3 de septiembre. Los industriales pidieron más ayuda al Estado y Caputo salió al cruce, defendió el rumbo económico, reconoció fricciones y dijo que le toca defender los intereses de 48 millones de argentinos, no de algunos empresarios. El contrapunto se dio entre el acto por el Día de la Industria que organizó la UIA y la presencia de Milei y sus funcionarios en un foro libertario. El vicepresidente de la Unión Industrial Argentina, Guillermo Moretti, ironizó sobre los conocimientos financieros de Milei y aseguró que no conoce el país ni lo que es una industria. Por su parte, el presidente aseguró que si no gana la Libertad Avanza en 2027, significa que como sociedad elegimos suicidarnos. En Córdoba, el gobierno anunció el envío a la legislatura de un proyecto que establece un nuevo régimen de promoción industrial y que prevé, entre otras cosas, ingresos brutos cero para pymes que facturan hasta 4.500 millones de pesos. La Libertad Avanza empujará un proyecto en el Congreso para atender el endeudamiento de las familias argentinas. El oficialismo abrió ayer la Comisión de Finanzas para discutir los proyectos y fijó el 30 de septiembre como fecha de dictamen. En este sentido, Caputo aseguró que no puede hacer magia y que en 2 años todavía va a haber gente que no llegue a fin de mes. En medio de las protestas y paros de ATE en los aeropuertos de todo el país, el gobierno intimó a garantizar el 75% de los vuelos de hoy y mañana. El Ministerio de Capital Humano aseguró que la actividad aeronáutica es un servicio esencial en el marco de las medidas de fuerza que se realizan en más de 27 terminales aéreas de todo el país, de 9 a 12 y de 18 a 21. Detuvieron por corrupción al exfuncionario que fue mano derecha de Ricardo Echegaray en la AFIP. Rafael Resnick Brenner se entregó luego de que la Corte dejara firme su condena a 4 años de prisión por coima durante el gobierno de Cristina Kirchner. Chaco se convirtió en la primera provincia en suspender las primarias abiertas, simultáneas y obligatorias para las elecciones del 2027. La decisión fue impulsada

0: por el gobernador radical Leandro Esdero, uno de los aliados de Javier Milei. En medio de un clima de tensión, la legislatura de Córdoba aprobó por mayoría la renuncia del legislador Ernesto Ramón Flores, a un mes que se conociera la causa por abuso infantil y grooming contra adolescentes en Villa de María del Río Seco. Títulos para comentar esta hora. Reiteramos que el calendario de pagos de ANSES arranca el día martes 8. Para que sepan, martes 8 arranca el calendario de pagos de ANSES. Por otro lado, atención, barrios Barranca Yaco, sector comprendido por la zona rural Ruta 19 y Gavilán, habrá corte de luz de 8 a 11.30. Barrio Quinta de San Antonio, en forma total de 8 a 13. Barrio Asalto Alberdi, Marechal y Villa Cibur, habrá corte de luz en forma parcial de 13.30 a 17.30 horas. Policía de la provincia de Córdoba informa, circular con precaución, Nacional 7, por lluvia, Provincial número 6, Provincial 10, Altas Cumbres, kilómetro del 16 al 18, Anillo Interno de Circunvalación, kilómetro 8 aproximadamente, la ruta Nacional 19, kilómetro 11, Provincial número 4, Provincial 1, Provincial 17 y Provincial número 28, circular con precaución por obras de mantenimiento. Lo que tenés que saber antes de salir de casa.
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0: Ulises, buenos días. Te habla Julio Rojas acá de Hugues, en la provincia de Santa Fe, la capital provincial del rally. Este fin de semana tenemos una de las fechas del rally santafesino. Está lloviendo en este momento en la madrugada de Hugues, de Santa Fe, pero se estima que el fin de semana va a haber un buen tiempo para disfrutar del deporte del automovilismo. En la PP, pasame algo de los manceros santiagueños, Ulises, muy buena. Estoy trabajando en la barredora desde las 2 de la mañana barriendo las calles del pueblo.
1: Un abrazo muy grande, Julito. Nos hizo un informe acerca del estado del tiempo y todo lo demás. ¡Qué grande! Bueno, agendamos algo de los manceros, por favor. No sé si tiene armada la PP, chicos. Hola, buen día.
2: Buen día, Ulises.
1: Buen
2: día. Excelente la radio, como siempre. Me gustaría escuchar algo de Aires en la PP. Gracias, Gustavo de la Cumbre.
3: Hola, buen día, Uli.
1: Buen día.
3: Saludos desde acá, de Villa Yacanto, te hablo Marcos Torres. En camino al trabajo, como todos los días, hasta Villa General Belgrano. Excelente programa, buen comienzo de jueves para todos. Acá en Villa Yacanto está muy frío, muy nublado. Abrazo para todos.
1: Un abrazo muy grande, muchas gracias. 5 de la mañana, 21 minutos en la República Argentina.
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1: 5 de la mañana, 22 minutos. Vamos, chicos, vamos, vamos. Llegando al trabajo en Brasil, mando un saludo a Ramón y Fernando y a Oscar. Un saludo a mi amada, que también está viajando a su trabajo, Eliana. Un abrazo para todos mis compañeros que están por allá, en Argentina. El amigo Oscar Leguiza, Antonella, que está en Madrid, España. Antonella Hernández, un beso. Buen día, buen día. Arriba la Popu hasta las 6 de la mañana.

0: días, buenos días. Buenos días, tío Ulises.
1: ¡Buenos días!
0: Hoy está cumpliendo años su madrina artística, la Noemí. Así que el programa
1: no me diga.
0: Es para ella y que tenga un muy feliz cumpleaños. Día Noemí.
1: Le mandaba un beso.
0: Un abrazo enorme para todos, Benjamín.
2: Hola, buen día, Ulises. ¿Cómo estás? Acá recién estamos saliendo del trabajo.
1: Buen día.
2: De Córdoba, lo estamos yendo de Alemacé. Y muy bueno el programa. Y te pido un tema de los Manceros Santiagueños.
1: Bueno, cumplíamos con los Manceros, con Mi Nueva Primavera. Vamos, vamos. Alegría, alegría. La música de Román Ramonda.

5 de la mañana, 30 minutos. Con la PP de cada mañana saludamos a Córdoba y al país. A Daniel Romero en Arroyito. Lorena que nos pide un tema de Loco, los chicos del COI. Papi, Chipá, Coqui, Pachico y José, un abrazo grande. Ariel que nos cuenta que está sembrando en Marcos Juárez. En Jesús María está Maru. Charlie que nos pregunta, ¿esto es el WhatsApp de la Popu? Sí, por supuesto. Bienvenido, Charlie. Y cerramos la PP. Vamos, vamos, vamos, vamos. Buen jueves para todos, buen día. La primera mañana de la radio.

buenos días. Mientras estoy viajando Río Cuarto acá con un señor de Brasil, estamos escuchando como siempre, flaco. Muy bueno lo tuyo, como siempre, Ulises. Ponemos un tema de Horacio Guaraní, si podés. Suerte, éxito. Gracias por ser la persona que sos siempre, Ulises. El turquito real de Barrio La France. Te espero tomar un café cuando quieran a ti, Titi Cordobés, flaco. Un fuerte abrazo, querido amigo, el turquito.

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0: 5 de la mañana, 44 minutos, arriba la Popo hasta las 6 de la mañana. Buen día.
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0: Acá iniciando la mañana, saludos para Carlitos y Mote, ya estamos terminando la jornada laboral. Buen día, Ulises, querido, desde España, saludos a toda la familia de Santa Rosa de Calamuchita y amigos de Yacanto y conocidos, Daniel Arias, un camionero. Buenas noches, soy Alejandro de San Rafael Mendoza, tierra del sol y buen vino. Bienvenido, Alejandro. No sé si decir buenas noches o buenos días. Joel está también, nos dice buen día. Marcelita dice, ¿ya no me saludas más o qué pasa? ¿Qué pasó? ¿Ahora le das más bola al WhatsApp y no a los que te escuchamos y te escribimos por la aplicación? No, no, por favor, Marcelita de Río Tercero, los madrugadores de la San Chutero del Pilar, siempre los saludo. No se me pongan, no se me pongan celosos. Eso me dijeron, vos sabés que iba caminando el otro día allá por el barrio, por General Paz, ¿viste? Y me para un oyente y me dice, claro, dice, ahora que usan WhatsApp, no nos lees más, dice, ahora mucho. No, le digo, acá un poquito para cada lado. Saludos al mono y al tachero loco de San Martín Norte. Julio de San Luis, que nos pide el número de WhatsApp, 351-519-9915. 351-519-9915, el WhatsApp de la cadena popular. Pasa un tema hacia el Chaleros, del Tiempo y Mama. Gracias, amigo querido, un abrazo. Julio del Remis de Villa Mercedes, San Luis. Veterano de Guerra de Malvinas. Salud muy grande para Noemí Gaites, que está cumpliendo años. Ya oye justo. Para Noemí, un beso. De parte también de Teresa, que nos está escribiendo. En Villa Dolores está Daniel, que está escuchando. ¿Te puedo pedir un tema, Doctor Alban? Te escucho todos los días desde el fono, que viene de Carlos Paso y Mayra. Pasar un tema de Jean Carlos, me pide Luis, excelente programa. Algo del chaqueño para vecino, pide Ezequiel. El amigo Paco, a la banda del Untable, que vuelven a estar juntos, Evita, Juan Chiquiara, el Cabeza Verruga y Josecito Richie, un saludo, un abrazo. Bueno, cuánta gente, ¿eh? Un abrazo muy grande, el Negro Gutiérrez, la Una Larga, el Camionero. Che, un abrazo para Elba Corbalán de Barrio Matienzo, que está cumpliendo años. Que lo pase genial. El viernes se festejan en la Máquina Disco con los Activadores. Con el Mari Molina de Matienzo. Para Elba, un abrazo. 5 de la mañana, 47 minutos. ¿Te imaginas si de repente el conejito Alejandro hubiera nacido en los 80 en los Estados Unidos? Y en vez de que septiembre hubiera sido cuarteto, ¿y si hubiera sido un rock de los 80s en septiembre? Tipo Rob Stewart.

0: parece la película, parece música de película. Bueno, ¿qué hubiera pasado si el conejito Alejandro o Mike the Little Bunny hubiera nacido en los Estados Unidos y cantara Septiembre en versión de rock? 10 minutos para las 6 de la mañana.
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0: Valencia.
1: Y Marco de Risaundo. Ya estamos entrando a Buenos Aires. Está lloviendo.
2: Día, Ulises. ¿Cómo estás? Saludos, Luis. Yendo a trabajar como todos los días.
3: Hola, Ulises, te mando un saludo acá de la panadería Quiroga del Manzano. Para el jefe que todavía no se levantó y para la Bochi y la Gabi que están haciendo fiaca. Bueno, saludos de la madre a todos.
4: Hola, buen día, Ulises. ¿Cómo estás? Acá recién estamos saliendo del trabajo. De Córdoba estamos yendo a Alemacé. Muy bueno el programa. Y te pido un tema de los Marcelos.
5: Hola, buen día, Ulises. De acá te hablo de Villa Dolores. Te cuento que acá es un día de mucho viento, mucha tierra, hace falta lluvia. Un saludo para toda la gente de Villa Dolores con un tema de la conga.
6: ¡Hola, Ulises! Te saluda Coronados de Gloria. Siempre te escuchamos. Muy buena música, muy buena onda. Grande, Ulises. Saludos para Leandro de Montemais.
7: Hola, Uli, mandá un saludo al Cuchillo Virce de Gloria Tirolesa, que hace rato que no invita a los asados que organiza. Hace asados con molleja, costillita de novillo, matambre y cortes bastante caro. Ahora se ha vuelto carteludo, dice por acá, dedicarle un tema. Siempre te recordaré de Jean Carlos.

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2: Era la música de Thiago PZK, alegría. 5 minutos nos separan de las 6 de la mañana. Buen día para todos. Hola Córdoba, hola país. Fabricio que me cuente que va viajando a Malagueño a llevar a su hijo a la escuela de policía. Walter que está viajando a Río Cuarto desde Río Primero. Un abrazo grande. Y tal si puedes, José Zaires, a punto de sacar el pan del horno. Tomando el cafecito de cada mañana, saludos a mi hermano Riartovich que va rumbo a La Rioja, el Penquita de Montecristo. Desde las 4 de la madrugada, desde Belville, no me ha dejado el nombre. Para el Chinchilla Arruinador también, Memo de Oliva, cuánta gente, che. Jimena, está finalizando la guardia, 24 horas, Jimena Miranda. Buen día, buen día, buen día, Ana, Juli de Ushuaia. Julián Torres, en Ushuaia, saludos a la familia.

dice, buenos días, soy Claudio de Madrid. Una pregunta, ¿por qué es barrio La France y no La Francia? Esto tiene que ver porque en los terrenos que se formó era de una antigua quinta de recreo que llevaba ese nombre, bautizada de esa manera por los propietarios de origen francés. Se llamó La France a finales del siglo XIX. La quinta pertenecía al empresario ferretero Jean Lousteau Chacté y su esposa parisina Desirée Bido. Años más tarde, los herederos de la familia donaron parte del casco histórico para la primera escuela de la zona, lotearon y organizaron el predio en 1941 y se llamó Barrio La France en honor a cómo se llamaba la primera propiedad de ahí, la quinta original. ¡Nos vamos! Pasaban los Jackson 5 al comienzo. Lamb in on the Boogie, la música de Queen, nosotros te conmoveremos. Chau, chau, chau, nos vamos, nos vamos, nos vamos, nos vamos.

0: así vamos terminando, chicos. Un abrazo grande para todos. Quien les habla, mi nombre es Ulises Llanos. Mañana nuevamente a las 5 de la mañana para juntos hacer Arriba la Popu.
1: Hola, Ulises, a mí me llaman Paco. Me llaman para comer. Saludos para Horacio y para Martina que se están yendo a la escuela.
0: Un abrazo muy grande, Paco. A mí también me llaman Paco de vez en cuando. 6 de la mañana en punto. Mañana nuevamente a las 5. Arriba la Popu. Mañana viernes tenemos guitarreada, tenemos cuartemazo y una gran selección musical. Todo tuyo, Mamondes. Buen día. Y hasta mañana. Chau, chau.

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6:03 en toda la República Argentina. Es jueves 3 de septiembre del 2026. A esta hora está hermosa la mañana, 12 grados. La temperatura en Córdoba capital, 67% el porcentaje de la humedad. Vamos hoy a una máxima de 21 grados.

0: Saludo cordial, abrazo gigante para toda la gente que escucha, que nos hace el aguante. Gracias por estar ahí, por acompañarnos cada día, cada mañana, en este viaje, en esta historia que hacemos juntos hasta las 8 de la mañana. Simple, fácil, ya sabés. A través del mensajero de la radio, a través del WhatsApp, a través del YouTube, podés hacer todo lo que quieras, podés mandar mensaje de voz, mensaje escrito, saludo, opinión, pregunta, pedido, todo, todo lo que quieras, acá estamos. Nos leemos, nos escuchamos, nos acompañamos, hacemos este ida y vuelta entre ustedes y nosotros.
1: ¡Vayan! ¡Preparen!

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0: Hola Turco, buen día y equipo. Acá vamos con Diego, el chofer del 32, escuchando la Popu. Bendiciones, bonito día, dice Raquel. Gracias Raquel, te mandamos un beso enorme para los dos. Turco, buen día. Ya sé, no, ya ni sé cuántas aplicaciones tengo en el teléfono para reclamos a la MUNI, dice Analia. Por eso, quiero saber cómo va a ser esto, mi docta. No solamente es importante la aplicación, sino es importante que resuelvan los problemas, que la gente se pueda comunicar, que la gente le pueda mandar un reclamo y que la MUNI responda. De eso se trata. Alguna vez me dijeron, no, Turco, ahora la gente le va a poder sacar una foto al poste del alumbrado público y mandar el reclamo y la MUNI se lo va a solucionar. Y la gente sigue llamando a la radio. Que no tengo
1: Turco,
0: ningún...
1: Turco, llamárala, se te va a subir la presión.
0: Hola, Turco, querido, un abrazo. José Zaires desde Sal, si puedes, un saludo para la Maca, que se está haciendo el colo, un beso, un abrazo. Buen día, Turco, que tengas lindo día, bendiciones. Saludá a Noemí Gaite, que está cumpliendo años, bendiciones, dice Teresa Maidana Sala. ¡Feliz cumple, Noemí! Hola, Turco, buen día, un saludo para los chicos de los Tres Colonos de parte de Luquita. Gracias, chicos, a todos. Dale, levanta que vamos a saludar al gran equipo que está acá en el Estudio Mayor de...

0: Qué para todo.
1: Exactamente, es nuestra aplicación que se llama Ojo Turco.
0: Es nuestra aplicación, aún para los que no escuchan, vamos viendo.
1: Ya vamos a ver de qué se trata y qué, para qué va a servir. Hola, Adrián Simeone, hermano, buen día.
2: Hola, Turco, muy buenos días. ¿Qué tal? ¿Cómo les va a todos? Pues más o menos, Turco.
1: ¿Qué pasó, loco? ¿Qué pasó?
0: ¿Cómo que pasó? Vos le preguntas eso a él.
1: ¿Qué pasó? ¿Qué pasó?
3: ¿Quién es Dylan Godoy este, loco?
1: ¿Cómo? ¿Quién es Dylan Godoy?
0: Pobre chico.
1: Pobre pibe. Ayúdale, Mauricio Cocoro, ¿cómo estás? Buen día.
4: ¿Qué tal, Turco? ¿Cómo estás? Buenos días. Un abrazo grande para todos. Muy bien, pobre pibe. No tenía Vélez un jugador mayor de 23 años que pudiera patear un penal. Eran todos pibitos, todos. Le toca a Dylan Godoy, 20 años, había entrado en el segundo tiempo, patear el penal en el minuto 91-92.
1: Iban 0-0, Boca Vélez.
4: 0-0, la chance para ganar y pasar.
0: Claro.
4: Lo pateó bien, lo esperó al arquero, que es enorme el arquero de Boca, se jugó y la clavó contra el palo. Pero pegó muy, muy en el palo, increíblemente, y bueno, después en los penales arranca pateando Vélez, ataja Montero, va ganando Boca la serie hasta que erra Valencia, ataja Marchiori, el arquero de Vélez, y luego van 1-1 hasta que otra vez un pibe, Silvero, el marcador central, que juega muy bien, erra, y eso le permitió a Boca, con dos penales atajados por Montero, clasificar a la próxima ronda. Tiene mucho pibe Vélez, excesivamente, demasiado. Y bueno, no.
1: Pero bueno, salió a bancarlo a Godoy el...
4: Sí, ¿qué va a ser?
1: Mellizo Guillermo Barro Esqueloto.
4: No tenía otro, pudo haber pateado a lo mejor, qué sé yo, Aliendro o Elías Gómez, pero era más o menos lo mejor que tenía para poder patear ese penal, que era pesado, importante.
1: Sí.
4: Y Boca en los penales tiene aura, como dicen los pibes ahora. Ganó 13 definiciones de 15 en la Copa Argentina. Solamente perdió 2.
1: Qué bárbaro.
4: Pasó, bueno, a jugar con Racing. Lleva 9 sin perder el equipo de Arruabarrena.
1: Guarda, ¿eh?
4: No pierde desde O'Higgins. Atención.
1: No, y me parece que cada día, no digo que cada día juega mejor, pero juega mucho mejor que con los técnicos anteriores.
4: Anoche era para que lo ganara en el partido.
1: Sí.
4: Tuvo chances, muchas, sobre todo sí, en el primer tiempo.
1: Hasta los 60, 70 minutos, Boca fue mucho mejor.
4: Ahí lo emparejó Vélez, y a decir verdad, la única chance real, concreta, que tuvo Vélez fue el penal al final del partido.
1: Bueno, ya va a pasar, Adrián, ya va a pasar.
4: ¿Qué le vamos a hacer?
1: ¿Qué vas? Listo, okay, chicos. Gracias. 6:18
2: de la mañana.
1: 6:18 de la mañana, dale.

0: Birre, Frío Ceballos, te mando un gran abrazo.
1: Gracias, Cocón, qué lindo.
0: Que tengan un gran día hoy día.
1: Son qué hermoso mensaje.
0: Compañía permanente. Todos los días viajo a Córdoba y los escucho. Muy, muy, muy linda radio.
1: Oh, gracias, Coco. Qué hermoso, loco, empezar así el día con la gente que te manda saludos, un abrazo, te saluda, te desea buenos días. Qué lindo, loco. Qué lindo.

0: creemos que es una manera distinta, una forma distinta de empezar el día informados, no amargados, acá en la Popu. Turco, buen día, te sigo desde el primer día. Soy Ñaña.
1: La hermana de Ñaña.
0: Es para pedirte...
1: Sí.
0: Que le digas a las mujeres de los ex compañeros del Liceo Militar General Paz, la 68 inmortal, que los dejen ir a la juntada. Pero ¿cómo no los dejan ir?
1: Y
0: Se juntan los compañeros del Liceo Militar General Paz, clase 68.
1: La inmortal.
2: Está tan pasaruda.
0: Llámalo, Ñaña, quiero hablar con él. Mamá, sí. Dice, te sigo desde el primer día. Llámalo, Ñaña, a ver que nos cuente, que nos explique. Por ahí hacemos terapia de grupo acá.
1: A lo mejor tienen alguna cosa que hacer, la familia no puede. Y bueno.
3: Hola, Turco.
0: Sí. ¿Sos vos, Ñaña? No.
3: Así es, soy yo.
0: ¿Cómo anda, loco? ¿Todo bien?
3: Todo bien, che. Empezando por laburar.
2: Que no está tan pollaruda.
0: No, él no es. A vos te dejan ir. No le digas pollaruda, Ñaña.
1: ¿Cómo es la historia?
0: A vos te dejan ir.
3: La historia es así, mira. Hicimos una colimba ahí en el liceo.
0: Sí.
3: Bueno, y formamos un grupo de... Bueno, nos pasáis juntando.
0: Obvio, sí.
3: Después de 30 años nos juntamos. Y ahora quiero hacer una junta de nuevo. Y hace como 4 meses, invito y nadie va.
0: No.
3: Entonces, para ver si lo escucho por allá y le da vergüenza y lo dejan ahí.
0: Pero escucha, ¿y vos crees que es porque las mujeres no lo dejan?
1: No.
3: Sí, seguro. Eso es cuando le lo firma.
1: Pero a lo mejor... Tan complicado con la plata, a lo mejor, o no puede por los chicos.
3: Tiene más plata que yo, lo hago eso, son pollerudos.
0: Mirá, bueno, o sea que vos confías que diciéndolo por radio...
1: Claro. A lo mejor...
3: Capaz que le dé vergüenza a la mujer y lo dejen ir.
1: ¡No!
0: O les dé vergüenza a ellos.
4: Claro. Pero sucede algo ahí en esa fiesta que justifique que las mujeres tengan tantas prevenciones.
5: Claro.
3: No, más de chupar, no, nada más.
1: Nada más. ¿Qué se toma? ¿Qué toman?
3: Y lo que se venga.
1: Lo que venga.
3: Cerveza, fernet.
0: Claro. ¿Y qué, se comen un asadito?
3: Sí, siempre un asadito.
1: ¿Y arrancan más o menos a qué hora, terminan más o menos a qué hora?
3: Y la última vez juntamos como a las 10 de la mañana y terminamos como a las 12 de la noche.
1: Ah, bueno, está bien.
0: Ah, es todo el día.
1: Todo el día. Ah.
3: Sí, y pasarla bien.
4: Claro, pero... ¿y no será muy exagerado todo un día? No, una vez es eso.
3: En un año no creo que... En un año está bien.
1: No te va a cambiar nada, está bien.
3: No.
0: Tienes razón, Ñaña, un día en el año. Bueno, loco, ¿edades de ustedes?
3: Ay. Y mira, rondamos los 60.
0: Claro, son clases 68, claro.
1: Yo ahora, que con 60 no lo deje ir la mujer, no creo. Altura. Para mí tiene que ser otra cosa.
0: A esta altura del partido, claro.
3: No, eso.
4: Hay un día de liberación, viste, con los impuestos que te dicen hasta julio vos pagás impuestos y el día 13 de julio, por ejemplo, es el día de la liberación. Sí. Para los hombres. Para vos hay un día de la liberación, hay un año de la liberación. ¿A partir de qué año te tienen que dejar ir a todos lados?
3: Y yo creo que con 60 años ya...
1: Claro.
3: Y decir, me voy.
0: No, bueno, pero acá me dice, Raquel. Turco, no nos echen la culpa a las mujeres. ¿Qué es un bebé nosotros?
1: Claro.
0: ¿Qué son ellos, no las mujeres?
5: ¿Y él es casado?
1: Ñaña.
3: Sí, se casó hace 34 años.
1: Mira.
5: Sí. ¿Y tu mujer qué dice?
3: Que me vaya al lazo así no lo
1: joda.
0: Anda nomás. Anda, no molesten. Bueno, listo, chicos, te he hecho el pedido. Dale, campeón.
1: Listo.
0: A ver, los ex compañeros del Liceo Militar General Paz, clase 68,
1: la inmortal.
0: Que vayan a la juntada, echen la culpa a las mujeres, chicos. Ñaña, te mando un abrazo, hermano, gracias por escucharnos.
3: Igualmente, por favor, tú, desde el primer día te escucho. Muy bueno el programa, me cago risa con ustedes.
0: Bueno, gracias, loco, chao, abrazo.
2: Que no está tan pasarudo.
1: No, pero él no es.

0: vamos, vamos a la calle de la ciudad de Córdoba y vamos con los premios, loco, tenemos premios. 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Regalamos dos vouchers, cada voucher es un bolsón de 5 kilos de milanesa. 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
1: Al final no lo han sorteado al chancho.
0: No, el chancho a fin de año. Dale, vamos.

0: Vamos, vamos a las calzas de la ciudad de Córdoba mientras la gente sigue mandando la palabra milanesa o la palabra cerdo, nombre, apellido, tres últimos números del DNI. ¿Cómo está la calle? ¿Cómo está Córdoba en la mañana de este jueves 3 de septiembre? Vamos con ella, vamos con Agustina Irut. Hola Agustina, buen día.
1: Turco, buen día para todos. Bien, muy bien, muy tranquila la circulación a esta hora en las calles de la ciudad. Vamos a tener un día marcado sobre todo por el viento sur. Ya se siente el viento sur en la ciudad. Vamos a tener ráfagas que van a alcanzar los 50 kilómetros por hora. Sobre todo tener mucho cuidado al circular en las rutas provinciales. Así que ese es el dato del día, el viento sur, que va a hacer descender la temperatura. Así que hoy un abrigo un poco más contundente que el de ayer, porque no vamos a tener un día tan primaveral, vamos a tener una máxima de aproximadamente 20 grados y un día mayormente nublado.
0: Gracias Agustina, volvé cuando quieras, 6:29, dale, ponele música a la mañana, vamos, vamos, vamos.

0: Fernando Rivarola, me dice, Fer, buenas noches, perdón que te moleste, pero me parece que está bueno el dato. El relator de TIC Sport que transmite Boca Vélez es Hernán Feller, y entró su hijo, Lucas Feller, a la cancha, y el relator dijo al aire, entra mi hijo.
1: Déjamelo a mí, dijo, al
0: ¿Cómo fue? Yo lo vi... Gracias, Fer.
1: Yo lo vi esta mañana en las redes y ocurrió lo que nunca creí que me iba a pasar, que era emocionarme por algo de Vélez. Pero bueno, Lucas Feller, el hijo de Hernán Feller, es jugador de Vélez y entró, no sé a los cuántos minutos.
2: 82.
1: A los 82, ya cuando se terminaba el partido.
2: Y hubo un doble cambio.
1: Claro.
2: El primer cambio lo dice el campo de juego, que es una chica, Cata, no me acuerdo el apellido.
1: Sí.
2: Y el otro le dice, déjamelo a mí.
1: Déjamelo a mí.
2: Sale Robertone, entra Luca Feller.
1: Mi hijo.
2: Sí. Qué hermoso. Pues ya había pasado.
1: Hermoso.
2: Ya lo había relatado en otro partido. Pero bueno, claro, este como era contra Boca.
1: Contra Boca, y además en una instancia decisiva de Copa Argentina, porque acá...
2: Juega bien el pibe, ¿eh? Es bueno. Juega bien el chico.
1: Pero hermoso que el padre pueda hacer eso.
0: Hermoso, hermoso momento en la noche de anoche en el Kempes, Boca Vélez. Recordamos, terminó 0-0, fueron a penales, ganó Boca.
2: Anduvo Boca todo bien, estacionamiento, ingreso, egreso, gente que haya ido a la cancha que nos cuente a ver cómo estuvo.
0: Ah, eso, buen dato, sí. Buen punto.
2: Estaba todo lleno, explotado el Kempes. Ayer al mediodía ya no había lugar para contratar el estacionamiento. ¿Dónde habrán dejado los autos los que no tenían playa? Que nos cuenten un poco a ver cómo anduvo.
0: Encanta,
2: si no han llegado mensajes temprano con quejas, ya es un primer síntoma.
0: Acá, lo único que tenemos un audio acá, para vos, a ver.
3: Sí, acá hay otro mensaje de ayer por el estacionamiento.
0: ¿Qué dice?
3: Dice Germán, hola Turco, desde que hicieron el estacionamiento en el Kempes es un desastre. Antes era todo más rápido, ahora es un desastre, me hace acordar los viejos tiempos. Incluso antes de la circunvalación, cuando se hacían los embotellamientos.
2: Ajá. ¿Y qué será? Muy lento.
0: Ajá. El estacionamiento en las playas, fuera de las playas. ¿Y qué dice el mensaje para Cocolón?
2: A ver qué dice.
4: Estamos llegando acá a la cancha y el taxista tiene un mensaje para Mauricio Cocolón.
5: Por favor, Mauri, no cante más, por favor.
1: ¡No! ¡No!
5: ¿Tenés menos oído que Bango?
2: ¡No! Bueno, ¿por qué? No.
0: Ahí está, mira, tu amigo Nico Núñez.
2: Sí, y le graba que son amigos.
0: Le graba a un taxista y el taxista te manda ese mensaje.
2: Que no cante más, está bien.
0: Van a frustrar
2: una carrera.
0: No dejes de cantar.
2: A partir de ahora soy Cocolo artista, ¿viste? Como el Piti Murúa, que dice acá. Murúa, ahora Maximiliano artista.

0: para todo ahí el equipo tuyo. Te escucho todos los días. Por ahí no me decís los audios o los mensajes, pero siempre presente. Bueno, como los jueves participo siempre del sorteo del cerdo de para las milanesas. Espero ganar alguna vez un sorteo tuyo, Turco. Bueno, soy Rita Kissinger, 776. Muy lindo programa, Turco.
1: Gracias, bueno. Rita, te mando un beso enorme. Voy con Adrián Simeone, pero antes la gente que se está comunicando a través del mensajero. Buen día, Turco. ¿Puede ser que las directoras que tienen edad para jubilarse no quieren dejar el cargo en los colegios Risuto y Luchini? ¿Puede ser, Turco? Me dice Sergio, no sé, averiguamos. Sí, sí. Turco, lee mi mensaje ahora que mi marido Carlos está yendo al trabajo, te está escuchando. Hoy salen a la venta las entradas de Abel. Decirle que quedaría bien con el regalo de las entradas de Abel para noviembre, ya que cumplimos 32 años de casado. U otra opción para el Día de la Madre, dice Mónica, que le manda saludos a su marido Carlos. Un beso grande. Viene Abel a Córdoba.

0: ¿Qué haces, Mauricio? ¿Cómo te va?
1: Yo fui a la cancha ayer, sin ser ayer, pero fui a la cancha, me invitaron. Tenía que despejarme un poquito la cabeza y la verdad es que mucho mejor que cuando juega talleres.
2: Mira.
1: Salimos rápido, no los corren el estacionamiento donde fuimos, donde dejamos nosotros el auto. Un espectáculo.
2: Muy bien.
1: No soy ni de Boca ni de Vélez, fui de fútbol. ¿No?
2: Mira.
3: Mira. Bien.
2: Dice que mucho mejor que cuando juega talleres.
3: Acá tengo otro de Elian que me dice, hola Turco, buen día, anoche estuvimos en el Kempe, la verdad muy bueno el estacionamiento, todo muy controlado, no sé la gente de Córdoba por qué lo ve mal al estacionamiento, nos salió 20 mil pesos, soy de General Roca, saludos, gracias Elian, un abrazo.
2: Ahí va.
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0: con la temperatura en Córdoba capital, 21 la máxima para este jueves 3 de septiembre.
1: Hola, genio de los genios. Saludos desde Punta Alta, como siempre. Mira, los escucho. Mando un mensaje, mando, sí, por WhatsApp, por...
2: No te dan voz.
1: Por el mensajero, y por ahí me lo leen, por ahí no.
2: El
1: pero
2: turco no te lo lee.
1: Un saludo grande a todo el equipo que llevamos viendo. Gracias por ser la compañía y la cuota de alegría de todos los días.
2: Gracias.
1: Grande, de Punta Alta, provincia de Buenos Aires, Walter Almada, los saluda.
0: Grande, Walter Almada, te mandamos un fuerte abrazo, hermano turco y equipo maravilloso. Sí. Lo que la paso con ustedes y la audiencia que interactúa, por Dios, son perfectos acá desde San Juan, después del Sonda y Sur. Seguimos vivos, saludos para todos. Mamondes, por un tema de Omega, dice Gustavo Murúa. Turco, buen día para Pipi, la estoy llevando al trabajo. Va con fiaca, pasale un pedacito de tema de Arjona. Acompáñame a estar solo. Te amo, Pipina, dice Ale. Ponele, ponele.
2: Ponele, acompáñame a estar solo.

0: Mario Guillén Pollo nos va escuchando en la ruta camino a Buenos Aires. Un abrazo grande, Mario. Sí, acá manda Mirta. Sí. Dice, buen día, equipazo. Mi nombre es Mirta. Los escucho todas las mañanas, desde las 6 hasta las 7 y 20, que entro a trabajar. No se dan una idea de la gran compañía que son para mí, dice Mirta. Pero tengo una pregunta para Adrián.
1: Ah, qué bueno.
2: A ver.
1: La ¿quieren pregunta... que se la conteste a domicilio? Lo mandamos, no hay problema.
0: La pregunta para Adrián es la siguiente, dice
1: ¿cuál
0: Mirta.
1: Es?
0: ¿Apareció la chica de la pileta?
1: ¡La chica de la pileta!
0: Un abrazo a la distancia para todos. Gracias, Mirta.
3: Ayer apareció al aire. Claro. Ella dice ser ella.
1: Sí. Mirta, escúcheme a mí. Apareció. Y no sabe lo bonita que es. Porque hemos visto fotos.
0: Sí, sí, vimos fotos. La buscamos en Facebook. La buscamos en Facebook.
1: Instagram. La buscamos.
0: Y vimos la foto de la chica de la
1: pileta. Facebook era antes.
0: Lindo nombre para...
4: Silvina me llamo.
1: Silvina.
4: No, la chica de la pileta.
1: Perdón. Perdón.
0: Lindo nombre para un libro.
1: Sí.
0: La chica de la pileta.
1: La chica de la pileta.
2: Pero ¿sabes qué? Bestseller.
0: Claro.
1: Lo que no pudimos confirmar todavía es un dato muy importante. ¿En qué condición amorosa se encuentra?
0: Claro.
1: No podemos saber eso.
2: Siempre.
0: ¿En qué condición amorosa se encuentra ella?
1: Claro,
0: o él?
1: Claro, ella.
0: ¿O él?
1: No, ella. Simeone ya sabemos. Necesitamos saber ella. Para ver si avanzamos o no. Porque si es una señora bien casada.
2: Por el tiempo transcurrido, suponemos que ella...
3: Nada que ver.
1: ¿Quién te dice que está perdiendo con la vida y necesita un empate sobre la hora? Y acá lo tenemos.
0: Y acá lo tenemos el goleador.
2: Acá lo tenés el goleador.
1: A Dylan Godoy.
0: Salvo que tire, patee, pegue el palo, claro. Dale.

0: Mira, Turco, a Ñaña no es el único que le pasa lo mismo. Nosotros somos egresados del secundario.
1: Sí.
0: Y sabe lo que renega para juntarse. No los dejan, son sometidos. Tiene razón el muchacho.
1: Pero no es...
0: Tiene razón, Ñaña.
1: Gracias, Walter, te mando un abrazo. Pero che, loco, pero paren un cachito. O sea, no es culpa de las mujeres.
2: Claro, no, ¿por no, qué no. echarle la culpa claro, todo claro. lo malo de la vida a la mujer? ¿Y si eso no quieren ir?
3: Claro. Claro, yo sospecho que por lo menos algunos.
2: Sí.
3: Que no tienen ganas de ir y ponen sí. como excusa, la mandan al frente a la mujer.
1: También horrible, ¿cómo va a poner como excusa a la mujer?
4: Están distorsionando,
1: déjate joder.
4: No le están echando la culpa a nadie.
2: ¿Cómo
4: están
2: que no?
4: Están describiendo la situación.
2: No, eso, no arregles claro. todo con eso. Después. Yo no te estoy insultando, te estoy describiendo. No. Sí le están echando la culpa a las mujeres. Y a mí me parece sí. que tal vez por el tipo de festejo que describió Ñaña, sí. hay muchos tipos a los que no les gustaría tanto
3: claro.
2: asistir a ese tipo de reunión.
3: Por ejemplo, siempre en estos grupos hay el que quiere
2: porque
3: juntarse.
2: Porque no parece tan divertido tomarse hasta el agua.
3: Bueno. Y el que dice, no, bueno, juntémonos acá 5 años, poner.
4: Charlan un rato.
2: Bueno, pero...
4: Ahora...
1: Nosotros nos juntamos una vez por mes.
4: Ajá, una vez por mes.
1: El que quiere va, el que puede va.
3: Porque eso trasciende a un grupo de promoción. Digamos.
4: Ya está fijo.
3: Son parte de los que eran una parte de los que eran la promoción que se han hecho muy amigos.
1: Eso sí.
3: Eso es un grupo de amigos.
1: No, pero bueno.
3: Como no si de compañero de
1: como en el aula vos tenías más
4: claro
2: con unos que
1: ahora sí en esto sí. no lo banco a Ñaña en el sentido de la cantidad qué? De la cantidad de horas que él dice.
4: ¿Por qué?
1: Arrancamos las 10 de la mañana y hasta las 11.
3: No, es muy largo eso.
4: Escuchá, pará. ¿Cuál es el promedio entonces de horas más
1: no,
4: o menos?
1: Yo 3 horas.
4: Es mucho, chao,
1: pero como un montón 3 horas, no, chao. No hace falta.
4: Pero y
1: si te vas a ver el mes que viene, negro. Claro. 3 horas está bien.
4: Ellos disfrutan el día completo. Hacen almuerzo, merienda, cena.
1: Está bien. No, yo almuerzo y me voy a
3: yo, por ejemplo, hacerlo todos los años, ¿no? Yo no me juntaría todos los
4: ¿cómo años. ¿Cómo todos los años?
1: Con mi compañero.
3: Todos los meses. Yo me
4: todos,
3: junto
4: los meses. Todos los meses.
3: Pero es un grupo de amigos. Yo también con mi grupo de amigos me junto todos los meses.
4: Cada tanto.
3: No, yo tengo mi otro grupo de amigos.
1: Este es un grupo de compañeros, ¿no?
3: Ya sé, pero no son 3. ¿Cuántos eran en el curso?
1: 28.
3: ¿Y cuántos se juntan en Alta Córdoba?
1: No, ese es otro.
3: Por eso.
4: Son 16, dos distintos.
3: Ese que se juntan todos los meses.
1: 16, 15, 14.
3: Es mucho.
4: Che, ¿y cuál es el problema de la cantidad de hora? Está muy arriba. ¿Cuánto se junta la gente más o menos?
2: ¿Cuántas fiestas vas, Mauricio, que te vas 14 horas por día?
1: No, ni lo...
2: Decime.
4: Yo voy 3 o 4 horas y necesito todo el día siguiente
2: oxígeno.
4: Para...
2: Claro.
1: No, yo la vez que más duro es cuando jugamos al fútbol y después comemos el asado.
4: ¿Cuánto sería más o menos?
1: 4 horas. Sí, claro.
4: 4 horas. Ajá. Y acá ustedes dicen que el problema de la fiesta de Ñaña es que es muy larga.
3: Para algunos debe ser muy larga. Y para otros debe ser muy frecuente querer juntarse todos los años. Si es un grupo estándar de promoción,
4: todo el curso. No, todos los años no.
3: Viste, bueno, el curso te quedaron algunos amigos, amigos, pero el resto... qué sé yo, si querés, hay mucha gente que lo quiere juntarse todos los años.
4: Mejor cada año
3: una vez cada 5 está bien.
4: Cada 5.
1: Turco, hay gente que se va de viaje, compañeros de estudio del secundario. Sí,
4: está pasando ahora, sí.
1: Sí, yo en eso tampoco voy, no, tampoco me
4: supongo. Vos no irías.
1: No,
2: bueno, pero en todo caso eso ya es un plan distinto.
1: Claro.
2: Ya, que incluye viaje, hotel,
4: todo.
2: Varios días, no sé, es
4: un amigo,
2: cosa.
4: María Rosa, Sebastián, anduvo en Río de Janeiro.
2: Sí, claro.
4: Con los compañeros del secundario.
2: Sí. Amigos de él, no eran compañeros del secundario. Creo que había solo un compañero del secundario. Los otros eran de otro establecimiento.
4: ¿Cuántos eran? Como 20 locos.
2: Sí.
4: En Río de Janeiro.
2: Sí.
4: Tipo de 40 y pico para arriba,
2: sí,
4: todos.
2: Sí, sí.
4: No, eso no harías.
2: 40 y 50.
4: No, wow. ¿No te harías un viaje de estudio de eso a los 50?
1: Yo ni loco.
4: Sí. No,
1: es más, quisieron armar y yo dije, no, chicos, yo no, vos gracias. Los del curso del lado, los del A, fueron, viajaron al Mundial, viajaron a Brasil, viajaron a Mendoza.
4: Malo andan.
1: No, nosotros lo máximo que llegamos fue a Huerta Grande. tres noches, yo me quedé solo una noche.
5: Ah, te volviste.
1: Sí, al otro día le dije, chico, muchas gracias, fue hermoso comer el
2: asado.
1: Fue hermoso comer el asado, gracias.
5: ¿Pero por qué?
1: Porque no, ya está, mi cupo. Mi límite es...
5: Dale, ¿cómo dice? Agustina, ¿cómo dice de batería que...?
1: No sé, ¿qué dice Agustina? ¿Qué dice?
2: No, la batería social. 14 horas de batería social no me alcanza, pero ni tomando a más el agua de los derechos, como dice María Rosa.
4: ¿Y cuánto sería el límite?
2: No, yo soy como el turco. Me como el asadito y me voy a dormir la siesta. Ah, 3-4 horitas. Ponele que el otro día tuvimos un cumpleaños y le sumamos un bingo musical y fueron 4 horas.
4: Mirá,
2: a las 4 horas se me apagó el tele y dije, chicas, claro, un beso, claro, las quiero mucho, yo me voy a dormir, ustedes sigan, mañana me cuenten quién ganó.
4: A mí me da apuro irme. Ustedes no.
2: Pero si son tus amigos de toda la vida, sí, ¿por qué te va a dar apuro?
1: Escribe,
2: para mí, la...
1: Escribe el negro Eduardo Germán desde La Rioja.
4: ¿Qué dice Germán?
1: Turco, ¿podría tu media naranja hablar con mi media naranja?
4: Sí.
1: No me dejan salir tanto. Vos tenés más agenda que Trump. No, eso sí, a mí yo, absoluta libertad. Voy, vengo, salgo.
4: ¿Vos directamente no decís o sí decís?
1: ¿Cómo que no digo? Sí.
4: En el sentido de, che, mirá, tengo esto.
1: No, sí, digo.
4: Como pidiendo permiso, digamos.
1: No, simplemente aviso. ¿Cómo va a pedir permiso?
4: Bueno, no sé, aviso, pregunto.
1: Che, yo el jueves tengo...
4: Sí, tal cosa.
1: Un asado, listo. Sí.
2: Para que no hagan planes para ese día.
1: Claro, el lunes, por ejemplo, este lunes tenía un asado. Che, el lunes yo me voy a comer un asado. Lunes,
4: ¿y alguna vez te dijeron, che, turco, me parece que está saliendo
1: no,
4: mucho?
1: No, nunca. Cada uno sabe, cada uno regula.
4: Ajá.
1: ¿A vos te dicen eso?
4: No, pero yo estoy preguntando.
2: No,
4: soy periodista.
2: Investigador.
1: Capaz que te dicen que está, che, sí. Mauricio está saliendo mucho.
4: No, ya no salgo nunca.

0: Hola, buenos días.
1: ¡Opa!
0: Adrián, se me di cuenta que andaba viendo mi foto por Facebook.
2: Tata las manos.
3: Ana me escribe y dice, hola Turco, buen día. ¿Están seguros que ustedes van a informar nada más?
1: ¿A dónde?
3: Turco, ustedes no hacen eso. Ustedes nos acompañan, nos divierten, nos hacen reír, alegran las mañanas. Creo que ya les conté que escuchaba a Miguel Claría. Y los escuché y acá estoy. Ustedes son mi compañía, gracias, porque ustedes hacen mucho para nosotros, que a veces la estamos pasando mal. Un simple gracias, participo de las milanesas, dice Ana, 581. Gracias, Ana, beso enorme.
2: Turco, ¿qué me hiciste? Turco, turco.
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0: Hola, Hipólito, buen día.
1: Sí.
0: Todo ahí, el equipo. Nosotros
1: ¿cómo le va?
0: Juntamos en la fábrica.
1: Sí.
0: Y te hace falta tiempo, digamos. Nosotros iniciamos con una picadita, ponele que lo juntamos a las 10 de la mañana. Una picadita, tenemos actividades, jugamos el fútbol. Jugamos las bochas.
1: La bocha.
0: Y bueno, necesitamos el tiempo para salir, digamos, y despejarnos. Así que me parece que 4 horas, Turco, me parece que estás dentro del target de Ñaña, ¿eh? No te dejan salir, hago, No, nosotros vamos mínimo 8 horas, porque
1: mínimo
0: después como culo hacemos karaoke, hacemos todo. Un saludo para todos los chicos de Autoneum.
1: Chao.
2: Abrazo grande, muchachos de Alto Nau.
1: Víctor,
2: acá Mariela dice, mi pareja se junta todos los meses,
3: sí,
2: una vez, y a fin de año además, o sea, 13 veces, sí, con aguinaldo, 13 veces. Es un fin de semana entero, claro. Viernes por la tarde hasta el domingo, ahí almuerzan y se vienen. Yo, no sé.
1: Bueno, fin de semana completo todos los meses.
2: Mucho se junta.
1: Sí. Mucho, che.
2: Turco, estar casado no significa pedir permiso, pero tampoco hagas lo que no te gustaría que te hagan a vos. Libertad sí, cara durez no, dice sí. No, ¿por qué, che? ¿Qué hago yo?
1: No.
2: No,
1: está poniendo como un caso general.
2: No, a mí, además yo le digo, yo no le tengo que decir nada, pero mi mujer sale, se junta con una amiga.
1: Ella también cada tanto tiene.
2: Pero además, yo digo, una vez por mes me junto con mis compañeros del secundario.
1: Sí.
2: Viernes de por medio con mis amigos de la barra.
1: ¿Y vos notás?
2: Un lunes al mes con mi grupo de amigos, que somos 4.
1: Ah, vos tenés mucha también.
2: Eso está fijo.
1: Sí.
3: Claro, y después pueden surgir otros.
1: Claro. Extras.
3: Claro.
1: En la tabla, ¿vos dirías que vas arriba vos o arriba ella? En cantidad de salidas.
2: No, yo.
1: ¿Vos?
2: No, sí.
1: ¿Por lejos?
2: Sí. Turco, ay, se me fue. Turco, Mauri y equipo, lo que pasa es que no es que salgan, sino que tienen miedo de la carta que le dejen a la mujer para que ella salga. Es un gran comodín para nosotras, dice Cecilia.
1: ¡Ah!
2: Pero es que hay tipos todavía que no permiten que la mujer salga.
1: No es lo que está diciendo.
2: Lo que está diciendo es que...
3: Eso también
2: está diciendo. Lo que
3: está diciendo
2: es que los tipos prefieren no salir para no tener que darle permiso a la mujer que salga.
3: Dijo.
1: No.
3: Eso dijo, exactamente eso.
2: ¿Cómo se va a vivir así en una pareja, che?
3: ¿Para
2: retaseándose si
3: Tienen que andar con toda esta estrategia.
1: Cada uno maneja los naipes como quiere.
2: ¿Qué vas a anotar?
3: Para irse a comer un asado con los amigos.
1: Tiene que ser René Lavanda con las cartas.
3: Me debes... Me debes 4 horas.
2: Perdón, pero ¿qué vas a andar sospechando a tu mujer, por ejemplo, que tu mujer te va a engañar?
1: No. Que vos le dejás el comodín. Le dejás el comodín arriba a la mesa.
3: Charlemos de las necesidades que tiene cada uno.
1: Sí.
3: De salir X cantidad, de tener una vida fuera.
1: Un comodín libre.
3: Hablemos de eso también.
1: Mirá,
3: si nos gusta salir juntos o si nos gusta salir separados, si nos encontramos mejor.
1: Mira si te hace escoba.
3: Con
1: escoba
3: nuestros pares que con nuestra pareja.
2: Claro.
3: Pero eso de que... Ah, vos saliste 5 horas, a mí me toca. Yo salgo 4 horas mañana y 1 hora me la estoy guardando para el domingo.
2: Claro, comodín. Que un banco de horas, la reforma laboral del amor.
3: Un banco de horas de Milei, no.
2: Qué sabiduría, María Rosa.
1: Pero pasa.
2: No, muy bien. Y encima es pasante, recién entre todos.
1: Sí, cuando arranque.
2: Bueno, para grabarlo y consejos...
1: Sí, de María Rosa.
2: De la tía María.
3: Sí, justo.
1: Consejos de la tía María.
3: Es un programa cómico, pero bueno.
2: Vamos.
4: Son todas impostoras. Yo soy la Silvina que le movió el piso a Adrián.
2: Listo, chicos, vamos. La pausa.
1: No.

arriba, arriba.

Vamos arriba, arriba, 7 de la mañana, 3 minutos en este jueves 3 de septiembre. Buen día para todo el mundo, el abrazo gigante, gracias por estar ahí, como siempre decimos. A los que vienen desde las 6, 6 y media, a los que se van sumando a partir de ahora. Para todos, cada uno de ustedes significa mucho para nosotros, de verdad, de corazón. Ustedes hacen este programa.

0: ¿Sabes por qué el turco no quiere hacer estos viajes? Porque tiene que pagar. ¡No! Turco, rata.
1: No, no, si nos fuimos acá a Huerta Grande. Nos fuimos a Huerta Grande. Sí. Tres noches. Dije, no, chico, pagué un montón. Yo llegué primero. Del viernes a la tarde, el sábado. Chicos, vamos a ir con los datos del tiempo. Saludo para todos los ferreteros en su día. Es el día del ferretero. Siempre soñé con tener una ferretería.
2: ¡Qué lindo!
1: Sí, sí, sí.
2: Lindo trabajo.
1: ¿Vos viste la cantidad? No, tenés que saber.
2: Sí, tenés que saber.
1: ¿Vos viste la cantidad de cosas que venden en la ferretería?
3: No es para cualquiera. Tenés que saber por vos. Y por los clientes, porque ningún cliente no sabe lo que quiere.
4: El problema es no sabe lo que quiere el cliente. El ferretero tiene que ser un
2: todólogo.
4: Sí.
2: Sabe de todo.
4: Yo no sé cómo hacen, porque te ven venir.
1: El otro día,
4: este guaso
2: necesita... Este no tiene ni idea.
1: El otro día fui...
4: Tarugo.
1: Fui a la ferretería. Sí. Fui a la ferretería y vos sabés que por eso que vos estás diciendo, el ferretero me dijo, Turco, la próxima... Consultalo con la IA.
2: Ah.
1: Y la IA te dice.
2: Te dice.
1: Te dice exactamente lo que vos estás necesitando.
4: Es la famosa historia de siempre, del ferretero con el cosito, ¿no?
1: Claro,
4: cosito.
1: Yo voy. Claro.
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2: El ñaña, sí, no es muy salidor. El problema es que es poco volvedor.
3: Claro, en este caso estamos hablando de un curso mixto, ¿no?
4: Sí.
3: Donde salían y fueron al boliche ellos y ellas.
2: Claro.
3: Claro, a mí me parece más complicado.
4: ¿Pasará mucho eso que se reviven?
2: Complicado, pero por favor, estamos en 2026.
4: No sé, yo no sería tan optimista, María Rosa.
2: Pero, por favor. Pero, de golpe caemos en el medioevo.
4: Es como una hoguera. Apagada la hoguera.
3: Pero hay un montón, truco de paso, ya que estamos, decirle a Denise, la mujer de...
4: Sí.
3: No voy a decir.
4: No hace falta.
3: Que también afloje, lo deje venir al asado esta noche con los muchachos. Atentamente, atentamente los pibes del taller.
4: Que afloje.
3: O sea, es lo mismo que cuando el grupo del secundario es de todos varones,
4: sí,
3: y cuando es mixto. Es lo
4: no,
3: mismo.
4: No es lo mismo.
3: ¿Es lo mismo?
4: No.
3: Le estoy preguntando a María Rosa Beltrán, porque me mira.
4: No es lo mismo.
2: ¿Qué celebras cuando te juntas con ese grupo?
4: Ah, Dios lo sabe.
2: ¿Qué celebras? Los días cuando tenías todas las páginas en blanco, sí, cuando eras chico, cuando no tenías preocupaciones.
4: Ahora.
2: Cuando tus viejos pensaban por vos y después le agregas relatos de tu vida adulta.
4: Sí.
2: Eso es así para hombres y para mujeres. Es para los que compartieron ese curso. ¿Cómo vas a hacer esa división? No sé.
4: Turco, que cuando se da, son cosas distintas. Se juntan únicamente hombres, es una cosa. Se junta de nuevo el curso del secundario, pongamos, es otra cosa.
3: Es otra cosa.
4: Son cosas distintas.
5: ¿Cómo te gusta?
4: Cuando se junta el curso del secundario, la pareja, vamos a sacar el género del medio, hombre o mujer, no importa.
2: Sí.
4: La pareja se queda, dice, che, se fue a juntar otra vez con los compañeros. Y queda ahí, queda si picando en el área.
3: ¿Vos decís que son las cosas que siempre se pregunta Cócolo? Turco, no digas mi nombre. Pero hace un tiempo nosotros hicimos lo mismo con unos compañeros del secundario.
4: Sí.
3: Y fuimos a un boliche y terminó todo en descontrol.
4: Sí,
3: La pasamos muy bien, Turco.
4: Sí.
3: Eso no es lo mismo que una juntada de hombres entre amigos.
4: No es lo mismo.
3: Bueno, listo, dale, levanta, que vamos con los datos del tiempo, loco, dale.
6: La quiero solamente para bailarla aquí. 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
7: Preguntarle a ver si Adrián sale muchas veces con un grupo de dos amigos.
3: Hola, Turco, no digas mi nombre. Pero me pasó a mí, me dejaron de invitar a las juntadas culpa de la mujer de un amigo que se le rompió el auto cerca de mi casa una noche y se tenía que quedar a dormir, imagínate.
4: Le echa la culpa a él. Claro. Claro.
3: Turco, una vez nos juntamos con los amigos y empezaron a llevar a las mujeres a algunos.
4: Ajá.
3: Fue para moco eso, Turco, porque se separaron la mayoría.
4: Claro.
3: Se engañaban entre ellos.
2: Perdón. Pero si dependen...
4: ¡Termina mal!
2: Pero si dependen de una juntada con amigos y amigas para separarse o para seguir juntos, convengamos que
4: es separado. Bueno.
2: También separado, claro.
4: Pero pasa.
2: Sí, pero bueno, pasa, pero ya le eché la culpa a la juntada hecha.
8: Si empieza uno a llevar a la mujer o una mujer empezar a llevar al marido...
3: Turco, esto no...
8: Después los otros tienen que hacer lo mismo, digamos. Hay un género que es juntada de hombres y juntada de mujeres.
4: Sí.
8: Hay muchas fiestas distintas, reuniones distintas, festejos distintos. Bueno, hay uno de los géneros es juntada de varones y juntada de mujeres.
4: Sí. Ahí no hay tanto peligro.
8: Hay que respetarlos.
4: No hay tanto peligro ahí.
8: O lo ejerce ese género.

0: así como ves un thriller, ves una de terror, ¿ves? O no, o no. Pero los que lo hacen, dejanos tranquilos.
1: ¿No? Bueno, y cierro.
2: Coco lo botón.
3: Cerramos. Vamos con los datos del tiempo. Cierro con este mensaje y bueno, seguimos con otras cuestiones.
2: Porque... sí, por favor.
0: Yo tengo una de mascota.
3: Por eso. Cierro con este mensaje, este tema.
4: Bien.
3: Separamos, vamos con los datos del tiempo y vamos con otros temas.
0: Que tiene muchas puntas.
3: Por eso, espera, no, Guillermo dice: Turco, este no es un tema que venga de ahora.
2: No,
3: esto viene desde la creación del universo.
2: Sí, claro.
3: Acordate, Turco, el primer hombre, Adán, culpaba a la mujer.
2: Cierto.
3: Génesis 3:12. La mujer
0: se juntaba con amigos porque no tenía.
2: Claro. No, bueno. Pero después
0: era el único.
3: Génesis 3:12. Con la mujer que me diste por compañera me dio del árbol y yo comí.
0: Oh. Imagina con Adán.
2: Desde la creación, ella le dio la manzana.
3: Desde la creación Adán le viene echando la culpa a Eva.
2: Es que ella le dio la manzana.
4: ¿Quién escribió ese libro?
2: ¿Para que la coma?
4: ¿Quién escribió ese libro?
2: Los 12 apóstoles.
4: Un hombre.
2: 12, no uno.
3: Bueno, listo, chicos, vamos con los datos del tiempo.
5: ¿Vas a hacer una pregunta comprometida?
3: Sí, sí.
5: ¿Qué temperatura tenemos?
3: Ahora. Marco. ¡Ay! No, y el negro Germán me dice: Turco, en el grupo de mi secundaria, el 80% están separados.
2: ¿Viste?
3: En la falda había un compañero que organizaba en su casa las juntadas y se extendían hasta las 8 del otro día. Era para quilombo, Turco. Obviamente ya no ofreció más su casa.
2: Claro.
3: Y no.
2: Es que una cosa es la teoría y otra la realidad. Acá Martín dice: después de un asado salimos a un baile. Cuando hacemos eso, está prohibido sacar fotos.
4: Ah, claro.
2: Pero la cuñada de uno vio una historia en Instagram de una compañera de trabajo y salimos de fondo en la foto. El lío que se armó.
0: Todo, una redada colectiva fue eso.
2: Claro,
0: nos agarraron a todos en trampa.
3: Vamos con los datos del tiempo, chicos, vamos. Mirá lo que es 7:18, vamos.
6: El censista llega a la casa y le pregunta: ¿su nombre? Mi nombre es Adán, el de su esposa. Eva. ¡Wow! Supongo que también estará la serpiente. Decía un momento: ¡Suegra! ¡La voz!
2: ¡No! ¡Ese era antes!
3: ¿Cómo está el clima hoy? 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
7: Cielo parcialmente nublado a esta hora en Córdoba. La temperatura es de 13 grados con 7 décimas. La humedad del 57% y el viento sopla del sur a 15 kilómetros por hora. La máxima para hoy está estimada en 21 grados. Vamos a tener una mañana mayormente nublada, mejorando hacia la tarde con nubosidad variable, pero sin lluvias. Mañana viernes, más cerca del fin de semana, la mínima va a ser de 7 y la máxima de 20. También una jornada con nubosidad variable y sin lluvias.
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0: y yo estamos bien.
1: Vamos bien.
2: Estamos bien, 7:21 de la mañana. Vamos a ir con María, con Adrián, con Mauricio. La frase, loco, el momento de la autoayuda. Pero antes, María Rosa Beltramo, ¿qué pasó? Derivaciones de la mujer que se atrincheró en un colegio con su hijo de 6 años en Neuquén.
3: Así es, ayer no teníamos todos los datos, ahora tenemos más datos. Pero lo cierto es que un nene, una criatura de 6 años que va a primer grado, quiso ser retirado por su mamá. Y como su mamá tenía impedimento de contacto directo con la criatura, bueno, la madre se atrincheró en la vereda con parte de los familiares, el nene permaneció en las instalaciones, el papá, que se llama Claude Staikos y que era el jefe de prensa y difusión del gobierno de la provincia de Neuquén, acaba de presentar la renuncia. Dijo, para ocuparme de mi problema familiar. Vos ayer preguntabas, che, pero ¿y el padre no apareció por el colegio? ¿El padre es el quien tiene la tenencia del niño? Él dice que, enterado de lo que estaba ocurriendo, porque todos los medios se estaban ocupando de eso y porque además le avisaron las autoridades del colegio, no se quiso presentar porque su ex mujer y madre del niño es extremadamente violenta. Y él entendió que corría riesgo la integridad del menor y su propia integridad. De paso, contó que él tiene botón antipánico desde hace meses.
2: Así que renunció.
3: Renunció. El niño permaneció 20 horas en la escuela. No, claro. Las autoridades de la escuela aclararon que durante ese lapso fue acompañado por un psicólogo y que le brindaron, por supuesto, bebida y alimentos, tratando de que permaneciera tranquilo, mientras la madre estaba con un grupo de amigos y familiares a pocos metros de donde él se encontraba.
2: Ahí está la noticia desde Neuquén, 7:23. Levántame que seguimos con Adrián.

0: equipo, buenos días. Pregúntale a Neno Neno si las marcianas le hacen quilombo como las terrestres nosotros.
1: No se puede así.
2: No, pero Neno Neno sabe, porque viste que él tiene, insisto, él tiene la madre acá en Barrio Observatorio, pero sí, en martes está el padre.
1: Claro.
2: Y el padre se ha juntado con otra ya. Entonces sabe cómo es la, cómo son las relaciones.
3: Bueno, atento que desde las 9 de la mañana paro de ATE en todos los aeropuertos del país. El paro es hoy y mañana. Desde las 9 paro de ATE en todos los aeropuertos de la Argentina. Voy con un mensaje y vamos con el autoayuda. Buen día, Turco. Soy mamá de Fundación Empate. Valeria Cadena. Sí,
2: ¿Fundación?
3: Sí. Fundación Empate.
2: Empate. Ah, sí, sí.
3: Conozco, he ido a jugar al fútbol. A la Fundación Empate. Estamos necesitando que la Muni ponga semáforo con pulsador en la sede para que los chicos puedan cruzar la calle. Es en Las Heras 386. Sí. Sabemos que la municipalidad está escuchando esta radio. Es muy importante para nuestras familias. Ayúdanos, Turco. Aguante la popu. Gracias, Valeria. Ya, vale, ya.
2: El sábado empieza la app. El sábado se lanza, ya se puede bajar la app. Sí. Mi docta de la Municipalidad de Córdoba. No sé si se van a poder tramitar estas cosas.
3: Mañana, creo, desde mañana.
2: Yo vi que desde el sábado se puede bajar, pero en una de esas estoy equivocado.
3: Bueno, pero ya, Valeria, ya le pasamos el mensaje a la Muni.
2: La hicieron los municipales propios, dice, la hicieron 30 programadores propios de la Municipalidad.

0: si mi hijo se hace sacerdote, tengo que decir hijo o padre.
1: ¿Cómo?
2: Me perdí.
1: ¿Y las cosas que se le cruzan por la cabeza?
3: Se perdió Coco, lo repetí.
2: Me perdí, ¿cómo es?
0: Turco, si mi hijo se hace sacerdote,
2: sí,
0: tengo que decir hijo o padre.
2: Ah, qué
1: cosa que se le ocurre. Entonces,
2: a las 7:30 de la mañana.
1: El tipo está ahí en el semáforo esperando que se fue y de pronto, o en el colectivo va mirando así por ahí. Y de pronto, se le cruza la idea esta.
2: Le voy a mandar esto a la radio.
3: Che, le mandamos un beso grande. Un beso grande. Feliz cumpleaños para el Fran, de parte de su papá Lucas y de toda la familia. Fran, pasala lindo, Fran. ¡Feliz cumple!
4: Que los cumplas.
3: ¡Feliz! Bueno, y vamos con el autoayuda de los papos. Señoras, señores, llega este momento clave del programa. Estés donde estés, vayas donde vayas. La importancia de una reflexión cada mañana. Después vos hacés lo que quieras con esto. Lo escribís en el cuaderno Gloria, lo anotás en el pizarrón de la gente de Intipan.
1: Intipan. Sí. Claro.
3: Intipan, que man, anota en el pizarrón la frase.
1: Anota la frase.
2: Simplemente lo olvidás. Claro. A lo mejor por ahí te ayuda a olvidar.
1: Claro. No olvidemos lo que se le tatúan, ¿no?
2: ¡Oh!
3: Che, a propósito de tatuaje.
2: ¿Qué pasó?
3: ¿Será cierto esto?
1: ¿Qué?
3: Hola, Turco, buen día. Me escribe Emilce. ¿Viste que ahora hay muchos que se tatúan parte de la carta de Messi?
1: Sí, es el boom.
2: ¿El boom?
1: Sí, ese es el boom.
3: ¿Qué ponen? ¿La parte de me vacié?
1: Sí, gracias Dios por hacerme argentino, por ejemplo. Eso es una parte de una oración completa.
3: Claro, gracias Dios por hacerme argentino. ¿Cuál es la otra? Me vacié.
1: Es que me vacié.
2: Sobre la tetilla derecha, acá en el pecho. Me vacié.
3: No, no se puede elaborar
1: no,
3: así.
1: No,
3: así
1: no se puede. Me vacié una parte para una frase para tatuársela.
2: Hay gente que lo hace en serio, lugar, che, no se ríe. Sí. No, uno no se puede reír de todo. Hay algo que hay que tomarse en serio, así no.
3: No, estoy pensando que puede ser una buena frase para ser Dios. Usada para muchas cosas.
2: No, pero no.
3: Vos te querés separar y no encontrar la excusa.
2: Claro. Te tatuás.
3: ¿Viste? Ahora va y le decís, no, mira, ahora sí esto no funciona.
2: Levanta la remera así, el pecho, acá. Me vacié.
3: Me vacié. Ya está. No tengo nada más para dar.
5: A Lionel Messi, ¿qué tal? ¿Cómo andás? Te hablo de ANSES. Mira, te llamo porque vi que publicaste una carta anunciando tu retiro. Claro, lo que pasa es que a mí el trámite me figura como rechazado. Y por la edad, Lionel, tenés 39 años. Acá la jubilación es recién a los 65. Te faltan 26 años de aportes. No, claro, yo entiendo que sos campeón del mundo, bicampeón de América, campeón de la finalísima, pero acá en el trámite no me salen esas opciones.
3: No.
5: Lo que pasa es que si no te puedo cargar, no te van a liquidar la jubilación, Lionel. Mira, te propongo una cosita. Yo te cajoneo el expediente. Vos te jugás el Mundial 2030, un par de Copas Américas más, y cuando cumplís los 65 te venís por la oficina, carpeta, espiral amarilla y fotocopia del DNI. Dale, impecable, quedamos así entonces. Nos vemos en las eliminatorias. Un beso a Anto y a los chicos. Chau, chau.
3: Mirá qué fácil. Bueno, che, no, está buena esa frase, me vacié, boludo, está muy buena. Muy buena.
1: Bueno, ese le copió a... ¿cómo se llamaba el entrenador del Barcelona?
2: A Guardiola.
1: Que la usó en su vida de...
3: Así es, boludo, está muy bueno. Muy bueno.
1: Bueno, ese le copió a... ¿cómo se llamaba el entrenador del Barcelona?
2: A Guardiola.
1: Que la usó en su vida del Barcelona.
2: Sí.
1: ¿Sabe a quién se la copió?
3: Bueno,
1: Guardiola, por supuesto.
3: Bueno, vamos con el autoayuda. Pero para, antes del autoayuda. Está muy interrumpido el autoayuda. ¿Qué pasa, Agustina? ¿Qué pasa?
2: ¿Qué pasó?
6: Me escribe Matías, no sé si se acuerdan de Matías, es nuestro oyente que todos los años, cuando cumple años, va a la radio y nos deja sanguchitos de milanesa para comer en la mañana.
3: ¡Sí! ¡Oh, Matías! No, dale, pero que suba, bueno, cuando venga a la radio, que suba.
6: En 15 minutitos más o menos está llegando la radio, así que me voy a acercar yo también, así lo recibimos y lo hacemos entrar al estudio y le cantamos el feliz cumpleaños como se merece.
3: Dale, perfecto, listo, lo esperamos por acá, gracias Matías. Bueno,
7: Listo, por ahora todo normal en el aeropuerto, me dice acá Manuel, que está, me manda fotos de aviones despegando. Bueno.
8: El gobierno quiere que se mantenga el 75% de los servicios mínimos.
7: Bueno, claro. Chicos,
8: no
7: vamos.
8: Sé si va a suceder.
7: Vamos con el autoayuda. ¡A los sopapos!

0: que alejarse, porque desde lejos se ve todo.
1: Toma. Toma. Toma distancia, digo.
0: Toma distancia.
2: Sí, si no te perdes en los detalles.
0: Claro, claro, es que demasiado cerca.
1: Claro. Es como cuando te dicen salí de ahí, maravilla.
3: Sí.
1: Pero el salir de ahí es para...
2: No, salí de ahí, ya alguien está viendo ya toda la película, claro, y te está avisando.
0: Sí. Salí, te vas. Salí, te vas.
1: Claro, acá es tomar distancia también.
0: Toma distancia, aléjate un poquito. Claro,
2: claro. Esto es mejorar el autodiagnóstico de uno y su situación.
3: Porque tenemos sin lejos... ánimo de permanecer lejos. Claro. O sea, claro, mira de lejos y regresa.
1: Para tomar una perspectiva, para mirar desde otro lado, desde otro ángulo.
2: Yo creo una cosa, ¿eh? Así como te digo una cosa, te digo la otra.
0: Sí.
2: Cuando vos pensaste, che, voy a tomar una distancia un poquito
0: distancia para verla. Para ver mejor.
2: ¿Cómo es?
3: Ya la
2: vi. Sabes que no.
3: Ya la vi.
2: ¿Ya lo viste?
3: Ya lo
2: vi. Antes de llegar.
3: Sí.
2: Ya lo viste.
3: Sí, sí.
2: No jodamos.
3: Y de esa no se vuelve.
2: Y no se vuelve.
1: Bueno, listo, ya sabes.
2: La felicidad de estar perdido en los detalles.
0: No,
2: como un animal.
0: Hay que alejarse un poquito. Ay, Dios.
1: Ya está, listo. Gracias, muy atento.
0: Bueno, vamos. Muy amable.
1: Vamos, dale. ¿Ya lo dijeron los piojos? ¿Qué dijeron?
0: ¿Qué dijeron?
1: Chicos, vamos a la tanda. Sí, para que acá hay otro mensaje.
0: ¿Qué pasó?
1: Bueno, para Valeria, que nos mandó el mensaje del semáforo pulsador.
0: Sí.
1: Para la Fundación Empate, acá me contesta ya Luciano Robra de la Municipalidad. Me dice, buen día, me comunico con el área de semáforos para que lo puedan programar. Un abrazo, gracias
0: bien,
1: Luciano Robra y a toda la gente de la Muni, perfecto. Avísanos cualquier cosa, Valeria, un beso grande.
2: Ojalá funcione mi docta, pero... yo no sé si va a funcionar tan rápido como el ojo turco.
1: Voy con un mensaje y cambiamos de tema, pero no para, el tema de las juntadas.
3: Yo te dije que no ibas a poder cambiar de tema.
4: Pese vos a conmigo tomaste mucha intención.
1: No, porque acá hay otra cuestión, hay otra mirada. Pará, ya está. Hay otra mirada.
4: Vos conmigo tomaste mucha distancia.
0: Está bien, está bien.
1: Hay otra...
0: ¿Cuál es la otra mirada?
1: Hay otra mirada que es echarle
2: nunca
1: la...
2: Nunca me acerqué, perdón.
0: Claro, peor.
2: A Silvina. Sí. Nunca me acerqué.
1: Te hubiese gustado, pero no.
0: Sí.
1: Claro.
2: Sí, no, digo, muy linda, demasiado linda Silvina para mí.
1: Por lo de las juntadas, para la gente que le echa la culpa a la mujer, a las mujeres, que no va porque dice que no lo dejan, echando la culpa, bueno, poniendo excusas que... Acá está la otra cuestión.
0: ¿Cuál?
1: No sé si hay mucho de esto, pero algo hay.
3: A ver.
1: Hola, Turco y Grupazo.
0: Sí.
1: Hace unos años tuve una juntada de egresados de la primaria.
0: Ajá.
1: Todo perfecto, todo lindo. Muy lindo. Es más, Turco, agradable encuentro. Reencuentro.
0: Cali.
1: Y me gustó tanto que seguí.
0: Ajá.
1: Seguí una vez más, dos veces más.
0: Bien.
1: Y habrán sido tres o cuatro encuentros más.
0: Ajá. ¿Y?
1: Hasta que me cansé.
0: ¿Por qué?
3: ¿De qué?
0: ¿Qué pasó?
1: Me cansé. No decidí no ir más.
0: Pero si venía todo bien.
1: No solamente me cansé y no fui más a la juntada, sino que salí del grupo de WhatsApp.
0: ¿Qué pasó?
1: Simplemente.
0: ¿Por qué?
1: Porque mi batería social se agotó.
0: Ah, como dice Agustina, la batería social.
1: Pero te quiero decir, Tuco, que fue una decisión mía.
0: Sí.
1: Y haciéndome cargo de eso.
0: Está bien.
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1: Volvemos 7:45 de la mañana con más sorpresas. Qué lindo. La gente que se comunica y la gente que viene a visitarnos, Agustina.
28: Sí, tenemos acá a Matías, el cumpleañero, y que todos los años nos trae para su cumpleaños un regalo a nosotros.
1: Qué maestro, no. Y acá acaba de entrar al estudio mayor de Cadena Popular. Hola Matías, querido, ¿cómo andás, hermano? ¿Todo bien?
29: ¿Cómo andás, Turquito? ¿Todo
0: Todo bien, muchas gracias por haberme hecho pasar y haberlos podido conocer personalmente a ustedes.
1: No, gracias.
0: Porque el otro año ustedes me daban por teléfono, bueno, sí, ahora sí. Mejor todavía el regalo que me hicieron.
1: Che, ¿y hoy es tu cumpleaños?
0: Sí, sí.
1: ¿Y te bancaba en un regalo nuestro?
0: Upa.
1: El cumpleaños feliz.
0: Ah, pero soy yo el que le gusta traer el regalo. Todos los días me regalan algo.
1: Vamos, vamos, vamos. A la una, a la dos y a las tres.
2: Che, loco, ¿le podemos cantar el cumpleaños feliz? Entre todos. Vamos, corazón, ¿eh? Ahí va, muchachos.
1: Vamos.

0: los cumpleaños feliz a los oyentes que dicen, Turco, sí, mandale cumpleaños, cantale cumpleaños. Pero sí, en este caso le cantamos el cumpleaños feliz en vivo, acá en el estudio de la Popu. Feliz cumple, Matías.
1: Gracias.
0: Vivo,
2: directo. Vamos. Feliz cumple.
0: Bueno, y ahora él nos va a hacer un regalo a nosotros.
2: Esto es acá.
0: ¿Cómo?
2: Todo al revés.
1: Pero el resto del año ustedes me regalan compañía y alegría. ¿Sí?
3: Muy bien. Tapa mano.
0: Contanos, ¿qué traes acá?
1: Unos sanguchitos de milanesa, que es lo que nosotros hacemos. Aunque estos tienen...
0: Algo. ¡Dale, cambio! Ah, ¿tienen un agregado?
2: ¿Cuál?
0: ¡Qué bien!
2: ¡Uy, Dios mío!
0: Buen provecho. No te olvides que Dios te ama. Dice, está envuelto en papel film. ¿Qué tiene? Milanesa.
1: Lechuga, tomate, mayonesa casera, lluvia de papas y morronazo.
2: ¡Lluvia de papas!
0: No, pero además está loco, ¿no? Mira, trajo el postre también. Trajo turrón.
1: Y como siempre, los alfajorcitos para las reinas. Bueno, no sabía que
0: ellos
1: iban a estar acá, por eso les escribí.
0: Muy bien. Acá nos trajo una carta para dejarnos. Buen día, chicos. Gracias a Dios puedo decir presente una vez más en el día de mi cumpleaños y poder dejarles este humilde regalito para ustedes. Gracias por ser mi compañía, gracias por ser una alegría y gracias por ser un canal de bendición para la persona, para las personas cuando tienen alguna necesidad. No cambien nunca, son hermosas personas. Estoy muy feliz de poder tener esta linda costumbre y espero disfruten estos sándwiches. Como siempre, los alfajores son para las dos reinas del programa. Un abrazo enorme, los quiero mucho y espero que no desafinen cuando me canten el feliz cumpleaños.
2: Tarde.
0: Dice Matías.
2: Tarde, Matías.
0: ¿Viste la voz del interior cada vez que cumple años? Tenía una lectora anónima que le mandaba las flores a la voz.
2: Sí. La señora de las flores.
0: La señora de las flores en la voz del interior. Todos los años.
2: La conocimos cuando la voz cumplió 100 años.
4: Ah.
2: Recién ahí la conocimos personalmente.
0: Claro. No, la mujer no, la voz.
3: No.
0: Y acá esto es lo mismo. Matías, no para el cumpleaños de la Popo ni del programa, sino para el cumpleaños de él, tiene esta hermosa costumbre de venir y de traernos los sándwiches de milanesa que él hace.
3: Qué bien.
0: Qué mal. ¿Y qué vende dónde? ¿Cómo? ¿Los vende? ¿Los vende también o no?
1: Sí, hacemos así.
0: Claro.
1: Hace.
0: ¿Y cómo hace?
1: Claro.
0: ¿Cómo
1: hace la gente? Por lo general hacemos para negocios.
0: Ah, para negocios.
1: Para que conozco despensa, alguna
0: cantidad. Y el que se quiere contactar con vos, ¿cómo hace?
1: Y el celular mío.
0: Dale.
1: 351-332-8314.
0: ¿De nuevo?
1: 332-8314.
0: Ahí está. Listo. Los que se quieren contactar con Matías. Matías, hermoso tenerte aquí un rato, hermano.
1: Muchísimas gracias.
0: Ah, ¿y anoche saliste a jugar al fútbol?
1: Sí.
0: ¿Con los amigos?
1: El compañero de la secundaria.
0: Justo con los compañeros de secundaria.
1: A mí se me ocurre justo el día antes de mi cumpleaños, sabiendo que tenía que venir acá temprano.
0: ¿Fútbol y asado?
1: No voy a levantar esta mañana.
0: ¿Fútbol y asado?
1: Sí.
4: ¿Tuviste que pedir permiso o cómo es la cosa de...?
1: No, por lo general soy feliz con eso, porque a mí al contrario, en vez de pedir permiso a mí me echan, dicen, anda que te hace bien. Soy el único que no reniega.
0: Gracias, Matías.
1: No, gracias a usted, chico.
0: Gracias. Vamos. Hermoso, gracias.
5: Qué grande. ¿En qué momento cambió el fútbol? ¿En qué momento los gordos se volvieron tan atrevidos?
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18: ¡Epa! A mí me dejan salir cualquier día, en cualquier momento, pero con la condición que cuando llegue a casa toque timbre.
0: Bueno, ok. Toca timbre, bueno, para avisar.
19: Está bien, está bien.
0: Avisar,
19: avisa que llegó.
0: Bueno, María Rosa Beltrán, ¿qué pasó con Ricardo Darín?
4: Ricardo Darín hizo declaraciones para la COPE en España sobre el alejamiento de Messi. Y le hicieron hablar, por supuesto, de qué pensaba del último partido. Y él habló especialmente del postpartido. Dijo, lo que ocurrió postpartido, la verdad es que no fue bueno, fue bastante feo. Se habló de esas campañas anti-Argentina, anti-Messi, anti-esto y anti-lo otro. Bueno, quédense tranquilos. Ahora Messi no va a jugar nunca más en la selección. Esa gente puede irse a descansar, pero la verdad es que han hecho mucha fuerza para entorpecer y embarrar algo que no debería haber sido así.
0: Mirá.
4: Y le preguntaron, por supuesto, le dijeron, de todos los argentinos que hay en España, sos uno de los que más ama este país. ¿Qué pensaste cuando te enteraste de que la final era Argentina-España? Y dijo, yo estuve muy contento y muy preocupado de que la final fuera Argentina-España. Dije, bueno, si nos toca ganar, nos toca ganar. Y si nos toca perder, es con España.
0: Es con España, y fue con España.
19: Y después dejó un abono más para la teoría esta de que muchos siguen creyendo que Argentina entregó la final. Porque dijo, fue raro lo que pasó.
4: Claro, dijo, o sea, que había, dijo que campeaba el desánimo.
19: La teoría de lo raro, abonó la teoría de lo raro. Claro. Me pareció extraño que Darín se suba a esa.
0: Como que algo, bueno, había pasado.
19: Sí, bueno, está bien.
0: Bueno, Adrián Simeone, ¿qué tenés?
2: El juez federal de Córdoba, Alejandro Sánchez Freite, turco, procesó a 3 empleados de FADEA, la fábrica de aviones que no fabrica aviones, por cobrarles coimas a proveedores de la fábrica. Esto está bueno, a mí me resulta muy interesante, porque esta es la gestión, no es la gestión de los vendepatria, digamos, sino la gestión NAC and Pop, digamos, años 20 a 23, ¿no? La soberanía, la industria de armas, fabricar los aviones, entonces, bueno. En el departamento de compras había 3 personas que agarraban y le cobraban coimas. Están los mails, están los correos electrónicos. Dice, uno de los proveedores, una empresa de Estados Unidos, decía, si usted puede ayudarnos y enviar todas las cotizaciones de los otros que participaban en cada compra e informar su precio objetivo, es decir, cuál es tu precio, le pagaremos por este servicio adicional. Con un nivel de detalle que es increíble, ¿no? Si, por ejemplo, si el proveedor se ganaba a proveer una pieza de más de 50.000 dólares, era el 1%, le quedaba para los empleados coimeros, ¿no? Si era de un poco más, el 2%. Estaba, digamos, había un vademécum de las coimas. Bueno, hay 3 empleados procesados que han negado esto, pese a que además de los mails están los registros del dinero que recibieron.
0: Qué bueno.
2: Le dice, si usted quiere se los mandamos por Western Union, por donde usted nos diga, por transferencia. Tremendo.
0: Bueno, ahí estamos. Nos vamos, 7:56, te quiero hablar de Cordíez. de Cordíez. 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
18: Adrián, ¿cómo habla? ¿Cómo sabe? Bueno,
0: vamos con el Pase y Nevean. Hoy es jueves de estrenos, María Rosa Beltrán.
4: Jueves de estreno y tenemos tres estrenos y un esperado reestreno. Los estrenos son Zona Cero, Marcha y los Osos, Pepita la Pistolera.
0: Sí, la quiero ver.
4: Con Lopilato, ¿verdad?
0: Dicen que gran actuación de Luciana.
4: Dicen que muy buena actuación. Y el reestreno, remasterizado, todo eso, es Terminator 2.
0: Terminator 2, che, qué buenas películas 2. Que hay.
4: Sí.
0: Está pasando por un muy buen momento el cine.
4: Así es.
0: 7:57, nos tenemos que ir. Bueno, sí, no sé, acá me dice Turco, contá lo que dijo Milei, de que los salarios no suben, sino que hacen una cuenta deshonesta. Bueno, listo, sí, no tengo tiempo, pero bueno, eso fue lo que dijo, sí. Nos vamos a ir con la última del deporte, señoras, señores, presentada. ¿Tenés medallita, Adrián, vos?
2: Sí, sí, yo.
0: ¿Tenés medallita? Bueno, vamos con la medallita, la Argentina inviable. ¿Para quién?
2: Se la vamos a dar a Rafael Resnick Bresner, un ex funcionario de la AFIP, que fue famoso en su momento, mano derecha de Ricardo Echegaray, también en la AFIP. Bueno, antes de ayer lo detuvieron porque la Corte Suprema finalmente dejó en firme una condena a 4 años de prisión por corrupción. ¿Qué hacía Resnick Bresner?
0: ¿Qué hacía?
2: Bueno, cobraba coimas en la regional Salta de la AFIP.
0: ¿Más coimas?
2: Sí, más coimas. Cobraba coimas para darle beneficios fiscales a los que él decidía, digamos, ¿no?
0: Bueno.
2: Así, derecho viejo.
0: Nos vamos con el deporte, ahora sí, la última del deporte presentada por Cetrogar. 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
19: Simplemente recordamos, Turco, pasó Boca a cuartos de final. Va a jugar con Racing. Dicen que el 27 de septiembre, cae domingo, fecha FIFA. Dicen que sería otra vez en el Kempes.
21: ¡Vayan! ¡Prepárense!
0: 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Nos vamos con los ganadores de los premios. ¿Quiénes se llevan los bolsones de milanesa de cerdo, Agustín Ayrut?
22: Los ganadores son Martín Barrio Nuevo, 460, y Lucas Arabia, 045. Tienen que guardar el mensaje que les va a indicar cómo y dónde retirar el premio.
0: Y para Simón Aguirre,
22: los ganadores son Fabricio Rearte, 476, y Teresa Maidana, 993. Se presentan directamente en la boletería con el documento un rato antes de la función.
0: Chico, abrazo grande, gracias, los quiero, los abrazo, no se vayan, viene el Titi, viene Gastón, viene Prato, viene para hacer una mañana para todos, que le pasen lindo, chau, hasta mañana.
23: ¿Fernando?
0: Sí.
24: Me quiero ir.
0: ¿A dónde?
24: No,
0: chau.
25: Tengo hambre.

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1: El presidente Milei viaja a Chile y ultima detalles del mensaje que dará en la cadena nacional por Malvinas Argentinas. El mandatario protagonizará un viaje express al país vecino, donde se reunirá con su par Kast y con una diplomática de Donald Trump. Paro en los aeropuertos de todo el país. El gobierno pidió garantizar el 75% de los vuelos, pero el gremio ratificó la medida de fuerza este jueves y viernes en casi 27 aeropuertos del país. Una cadena electrodoméstico cerró 20 sucursales y hay más de 100 despidos en 4 provincias. Musimundo avanza con un ajuste tras presentar concurso preventivo. Los locales afectados están en Chaco, Formosa, Corrientes y Misiones. El gobernador Yarzora dijo: estamos peleando una fecha para que vuelva el rally mundial a Córdoba. El gobernador dijo que hace 2 años vienen trabajando para lograr ese objetivo. En esa línea, destacó la voluntad de su administración de concretar este evento motor. Este jueves, última jornada de la multitudinaria muestra de la Universidad Nacional Córdoba 2026. Jóvenes de diferentes puntos cumplen con un ritual de acceder a la oferta de puertas abiertas de la Universidad Nacional de Córdoba. Concluye hoy con apertura de 9 horas hasta las 18 horas. Visita del Papa León XIV. El arzobispado de Córdoba busca convocar a 10.000 voluntarios. Invitamos a todos los que quieran sumarse, exclamó el vocero Munir Bracco en diálogo con la prensa. Causa Márquez, se realizaron 3 nuevas detenciones por orden.
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0: Una fiesta, una joda, había en los pasillos de la radio. Una fiesta, había en los pasillos de la radio con la música, Reartovich el mejor. Bueno, vamos a ver qué pasa hoy.
1: ¿Qué pasó? ¿El viento te movió el techo? ¿Qué pasó?
0: Bueno. Roberto Prato, la persona, ¿cómo estamos? Roberto Prato,
1: ¿estabas? Excelente, ¿cómo estás?
0: Excelente, arrancando esta mañana.
1: ¿A nadie le voló el quincho el viento de anoche? No, ¿no?
0: No, yo no tengo quincho.
1: ¿Ah, no? Ah, mira.
0: No, tengo galería.
1: No, yo tampoco no tengo.
0: No tengo quincho, por eso. No. Celeste Bellitón, pensé que Musimundo no existía más, Titón. Yo soy de Altagracia. Acá en lugar de Musimundo está New City.
1: Claro. One City, sí.
0: Es One City, ¿no?
1: One City,
0: es
1: sí.
0: One City. Creí que había cambiado la firma. Soy Celeste. Y estas empresas pasan esas cosas.
1: Sí, claro.
0: Estas empresas cumplen un ciclo, cambian de nombre, presentan... Algunos presentan quiebra, otros presentan recursos, no sé qué cosa. Después siguen con otro nombre, sí, o siguen en otro rubro.
1: En Córdoba sí cambio de nombre, no sé si en todas las provincias.
0: La historia de no solamente Musimundo, sino de un montón de negocios, está marcada por estas cosas.
1: Esos movimientos.
0: Así que bueno, el cierre de muchos locales de Musimundo quiere decir algo, pero también quiere decir otras cosas, seguramente. Nada nuevo, digamos, que no haya pasado antes en el mundo, en todo el mundo.

0: tantas veces. Nico Baldi, señores. Con Nay en la mañana para todos, te perdoné tantas veces. Titón, ¿cómo se nota que no pagaste de entrada anoche, Titón, no? Sí, muchas gracias a la gente de la organización de la Copa Argentina, que me regalaron las entradas. Me enviaron las entradas para...
1: Mira qué suerte.
0: Sí.
1: Mira.
0: Sí, sí. Muchas gracias a la gente de la Copa Argentina que me obsequió las entradas para ir a ver el partido anoche.
1: Mira.
0: Así que afortunadamente pudimos...
1: Mete la mano en el bolsillo, ¿no? ¿Qué te va a hacer?
0: Últimamente me están mandando, me están agasajando mucho prato con... Bueno, algo habremos hecho.
2: Come gratis.
0: Para que nos tengan en cuenta.
1: Me imagino cómo te habrás resistido, digamos.
2: No.
0: Resistí mucho. No. Así que muchas gracias porque anoche pudimos estar justamente. Muchas gracias a la organización que me ha obsequiado las entradas para que pueda ver pudimos ir a ver el partido. Pero me está pasando últimamente que...
1: ¿Sí?
0: Sí.

0: Me están invitando mucho a los...
1: Mira,
0: me están mandando invitaciones a los... A los eventos. ¿Cómo, Gastón? Falta que nos invite Prato, dice nada
1: sí,
0: más.
1: Sí, claro, y... sí.
0: Capaz que mandó la invitación, pero no... A lo mejor no llegó.
1: No mandé nada. No hice nada.
0: Listo. 14 grados, 2 décimas, la temperatura está en Córdoba, 72%, la humedad del viento del sur a 12 kilómetros en la hora. El cielo está parcialmente nublado, la visibilidad alcanza los 10 kilómetros. Y muchas cosas que me invitan que no se enteran ustedes.
1: Ah, claro, sí, me imagino.
0: Hay muchos lugares, por ejemplo, ahora me invitaron para otro evento... que un gran evento que se va a llevar a cabo este fin de semana, no el otro.
1: Mira.
0: Y me mandaron también un par de VIP.
1: Muy
0: para
1: bien.
0: Que vaya a ser.
1: Cuando uno es carteludo, te lo invitan.
0: No sé si es carteludo, pero es un agasajo que te hace la gente.
1: Muy bien, está muy bien.
0: Queremos contar con su presencia, decir el mensaje, nos gustaría contar con su presencia.
1: Muy bien.
0: Por supuesto que.
1: Hay que estar.
0: Agradezco.
1: Y sí, hay que estar. Si no.
0: Algunos no voy a todos, pero algunos voy. Para hoy, mayormente nublado, algo nublado. Vientos moderados del sector sudeste con ráfagas, marcado descenso de la temperatura. La máxima prevista para esta jornada, 21 grados. A mí ni bigote me está invitando, dice Gastón Rearte. Para que arreglemos el auto, vamos a venir al centro.
1: Claro.
0: Y ya una vez que estemos en el centro, querida...
1: Te aviso.
0: Te espero, querido. Bueno, para mañana viernes, parcialmente nublado, una mínima de 7, una máxima de 20. Para el sábado, mayormente nublado, una mínima de 7, una máxima de 16.
2: Hermosa mañana.
0: Sí, hoy sí, pero ya estamos viendo que el sábado 16. Domingo, mayormente nublado, mínima 6, máxima 12. El lunes, algo nublado, pero la mínima de 4 grados el lunes. Máxima 16, señores, 8 de la mañana con 18 minutos, vamos arrancando esta mañana para todos.
2: Hermosa mañana.
0: Sí, oye, me voy bien.

0: pasó con tu vela anoche, Chabatoni? Complejo le volvió a eliminar. Ahora, por la Copa Córdoba. Encima fue a domicilio, ¿eh?
1: Sí, perdimos plata anoche.
2: ¿Perdieron, che?
1: 2-1, sí. En casa.
2: Pero...
1: No me molesta a mí, ¿eh?
2: ¿Ah, no?
1: No, esta derrota no me molesta porque si no después tenemos que seguir jugando el otro torneo.
2: Claro.
1: Y...
2: Pero en la Copa Córdoba se juega una vez cada
1: año. No, pero esas copas, no. Después, como decíamos ayer, te agarran Talleres, Belgrano, Racing, Instituto.
2: Sí, con la reserva.
1: Con la reserva te meten cada felpeada.
2: No
1: me preocupa tanto. Me preocupa más el torneo local que la Copa. Así que felicitaciones a la gente del Complejo Deportivo de Justiniano Pozzi, señores, que va a representar a la Liga Belvicense de Fútbol en la Copa Córdoba.
3: ¿Qué no lo van a invitar si andaban a los besos con el cocayo de Artigas?
1: Oh, lo vi el cocayo, no. También tenía contacto a la gente que vi, Prato,
2: sí.
1: Y algunos te mandan salud.
2: ¿Ah, sí?
1: Sí.
2: ¿Pero bien? ¿Salud bien o...?
1: Algunos te mandan salud.
2: ¿Pero bien?
1: Algunos te mandan salud. Después te cuento. Saludamos a todos los ferreteros en su día, Día del Ferretero. Claudio, dice Gastón Rearte. No, yo no nombro a ninguno, salvo que me manden mensaje. Saludame que te estoy escuchando, no nombro a ninguno, porque si no se enojan los otros.
2: Sí, claro.
1: ¿No hay un problema, hombre?
2: Para acá a mí sí,
1: a él sí, a mí no. Sí. Así que, salvo que me estén escuchando, Prato, y me digan, che, saludame que es el Día del Ferretero, y me manden un mensaje, sí. Porque si no, después te agarran y son vengativos. Yo el otro día fui a Belville, Prato.
2: Sí.
1: Hacía 32 años que no iba a Belville.
2: ¿Cómo? 32 años.
1: Y me agarró y me dijo... No, me saludaste el otro día por el día del ferretero. El año pasado fue. Si lo guardo 32 años, Prato. No. Así que para todos los ferreteros, loco, un saludo. Hoy es el Día Mundial de la Higiene. Seguimos, ¿sí, Prato?
2: ¿Quién, che?
1: Gustavo.
2: ¿Qué Gustavo?
1: Nació en el 89, Gustavo.
2: ¿Santa Olalla? No, porque
1: cumplió... ¡Ese mismo, Reartovis! Muy bien, escucha.

0: Gustavo Lima. Titón, saludame mi día, el ferretero, ese Juancito, a comer un asadito hoy. Saludos, Coco de las Palmas y de la Falda City, un gran, enorme saludo para todos los ferreteros en su día.
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1: Editón, soy ferretero de barrio de Anfunes, Casa Benidorm, Chabatoni.
2: Para Lales.
1: Y nuevamente para todos los ferreteros de su día.
3: ¡Hey, un beso para todos!
1: ¿Quién, che?
3: José Néstor. Peckerman.
1: ¡Ah!
3: ¡Aquí Peckerman!
1: No, no, este José Néstor Peckerman, el director técnico bicampeón mundial con la selección juvenil argentina.
3: Sí, señor.
1: Nació en el año 1949, no es ferretero, gatón.
3: El profesor.
1: ¿Profesor
3: le decían? En Colombia le decían así.
1: Ah, bueno, claro,
3: claro,
1: claro. ¿Sabes quién cumple años hoy, Prato?
3: ¿Quién, che?
1: A ver si puedo encontrar este audio rápidamente, porque no lo tenía preparado. A ver si lo encuentro rápidamente.
3: ¿Qué cosa?
1: Para, a ver si lo encuentro. ¿Cómo se llamaba el que lo relataba? Ahí está. Walter Nelson.
4: ¿Qué pasó, Prato?
1: Walter Nelson lo relató eso.
3: Ah, ya sé.
4: ¿Sé
1: quién cumple? Yo soy Prato.
3: ¿Quién, che?
1: Escucha este relato. Escucha,
3: a ver,
1: para.
3: A ver.
1: Para. Ahí te lo tira. Escucha este relato. Escucha,
5: Es Perduti, la tira para Fabiani que no va a llegar. Primero Núñez, me parece, va. No, trabó Fabiani, se la lleva. Tatán, tatán. Tatán, tatán. Fabiani, tatán, tatán. ¡Qué golazo! ¡No! ¡No, Fabiani!
4: No se puede
5: creer. ¡Era el gol de la fecha, Gamboa!
4: No se puede creer.
5: ¡Me quisiera matar!
3: ¡Tatán! Ahí va.
5: Fabiani, tatán, tatán, qué golazo. ¡No! ¡No, Fabiani!
3: ¡No! ¡Qué gol, qué error!
4: El ogro.
1: Había arrancado bien como técnico, ahora qué hace. Había tenido buenos resultados en alguna
3: vez. Sí, con Riestra le fue muy bien.
1: Estuvo Newell también y va a ser bien.
3: Más o menos.
1: Más o menos.
3: Sí.
1: ¿Y ahora qué pasó?
3: Más que mal. Está sin trabajo.
1: No, estará afuera, ¿no? Dirigiendo.
3: Bueno.
1: Hoy cumpleaños el ogro Fabiani. Nació en el año 1983. Mirá que Walter Nelson no erró nunca un tatán, tatán.
3: Y no, porque la decía cuando ya estaba seguro.
1: Ah, claro, cuando Walter Nelson decía tatán, tatán.
6: Vamos, gordo, que se puede.
1: ¿Quién cumple años soy para tú?
3: ¿Quién?
1: Nació en el 75.
3: Sí.
1: Stefan Kendall Gordy. Stefan Kendall Gordy.
4: Increíble.
1: Es un cantante estadounidense.
3: Ajá.
1: Formó parte de una banda. Su nombre artístico en realidad es Redfu.
3: ¿Y en qué banda?
1: Te voy a tener que poner el tema porque si no, no vas a entender nada. Cuando te ponga uno de los grandes éxitos.
4: ¿Qué pasó, Frato?
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0: Tito, no quiero pedirte para el 2 el toque, el tema Desde que te tengo, de Carin León. Son mi compañero todos los días y en mis peores momentos estuviste conmigo, Chapatoni, ¿eh? Escucharlos hace que todo sea mucho más llevadero. Los amo, chicos, dice Ivy. Muchas gracias para Ivy. Tito, hola, porteño. ¿Cómo andás, loco? Buen día.
1: Ya sé por dónde viene.
2: Ah, sí, claro.
0: Figura se anotó acá para mandar los mensajes como Apache Car Detail, servicio de Car Detail a domicilio. Así se ha anotado en el mensaje. Qué raro es verte con el colorado ya, ¿no? La se nota como que no se llevan bien, porque los dos se hacían chistes y ninguno se reía el chiste del otro. Y...
1: Ah, nos llevamos mal con el colorado, ¿sí?
2: No sé, ahora voy el colorado, no sé.
0: ¿Cómo lo ves vos, Prato?
2: Ah, oh, yo veo que sí en un bronco.
0: ¿Ah, sí?
2: Sí.
0: ¿Cómo lo ves, Gastón, vos? Hay bronca ahí.
2: Sí.
0: Ah, bueno, muy bien, muy bien. Felicitaciones.
2: ¿Vos cómo lo ves?
0: Felicitaciones para el Apache Car... No, lo importante es cómo lo ve la gente. Lo importante no es cómo se siente uno, cómo... Acá no me está preguntando a mí, che, ¿cómo te sentís con el colorado? No, lo importante es lo que siente cada uno. Acá, el mundo va camino a eso. Soy importante yo, nadie más que yo, y las cosas son como digo yo.
2: Y solamente
0: yo. Exacto, va camino a eso el mundo, cada vez más individualista, y bueno, dejémoslo así. ¿Para qué vamos a tratar cambio? Y el Apache es eso. Listo, ya está. Se nota, dice que hay muy mala onda.
2: Sí,
0: yo vi que se hacían chistes y ninguno del otro le correspondía el chiste, entonces ahí hizo está. Una observación.
2: Sí, sí.
0: Y, toma.
2: Aparte, soy un porteño.
0: Hola, porteño. Sí, no, no. Es así. Ahora el mundo es así, trato. Y va a ser peor todavía porque este telefonito que
2: sí.
0: Nos encripta cada vez más.
2: Sí, claro.
0: Este telefonito nos encripta cada vez más. Chau, acá está todo. ¿Para qué voy a salir al mundo? A relacionarme con el mundo, a experimentar el mundo. Si yo acá consigo todo lo que yo quiero para mí, me amo mucho, soy divino. Porque antes el espejo, vos te mirabas al espejo, el espejo no te mentía.
2: Y no.
0: Duro el espejo.
2: ¿Y sí?
0: El espejo no tenía filtro.
2: No, no.
0: El espejo no te devolvía una imagen que vos la podías programar para que te devuelva. Acá está el mundo del futuro. Ya lo estamos viendo. Así que, ¿para qué salir al mundo a experimentar, a conocer, a investigar si acá está todo como yo lo quiero? Y como yo quiero que se vea, está acá, en el celular. Hacia eso vamos en el mundo. Así que el amigo está ahí enfrascado en su mundo, así que ¿para qué vamos a discutir?
2: Pero no, está bien.
0: Yo te pongo el ejemplo del cuento de Cacho. Creo que era, no sé si era de Cacho o del Negro, me parece que era del Negro Álvarez.
2: ¿Cuál?
0: No discuto nunca. ¿De Cacho era o del Negro? Ese cuento. Tengo dudas. Había un famoso cuento, o de Cacho o del Negro. Que decía que había un periodista que encontró, le iba a hacer una nota a un hombre que cumplía 120 años. Fue, llegó, ¿cómo anda, jefe? Feliz cumpleaños, gracias, mijo. ¿120 años está cumpliendo? Sí, mijo, 120 años. Qué bien que está, qué bien que se lo ve. Y dígame, le dice Cacho o el Negro en el cuento. No me acuerdo. Dígame, ¿cuál es el secreto para llegar a los 120 años? Ah, dice, yo nunca discuto con nadie. Ah, no puede ser. Bueno.
2: ¿Qué?
0: ¿Sí? Ya está, Prato.
2: ¿Sí?
0: ¿Le responde al muchacho o no le responde?
2: Sí, ya está.
0: Señores y señores, la mañana.
2: Demasiado tío.
0: La mañana para todos.

0: La T y la M, tú saca ganas en la mañana para todos. Dame ganas, Roberto Carlos. Dame ganas.
1: Volvió Tini a los escenarios con su gira futura. Se presentó en Guadalajara. Después de todo el escándalo que ocurrió o que está ocurriendo con sus padres y su distanciamiento, no habló demasiado durante el show, pero en una parte dijo: estoy más firme que nunca con mis amigas de toda la vida, el amor de mi vida y todo mi equipo. Y nunca nombró a ninguno de sus padres, claro.
0: No nombró la familia.
1: No dijo familia. No.
0: Como tiene hermano.
1: Exacto. Y además, evitó cantar los dos temas que tiene dedicados a su padre.
0: Claro.
1: Así que.
0: Sí.
1: Bueno, estaba de Paul.
0: Ha sacado su repertorio.
1: Estaba de Paul en el show.
0: Ah, ¿estaba el Rodri?
1: Sí, a quien.
0: Vamos, Rodri, con la mano.
1: Le tiraron una muñeca vestida de novia a Tini y se la mostró.
0: ¿A Rodrigo?
1: Mirá, le dijo.
0: ¡Ah! Esto es loco, ¿le parece ese casamiento?
1: Oh,
0: Dios. ¿Vos ponés música a Gastón en el casamiento de Rodrigo con Tini? ¿Cómo?
1: No
0: está. Tenía fecha, dice.
1: No está.
0: Bústale cuando llamaron, dice, no, esa fecha no ocupa. Y bueno, pasa esas cosas cuando uno contrata sonido. Si no contrata con tiempo, no sé, estos locos han armado todo así sobre la marcha. No van a conseguir nada, sí. Se armaron todo sobre la marcha. Claro. Los living de la Andrea también estaba ocupado, también tenía, la Andrea tenía ocupado ese día. No. Yo. Así que bueno, se presentó Tini, estuvo y no hubo mención a nada.
1: Solamente dijo eso: estoy más firme que nunca con mis amigas de toda la vida, el amor de mi vida y todo mi equipo.
0: A esas cosas no hay que recurrir cuando uno se siente mal, hay que hacerlo siempre. Porque da la sensación, queda, como que después del problema que tuvo, volvió al amor de su vida, a refugiarse en el amor de su vida, a las amigas de siempre, etcétera, etcétera. A lo mejor no.
1: No, las amigas de siempre, desde pequeña las lleva a su gira.
0: Está bien, pero sí. No hay que mencionarlas o no hay que solamente tenerlo en cuenta cuando pasa algo malo.
1: Como por despecho.
0: No, me pasó algo y vuelvo a la fuente. No, siempre esas cosas, ¿no? Luciano, me dice, buen día, la radio, te escuchamos desde Francia, chavatón, y mientras viajamos en bici hasta España. Saludos para la radio, que está muy buena. Pasó un temita desacatado. La pedaleada está dura, chavatón, y por acá. A ver, me mandan la UBI. ¿Por dónde andan estos locos? Están en Mongullón, cerca de Mongullón. Están en plena ruta. Y donde mandaron el mensaje, como que no hay nada ahí. La Verlanderí. La Verlanderí es la ruta. De donde mandaron el mensaje, estos locos andan. ¿Y dónde van? ¿Para dónde van? ¿Qué hay cerca? ¿De qué ciudad cerca hay? Grande. Importante. Acá están cerca de Burdeos. Cerca de Burdeos. Ya están llegando al mar ya. Al Golfo de Vizcaya. Están ahí prácticamente en la costa, en Francia. Allá andan estos locos en bicicleta y escuchando la mañana para todo. Qué lindo.
1: Toma.

0: 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Todo Córdoba nos escucha para todo, escuchando a la mañana para todos. Marta me manda un mensaje, me dice, mira, Chabatoni, vamos viajando con Gustavo. Así está la ruta entre Río Grande y Toluín. Yendo a Ushuaia, escuchando la pop, como verás, la ruta es chapercha, Chabatoni, soy Marta. Y me manda un video, a ver si tiene audio el video, Riartovich. A ver, a ver, a ver, a ver, a ver, a ver, a ver, a ver.
1: A ver.
0: Che, mucha nieve, No está nevando, está la sensación de que no está nevando en el video que nos manda, pero mucha nieve
2: acumulada.
0: Mucha nieve acumulada, mucho hielo en la ruta. Viajando en estos momentos entre Río Grande y Toluín.
2: Toluín.
0: Ushuaia.
2: ¿Cómo?
0: Toluín.
2: Toluín.
0: Ah, mira, Toluín. Yendo a Ushuaia y escuchando, obviamente, la
3: variada. Dale que suene.
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0: Chicos, cerramos. Sergio Mesutito, ¿podrían pasar un pedacito del Marginal y Fuiste Mía en Septiembre cantado por vos, Chabatoni? ¿Cómo piden esos temas míos?
2: Sí. ¿Cuánto le paga?
0: Estoy pensando seriamente, Prato.
2: Sí.
0: Cuando termine la gira Team, todo su equipo de producción.
2: Sí.
0: Contratar a todo su equipo de producción y empezar la gira mía.
2: Ah, sí.
0: Ya estoy pensando. Solamente para cantar. Corazón Embustero.
2: Sí.
0: El Marginal. Fuiste Mía en Septiembre.
2: Sí.
0: Y Vuelvo a Vivir, Vuelvo a Cantar, que también lo canté yo en algún momento.
2: ¿Y Corazón Embustero?
0: Cuatro, por eso.
2: Ah, cuatro temas. Y la gente va a pagar entrada para ver cuatro temas.
0: Cuatro temas. Exclusivo. Una cosa muy exclusiva.
2: Sí, claro.
0: Una cosa muy exclusiva. Así que estoy pensando seriamente. Arranco la gira en el Kempes.
2: Sí.
0: Maracaná. Y el cierre en el Bernabéu.
2: Mira.
0: No, está viendo Sergio, está pidiendo. ¿Qué está pidiendo Sergio?
2: Sí.
0: Bueno, la gente está pidiendo.
2: Sí, me imagino.
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0: esta hora en Córdoba, 14 grados 8 décimas. La humedad es del 48%, viento soplando del sur a 13 kilómetros en la hora. La visibilidad 10 kilómetros, cielo parcialmente nublado, la máxima para hoy 21 grados. Son mensajes de la gente, ¿eh? Son mensajes de la gente, chicos. Romina Mesetito, buen día, anoche te cruzamos en el templo, nos sacamos una foto. Somos de Carnicería Martín, de la Cacheuta, Chabatoni. Había un porteño atrás nuestro que preguntaba, ¿quién es ese que se saca foto? ¿Quién es ese? ¿Quién es que saca foto? Mañana te vamos a sacar con un asadito, Chabatoni, saludos. Dice Romina, sí, el amigo Ricardo Poli estaba conmigo. Ah. Me dice, vos sabés que te estaba sacando una foto y se pasó un porte. Y yo dice, ¿quién es ese que te está sacando tanta foto?
1: ¿Quién es ese?
0: ¿Cómo?
1: ¿Qué dijo? ¿Quién es ese que se está sacando la foto?
0: ¿Qué, vos estabas ahí, Brandon?
1: Ah, no.
2: ¿Qué hago, Titi?
0: Repetí, entonces está agregando cosas.
1: No agregué nada.
0: Bueno, quiero mandar un saludo muy grande para todos los que nos saludan anoche. A ver, lo voy a hacer así porque para no olvidar, tratar de no olvidarme nada. Iba en el auto, llegué, entré al estacionamiento. Ahí los que trabajan del estacionamiento, Utevic, distintas pecheras. Utevic son los seres, ¿no? Pero estaban distintas pecheras, gente, policía, todos me saludaban, así que un saludo muy grande para todos ellos. Entré, llego, prato, me bajo, ya vienen entrados los jugadores de Boca. Miro así. Bueno, estaba el ministro Juan Pablo Quintero, encabezando todo el operativo.
1: Sí.
0: Así que lo saludé al ministro, a Juan Pablo Quintero.
1: Bien.
0: Lo felicité por los lentes que tenía ayer.
1: Ah, sí, tenía lentes muy buenos.
0: No, anoche no. Ayer cuando lo vimos al mediodía, viste que.
1: Ah, estaban, sí.
0: Estábamos viendo nosotros acá con Prato el operativo, esperando a los hinchas de Boca. Y salió con unos lentes, le dije, qué lentes que tenía esta mañana, ministro.
1: Sí, había sol en la mañana.
0: Claro. Sí. Sol y viento.
1: Sí, claro, también.
0: Estaban esperando los hinchas de Boca. Y en eso que estaba, miro así, el ruso Rivolsi, Prato.
1: ¡Oh! ¡Una gloria!
0: Leo Franquito, Leo, vení. Te voy a contar una cosa. Ese señor que está ahí, fue un grande en Boca. Ese señor ganó la primera Copa Libertadores de América con Boca.
1: Claro.
0: No me acuerdo de la Intercontinental, si estaba, cuando Boca ganó la Intercontinental, al Borussia Dortmund, al Mönchengladbach, a ese. No me acuerdo si estaba en ese plantel, pero creo que también estuvo en el 81 cuando fue Maradona. Bueno, el ruso Rivolsi es una gloria de Boca. Le conté un poco la historia. Le digo, me voy a sacar una foto con el ruso. Me saqué una foto con el ruso.
1: Ajá. Bien.
0: En realidad me la sacó mi amigo Bella.
1: ¿Sacó bien?
0: No sé si me la mando o no me la mando, ya voy a chequear bien si me la mando. Le digo, sácame una foto. Pero tengo que esperar un rato ahí porque estaban los medios partidarios de Boca, sí, haciéndole el reportaje. Al ruso, he hablado con uno, hablaba con otro, hablaba con otro. En eso que estaba esperando.
1: Sí.
0: Me aparece el hombre freidora.
1: Sí. Nico Núñez.
0: Estaba el hombre freidora. Y acá estamos con Titi Chabatoni, que viene, ta. Hola, hombre freidora, ¿qué hace? ¿Cómo andás? Me hace un reportaje, todo. En eso que estábamos con el hombre freidora, aparece el Coloró Giannola.
1: Sí.
0: Y ahí viene el Coloró Giannola, dice el hombre freidora. Ya el Coloró Giannola ya le manoteó el micrófono al hombre freidora. Y se quedó él con el micrófono, para.
1: Sí.
0: Vos viste, Gastón Rearte, cuando vos que haces evento, Gastón Rearte. Cuando te quieren manotear el micrófono, ya manoteó el micrófono el Colorado, ya. Lo único que me quedaba hacer era decir, sí, y reírme, nada más.
1: Porque... Claro. Perdió sí, al hombre freidora.
0: Ya le sacó el micrófono al hombre freidora, ya. En eso que estábamos jodiendo con el Colorado.
1: Sí.
0: Aparece el cocayo de Articia.
1: Sí, señor.
0: Filmando de atrás. Lo enfocamos ahí, no sé si salió.
1: Sí, vi el videito, sí, sí, se lo ve.
0: ¿Se salió el video?
1: Sí, se lo ve.
0: Entonces yo le digo, le quiero agradecer al cocayo porque el otro día que vino Vélez, me hizo mandar un saludo con Guillermo.
1: Claro.
0: Y el color dice, ¿cómo no? Ah, él le mandó saludo con Guillermo.
1: ¿Se puso celoso?
0: Y a mí no.
1: Sí.
0: Le digo, conseguile uno de insúbale. Pero ya le uno, ni suma, le un pinche. Y en eso veo que queda desocupado el ruso Rigolsi. Me arrimo, le digo, ruso, pues una foto. Sí, como. Entonces le digo a Franquito y al Antonio, un amiguito, el Franco, que fue con nosotros. Le digo, venga, venga, una foto. Entonces el ruso dice, estos pibes no tienen la menor idea de quién soy yo.
1: Claro.
0: Y le digo, quédate tranquilo, ruso, que le acabo de explicar. ¿Quién ha sido usted? ¿Quién es usted? El ruso Rigolsi. Bueno, entro. Vamos subiendo las escaleras. Paso por el bar que hay ahí abajo de la tribuna de Ardiles. Nico Sattler.
1: En el bar.
0: Estaba sentado con una banda de amigos ahí, el Nico. Empezó a cargar. ¡Uh! Dice Nico, sonamos, mira quién está acá.
1: Hinche Boca, Nico.
0: Sí, estaba con la camiseta de Boca.
1: Sí, hinche Boca.
0: Mira quién está acá, me entro a carga. Dice, mira quién está acá. Shh. Digo, cállate, no te hagas el desacatado, No, no sé si es chiste con un chabatón. ¿Por qué es un chiste con un chabatón? No.
1: Sí, por eso.
0: Aparte, estaban tomando algo con los amigos, no me invitó a nada.
1: Ah, ¿no?
0: Ah, ya. Sigo caminando y me encuentro un amigo tuyo.
1: ¿Un amigo mío?
0: Sí.
1: ¿Quién, che?
0: Otra mesa, tomando un café. Me dice, ¿qué le pasa a mi amigo Prato? ¿Me tiene bloqueado? Porque me le mando audio y me los contesta 3 días después.
1: ¿Quién es?
0: Dice, ¿está enojado conmigo, mi amigo Prato?
1: ¿Quién es?
0: No sé, le digo, ya lo voy a preguntar mañana.
1: ¿Quién es, che?
0: Un tal Juan Pablo.
1: Y le contesto los audios como me los contesté él, entonces.
0: ¡Ah! ¡Te enojo!
1: No, no estoy enojado, pero.
0: Tal Juan Pablo.
1: Sí. Contesto los audios igual que como me los contesté.
0: Estaba sentado con un ex número 2 del fútbol de Córdoba.
1: Ah, sí, también conocido mío. Sí,
0: también
1: sí.
0: Conocido
1: sí,
0: tú.
1: Sí. Sebastián.
0: Claro, ahí estamos los dos.
1: Sí.
0: Digo, la verdad es que no sé, loco. Me voy, chao. Me fui, entramos a subir, viene una chica de las que trabaja ahí en el Kempes,
1: sí.
0: Que me cuesta identificar si son los empleados del Kempes o de Utedic o alguien. Me dice, ¿qué haces, Titi? ¿Qué hago, Titi?
2: Y
0: dice,
2: ¿Qué hago, Titi?
0: ¿Dónde vas? No, le digo, voy a la ardilla y le tiré una boca. Estábamos con la camiseta de Boca, el Franquito
1: estaba
0: con la camiseta de Boca. No, dice, pero acá está subiendo para la de Vélez. Ya veía las patadas, piña.
1: Pero no le hubieras dicho nada, nena.
0: Pero y estaba el otro muchacho que estaba sentado ahí, que también nos sacó una foto, todo. Y se manda más vale que manden salud mañana para los empleados. Son empleados del Kempe, empleado del. Estaba ahí el empleado. Okay. Me dice, vení que los llevo para la tribuna de Boca. Estábamos perdidos como en cancha bocha.
1: Sí, se nota.
0: Así salimos para la tribuna de Vélez Arbel. Con la camiseta de Boca.
1: Qué divino.
0: Buen día, buenas noches. ¿Qué tal? Buenas noches. Buenas noches, ¿cómo andan? Bueno, y nos llevó la mujer para la tribuna de Boca y ahí nos soltó. Así que bueno. Después lo vi a Jorgito Rojas.
1: Ah,
0: en un momento fuimos al baño con Franquito. Estaba Jorgito Roja, me le arrime, le digo, Jorge, le digo, ¿te acordás de mí? Hola, hermano. Viste, conserva el salteño.
1: Sí, siempre.
0: Hola, hermano, ¿cómo no me voy a acordar de vos, hermano? Y le iba a preguntar, le digo, ¿cómo me llamo yo?
1: No. Con ese de hermano quedás bien siempre.
0: Hermano, y aparte te va dando tiempo para pensar quién es.
1: Claro.
0: Hermano, sé, con la cora de hermano. Estaba Jorgito Rojas ahí, hincha de Boca, Jorgito declarado hincha de Boca. Y bueno, creo que nadie más, para después salí también de nuevo, viste, los saludos, mucha gente me conoció, así que le mando un saludo muy grande para mucha gente. Algunos porteños que miraban como diciendo, ¿quién es, boludo? Dice que foto. Pero bueno. Muchas gracias a todos. Pasamos una linda noche. Sufrida noche.
1: Con final feliz.
0: Con final feliz. Y lo más importante, ver a mi hijo disfrutando ese momento con su amiguito Antonio.
1: Muy bien, muy bien.
0: Nos volvimos, creo que no encontré manera. Y si me olvido de alguno, le pido mil disculpas. He tratado de cumplir con todo. Muchas gracias, señoras y señores, a todos por el cariño de siempre.
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0: a la señal de la mano a Daniela Mesetitón. ¿Cómo vas a por eso? Enganchado un jueves criminal. Manda saludos para las chicas de facturación del sanatorio francés. Un abrazo, chico. ¡Ay! Empezaron a salir facturas para todos lados, para todos.
1: Ah.
0: Anda a saber si pusieron las chicas del sanatorio de facturación del sanatorio, se pusieron locas con estos enganchados de la mona. Van a salir facturas para cualquier
2: lado. Vos estás loco.
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0: Chicos, cerramos. Cerramos.
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0: Jimmy, me sentí tan buen día, soy Jimmy. Te quiero contar que ayer estaba trabajando.
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0: nostalgia. Y me tocó ir a un barrio de Zona Sur. Cuando estaba entrando al barrio, justo en ese momento salió un hombre re macanudo. Cuando salía del barrio, estaba ese mismo hombre parado a la salida del barrio y le digo: Héctor, ¿lo alcanzo a algún lado? ¡Gratis, eh! Y me dice entre risas: No. Viste cómo soy yo, pero te soy muy...
1: ¡Ah, eras vos!
0: Héctor.
1: Ah, no, pues hay muchos Héctor. Sí.
0: Y me tocó vivir la situación, así que...
1: Aparte dijiste que era un señor re macanudo, entonces...
0: Re macanudo.
1: No, chavatán.
0: Entonces le digo: Héctor, lo alcanzo a algún lado y gratis, dice la chica.
1: Mira.
0: Y me dice entre risas, porque te consejo.
1: Sí, me imagino.
0: No. ¿Cómo te va? ¿Cómo estás?
1: Sí, así. Sí, me imagino. Sí. Uf.
0: No. Está bien. Estoy esperando que me traigan algo. Ese hombre es mi compañía de todos los días. Estaba muy emocionado. Me olvidé pedir una foto para tener un recuerdo. Gracias, Titón, a vos, a Prato, a Gastón, por la compañía y alegría de todos. Sí, ayer, justamente, a veces suelo hacer eso de voy hasta la puerta del barrio, porque muchas veces se demoran mucho para entrar al barrio.
1: Sí.
0: Y a veces, sobre todo cuando van a algunos, viste, que se te instalan en la casa.
1: No,
0: es mejor ir hasta la puerta y los atiendo ahí en la puerta. Y justo estaba ahí yo esperando. Claro, entonces ella salió al bar y dice, te llevo gratis. Dice la chica del taxi. Era un taxi. Así que entre risas.
1: Sí, me imagino.
0: Soy así.
1: Sí.
0: Yo sé que la gente me dice, ay, yo no sé cuando hablas en serio, me dice.
1: Claro.
0: Porque te estás contando algo que es serio y te estás riendo. Tengo esa cosa.
1: Sí, se te nota. Cuando sales de la radio, sobre todo. Sí.
0: Es así.
2: Ah, ya mintió también.
0: ¿Viste que anduvieron los Caligaris con los Decadentes juntos?
1: Sí.
0: El espectáculo se llamó Los Auténticos Caligaris.
1: Exacto.
2: Ah, mira vos.
0: Así se llamó la unión que hicieron los Caligaris con los Decadentes. O los Decadentes con los Caligaris.
1: Sí, como quieras.
0: Los Auténticos Caligaris. ¿Querés escuchar algo de lo que hicieron juntos?
1: Dale.
0: ¿Los Auténticos Caligaris en vivo?
1: Sí.
0: Pues bien, vas a conocer este tema. Ahí te lo tiro, Artovich, desde aquí. Adelante, pues.

0: també. Tens una esportiva, Franco.
1: Sí. Este espacio. Lop, no me diga que va a pasar el último penal.
2: No.
1: ¿No va a pasar el último penal, Franco?
2: No.
1: Vos sabés que no lo vi, ¿no?
2: ¿Por qué
1: no? Lo vi después en casa.
2: ¿Por qué no lo viste?
1: Nah, que estás sacando fotos en ese momento. No lo vi, porque digo, estaban pateando los penales, digo, ay, último penal. Digo, tengo que hacer algo que no he hecho en toda la definición de penales.
2: Cabulero, chavatán.
1: Tengo que hacer algo que no hice. ¿Qué es lo que no hice en esta definición?
2: No verlo.
1: No se me ocurrió eso, no lo miro. Claro. Voy a probar de no mirar.
2: Claro.
1: Se demoraba, no sé por qué se demoraba el último penal. Se demoraba, para mí yo
2: claro,
1: pensé...
2: Esperando
1: momento, claro, en un momento yo pensé, el árbitro está esperando que yo mire.
2: Claro.
1: ¿Viste? Porque se demoraba, estaba la hincha boca cantando, estaba... Y me acomodaba el empeine de la zapatilla, mirando para abajo, para el piso, ¿no? Me acomodaba el cordón de la zapatilla, no quería levantar la vista, nada, ¿viste? Para hacer... Miré para un costado, para la hincha de Vélez, digo, ya sé, voy a mirar a la hincha de Vélez... Y en base a lo que hace el hincha de Vélez...
2: La reacción.
1: Me da cuenta. Y justo en ese momento que levanto así... Se siente los hinchas los que estaban ahí al lado mío... Todo. Así que no lo vi.
2: ¿Para qué va a la cancha si no lo mira?
1: Pero es otro tema. Pero por eso te digo, la deportiva... ¿No va a pasar ese penal? Pero no lo vi yo.
2: No.
1: Este espacio lo ofician... Así como vos quieras. Entonces va a tirar la deportiva que vos querés.
2: Por supuesto. Aparte que lo va a ver si esto es radio.
1: No, pero escucha el audio.
2: ¿Ah?
1: Marito Celedón, yo lo escucho a Marito Celedón, se cuenta que lo estoy viendo.
2: Pero acá no pasamos goles de Boca, de Río.
1: A mí no se me escapa nada, ¿no viste la foto que te pasé? De Marito Celedón y el doctor.
2: Sí.
1: No se me escapa nada.
2: No.
1: ¿No la viste la foto, Gastón? De Marito Celedón, el doctor Parodi. Pero pasa, Prato. A mí no se me escapa nada, Prato. Yo lo escucho a Marito Celedón y hace cuenta que lo estoy viendo. Se me escapa nada a mí.
3: ¿No
1: te pasé la foto?
3: Por favor.
1: De Marito... Ahí te lo muestro. 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
2: Se viene entre el 21 de septiembre y el 6 de octubre la primera fecha FIFA postmundial para la selección argentina de fútbol. Postmundial y post-Messi, podríamos decir. Argentina sin Messi ya perdió la gira por China. Se cayó la gira por China.
1: Sí, se lo hace difícil.
2: Y se le va a hacer complicado conseguir rivales en cada una de las fechas FIFA. Por ahora, el viaje al continente asiático ha quedado descartado. Lo que sí está prácticamente confirmado son dos partidos en el país. Uno de ellos se jugaría en el Mario Kempes. El otro, a confirmar, porque el más monumental, el 26 de septiembre tiene el recital de Lali.
1: Mm.
2: Y la fecha es entre el 21 y el 6 de octubre. Habrá que esperar. Tiene tiempo, porque en esta fecha FIFA hay posibilidad de realizar 4 amistosos. Es larga la fecha FIFA. Por ahora reiteramos, 2 partidos que estarían confirmados sin rival todavía en la Argentina. 1 sería en el Mario Kempes.
1: Ahí te mandé, Gastón, te mandé las 2 fotos, ¿no?
2: ¿La viste?
1: Sí, porque una es la que se ve de lejos, pero otra es la que observa Chavatoni, ¿viste, Chavatoni? Claro. No se me pasa nada a mí. Está la foto ahí de Marito Celedón con... Creo que la publicó Cadena 3 esa foto, ¿no? ¿Publicó? Marito Celedón con el doctor Parodi. Abajo dice Cadena 3, Deportes. Dice, ya estamos en el estadio de Kempes, juegan Vélez Boca por Copa Argentina. Y ahí te... ¿Viste? Que no se me escapa nada a mí. ¿Viste? ¿Vos viste lo mismo que vi yo? Ahí donde dice abajo de copa. Bueno, ahí abajo de copa. Entonces, vos me pasas el audio, Prato, del penal. Y yo ya me lo imagino todo. Fíjate abajo de copa, Prato.
4: 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Soy la cobra que...

0: abandonado un poco la carrera de cantante, ¿no? Sí. No ha sacado mucho más temas. No, no. En los últimos tiempos, Jimena está muy enamorada. Está muy, muy visto en las redes sociales, sí, que ha publicado fotos con su marido. No sé si se ha casado o qué.
1: Está muy,
0: su pareja está muy bien. Titón dice, Vero, ¿me pasarías por favor información de María Becerra para poder sacar las entradas? Después me das el panorama, Prato, sí, de las entradas para... Gracias, gracias.
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10: Señoras y señores, Temita ya nos trae sorpresas. Sorpresas te da la vida. El Dani, a las 10.09.49, nos pide un tema. Me puso, Jean Carlos. Pero no canta Jean Carlos.
11: ¿Y cómo no va a cantar Jean Carlos si te pide Jean Carlos?
10: En el primer disco de Jean Carlos,
11: sí,
10: estaba Sergio Quinteros.
11: Ah.
10: Y Sergio Quinteros grabó en ese primer disco de Jean Carlos,
11: sí,
10: para los fanáticos de Jean Carlos y del cuarteto que se acuerdan de Sergio,
11: sí,
10: grabó este tema.

0: pasó el partido Boca Vélez en el Mario Alberto Kempes, pero dejó un saldo policial también, Según confirmaron desde el Ministerio de Seguridad, las fuerzas detuvieron a varias personas por distintos delitos en los alrededores de la cancha. Cerca del complejo ferial, los agentes detuvieron a un hombre y una mujer, ambos trabajaban como cuidacoches en el sector. La policía les secuestró un bolso con dinero en efectivo. En los portones de ingreso al estadio cayeron dos hombres. Uno de ellos insultó al personal policial. El otro tenía un pedido de captura vigente ante la justicia. El programa Tribuna Segura programó también un control en el peaje de la autopista Córdoba Pilar. Allí, los efectivos revisaron 8 colectivos en ese punto, donde identificaron a 18 personas con prohibición del ingreso a estadios. Dentro del Kempes, un hincha cayó y golpeó su cabeza contra los escalones de la tribuna. ¡Ah, qué difícil! Se me estaba haciendo pasar prato entre la gente cuando están sentados.
1: ¿Por qué?
0: Sí, ya tengo 58 para 59. Bueno, ¿y? Le completo la información. Los médicos trasladaron al hospital de urgencias al hombre. El paciente quedó en observación durante la madrugada y luego recibió el alta médica, por suerte. Y andar pisando, viste, entre la gente. Bueno, tenés que salir o entrar, y le digo, loco, disculpa que te agarre. Le digo, a todos les voy diciendo lo mismo. Pero no me quiero caer, hermano.
1: Claro.
0: Sí, les agarro la cabeza, las rodillas,
1: lombro.
0: De algún lado me tengo que sostener.
1: Sí.
0: Cada vez se me hace más difícil el equilibrio. Y anoche, empezaron todos. ¡Ay, se cae el tío! ¡Ay, se va a caer el tío! ¡Se va a caer el tío!
1: Hay que sentarse
0: al lado del pasillo. Y los otros que andan con las cocas.

0: bola, los las garrapiñadas y
1: haciendo
0: todo.
1: Equilibrio.
0: Una habilidad para pasar entre la gente, pisan las butacas, pisan. Qué habilidad que tiene, loco.
2: Sí, no, claro. Yo me tenía que andar dando la mano así como si fuera, viste, cuando estaba arriba el paravalancha que te dan la mano para que no te caiga. Ah, sí, me daban la mano. Uy, no. 9 detenidos en una mega causa por corrupción y desvío de fondos judiciales. Hubo 15 allanamientos simultáneos en Córdoba y Santa Fe. La investigación apunta a maniobras sobre dinero depositado en cuentas judiciales.
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0: Otra vez. Ah, no, el Piti. Ah, perdón.

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0: hablando como una amiga. Dime, papi, ¿qué pasamos sobre, obviamente?
1: Mándame a invitar a la playita.

0: sube, súbela. El Omar Kurz, señores, ¿eh? Muy, muy, muy de moda entre los pibes, Omar Kurz. Coco es uno de sus temas, señores y señores. 16 grados, 6 décimas, la temperatura hasta ahora en Córdoba. 40% la humedad, del viento del sur a 10 kilómetros en la hora. El cielo está ligeramente nublado, visibilidad 10 kilómetros, la máxima para hoy, 21 grados. Son mensajes de la gente, chicos. Le mando un saludo muy grande. Porque pasaron por acá y lo dejaron este papelito en la radio. Guillermo Maxi Molina de Transporte Expreso Luján. Deben ser dos. Mandarle saludos para Guillermo y para Maxi Loyola. No, Maxi Molina, el compañero nuestro. Claro. Estaba anoche en la cancha.
1: Sí, claro.
0: Estaba trabajando anoche, Maxi Molina. No, Maxi Loyola. Maxi Loyola y Guillermo, trabajadores del Transporte Expreso Luján, un gran saludo para ellos que han pasado por acá por la radio y han dejado acá. Mucho mensaje de la gente, chicos. Yami, mi setitón, un saludo para mis compañeros laborales que hoy es nuestro día del ferretero, loco. Aguante la ferretería Utensili en el día del ferretero. Gabriel, mi setitón, el Colorado te odió, Chavatori, ¿no? En esa nota que te hizo. Te escrachó con el reloj. Carazo, te dijo.
2: No, si es un cat. Esto se consigue acá en... tranquilamente. No salen los huevitos Kinder, pero se consiguen los cat. Es un cat. No, el Colorado, yo lo dije en el video, no sé si lo editaron. A él hay que investigar, que trajo todo de Estados Unidos.
1: Epa.
2: Tú vas en Estados Unidos, tienes todo Estados Unidos. Calzoncillo, media, todo de allá de Estados Unidos. El reloj mío, mirá, el cat, este que me acompaña.
0: Te dijo sin camiseta y encima confundiste al arco con... Claro, porque me preguntó, me dice, vos sos de instituto, ¿no?
2: Sí, digo, soy de instituto. Me extraña, hace 35 años que estoy diciendo, prato acá en la radio, instituto, ¿vos qué es Luel?
1: Sí.
2: ¿No es así?
1: Sí.
2: Hace 35 años, me sorprendió con la pregunta. Me dice, vos sos de instituto, ¿no? Y... sí, soy de Boca, Instituto Ilbel. Y encima confundiste al Arcón con Guancho Pe... Ah, porque me dice, mira quién está allá. Y si vos sos instituto, ¿no? Mira quién está allá.
1: Sí.
2: Y no sabía quién era. ¿Qué sé yo? ¿Estaba al Arcón?
1: Ajá. ¿Estaba lejos, que lo confundiste, che? ¿O estaba de espalda?
2: Estaba lejos allá. No, estaba lejos, con una gorra, qué sé yo. Yo no lo conocí, no lo conozco personalmente.
1: Claro.
2: Tampoco lo conocí anoche, porque después no lo vi más, no. Pero él había estado salvándose, creo, una cosa así. Estaba al arco en el palomo. Y no lo, qué sé yo, digo, ¿quién será el que está allá? Instituto, digo, Boca, instituto con Boca. Empecé a relacionar instituto con Boca.
1: Claro.
2: Digo, ¿quién puede ser instituto con Boca? ¿Guanchape?
1: Claro.
2: Pero era muy más petizo, digo, no tan... Bueno, sí, todas esas cosas pasaron, ¿no?
0: Daniel Mesetito, un prato, Riar Tobis, y les cuento que ayer fue el último día que trabajé en Fadea. Me fui con retiro voluntario. Al igual que varios compañeros más. La situación no daba para más, chavato. Fueron 14 años en los que nos acompañaron todas las mañanas, loco. Les quiero agradecer por la onda que le meten. No se imaginan lo bien que le hacen a la gente. Hoy me acompañan, pero encarando un proyecto propio. Vamos a meterle nomás. Un abrazo enorme para todo el equipo. No cambien nunca. Daniel Guastella. Danielito querido. Hermano mío. Nos alegra mucho haber sido tu compañía durante todo este tiempo.
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0: Plata, Roberto Carlos Prato, de lo de María Becerra en el Instituto Atlético Central Córdoba.
1: Sí, claro, va a estar el 21 de noviembre, recordemos, en cancha de instituto. Empieza hoy la preventa a las 13 horas. 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

0: mucho mensaje de la gente, chicos, ¿eh? Y se me sentí, ¿vos podrías pasar las escuelas finalistas del concurso Sueños de Radio? De la cadena 3, que hemos estado nosotros acá también publicitando. Ya se conocieron ayer, ¿no? Los finalistas. ¿Hay escuelas de Córdoba? Ya le pido a Roberto Carlos Prato que nos pase bien en limpio la información, que lo que ayer anunciaron en cadena 3, la decisión. ¿Qué más? Son mensajes de la gente. Luca, me dice Tito, manda saludo para toda la ferretería Bull Mac de Belleville. Sí, señor, un gran saludo para todos los ferreteros de Belleville también. En el día del ferretero. Y Ever, me dice Tito, atento Prato, ¿hay problemas con la sube? Cargué por Mercado Pago y cuando quiero habilitar la carga me sale error. Está habiendo problemas con la carga de sube, ¿no?
1: Sí, lo ha informado incluso la empresa a través de sus redes sociales, información importante. Por inconvenientes técnicos ajenos a sube, la compra y acreditación de saldos puede presentar intermitencia en su funcionamiento, dice la empresa. Disculpe las molestias ocasionadas, y agrega en otra publicación, sube informa demoras en la acreditación de cargas electrónicas. Como consecuencia de inconvenientes ajenos a sube, vinculados con el proveedor de los servicios de telecomunicaciones y registrado durante la jornada de ayer y hoy, las cargas electrónicas pueden presentar demoras en su acreditación.
0: Bueno, hay algo que me hace ruido de todo eso.
1: ¿Cuál es?
0: Cuando dicen un error ajeno,
1: sí,
0: a sube.
1: Es como que...
0: Claro. ¿Qué sería? La famosa tercerización.
1: Y claro.
0: Y bueno, pero la tercerización, ¿quién pone la tercerización?
1: Sí.
0: ¿O quién permite que haya una tercerización?
1: De todos modos, aclara, dice, los equipos técnicos se encuentran trabajando...
0: Entonces no están ajenos.
1: ...para normalizar el servicio...
0: Si están trabajando los equipos técnicos de SUBE...
1: Claro.
0: O sea, si es ajeno, ¿quién tiene que trabajar? Los equipos
1: los
0: técnicos
1: ajenos.
0: Del ajeno.
1: Claro.
0: Es medio raro eso, pero va. Ojalá se pueda solucionar.
1: A quienes ya hayan realizado una compra de saldo, se les recomienda no repetir la operación e intentar acreditarla nuevamente más tarde. Y recuerdan que los colectivos no solamente se pueden pagar con la tarjeta SUBE, hay alternativas, se puede pagar con tarjeta de débito, crédito, prepagas, Visa y Mastercard.
0: Para. Este Rearte no me nos va a volver loco, espérate.
1: ¿Por qué? ¿Qué pasó?
0: Esta mañana estaba dormido.
1: Sí.
0: Se anoche el viento, me despertó el viento. Dale, pone un tema, dale. Ahora te está apurando, Prato.
1: Ahora me apuro.
0: Estabas hablando y te tirabas a
2: sabroso.
0: Y estabas hablando y te tirabas a sabroso. ¿Cómo anda,
2: mi hermoso?
0: Dale, tira sabroso.
2: ¿Cómo anda, mi hermoso?
0: Ahí está, ahí se despertó, ¿eh?

0: Che, estamos debiendo dos al toque, chicos, ¿eh? No me gusta deber. Estamos debiendo dos al toque. Hacemos la tandita y se viene el dos al toque. Atento, prato. Emi pregunta, ¿a qué hora entrena Boca en el predio del campeón? Porque Boca tenía previsto hoy entrenar en Villa Esquiú.
1: Exacto. Por la mañana era el entrenamiento.
0: O sea que están ahora entrenando.
1: Y deberían estar. Porque por la tarde
0: pero
1: ya.
0: Pará.
1: Sí.
0: Y ahí en el predio de Belgrano.
1: Sí.
0: Los auxiliares que trabajan en el predio nos escuchan siempre.
1: La gente de utilería.
0: ¿Vos me querés decir, Brato, que en estos momentos nos está escuchando Paredes? O sea, de rebote, ¿no?
1: Sí.
0: Porque entró el vestuario, a lo mejor claro. Los auxiliares de Belgrano ahí.
1: Tienen puesta la radio.
0: Está puesta la radio.
1: Sí.
0: ¿Vos me querés decir que en estos momentos me está escuchando Paredes, Brato?
2: Qué lindo sería que nos mande un saludito, padre.
0: Luego, me mande a mí, no a ustedes, porque ustedes son de otro género.
3: Estamos todos locos.
2: Que me mande un saludo, padre, si está escuchando.
1: Sí.
2: Que me mande un saludo para mí, para Franquito, mi hijo.
1: Ah,
2: padre.
0: ¿Cómo pedí, Chavatoni? Bueno,
1: hablando de Paredes y de Boca, Chavatoni.
0: Uy, ¿ahora qué pasó?
1: ¡Qué fiera la camiseta de Boca, Chavatoni!
2: Horrible.
1: Ah, bueno, ¿coincidimos?
2: Sí, horrible.
1: Muy feo.
2: Yo creo que los primeros...
1: No tiene nada que ver con Boca.
0: El ruso Ascasíbar.
1: Sí.
0: Los primeros pases que los dio todos mal.
1: Sí.
0: Yo creo que porque todavía no se había adaptado a la camiseta nueva.
1: Ah...
0: No me gustó. Había un par de plateadistas ahí cerca mío, la miré de cerca, ¿viste?
1: Le digo, ya lo tenían.
0: Sí.
1: Sí.
0: Le digo, discúlpame, le digo que no es nada con vos, no pensé mal, ¿no? Yo le voy a Boca, al Bel Instituto.
1: Sí.
0: No pensé mal. Pero me deja tocarla, le digo. Sí.
1: ¿Y?
0: No, pero le aclaré antes.
1: ¿Qué te dijo?
0: Porque le quería tocar para ver si a lo mejor tenía otra cosa. No.
2: La vi ahí muy cerquita y de lejos así para verlo como espectáculo.
1: Sí, parece que se te movieras.
0: La de Vélez de ayer muy linda.
1: Muy linda la de Vélez.
0: Esa de ayer de Vélez. ¿Cómo puede ser que ellos tengan buenos diseñadores y nosotros
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16: ¿Cómo estás, Gaso Rearte, querido? Qué gustazo escucharlo a usted. Escuchame, ¿qué le está pasando a Titi? ¿Qué está muy dormido? ¿Qué está muy acelerado? Al final, ¿qué es lo que le está pasando? ¿Le está haciendo mal? ¿Está tanto tiempo con Prato?
1: No, mami, no. Si yo estoy normal, los que vienen anormal son... Vine dormido. Al rato está acelerado.
16: Escúchalo a usted, escúchame, ¿qué le está pasando a Titi? ¿Qué está muy dormido? ¿Qué está muy acelerado? Al final...
1: ¿Te suena familiar esa voz, Prato? Si la habrás hecho sí, entrevista.
17: Sí, me suena.
16: ¿Qué es lo que le está pasando? ¿Le está haciendo mal? No. ¿Está tanto tiempo con Prato?
1: Le hacías entrevista, Prato.
17: Sí,
1: en tu época
17: de
1: prensa deportivo, Prato, en las canchas.
17: Sí, señor.
1: ¿Te daba nota fácil, Enero Ábalos? Sí. O se hacía en ese momento cuando jugaba al fútbol, se hacía... Porque ahora lo manda audio. Ahora es amigo de Gastón Rearte, comen asado. ¿Qué es eso que hacen con Gastón Rearte? Rearte tiene teléfono en Enero Ábalos.
17: Sí.
1: Pero antes cuando iba a ir a pedirte por Dios, Prato, y jugaba en taller, en Belgrano, de cinco aleros, ¿fácil era?
17: Sí.
1: ¿Era de micrófono fácil?
17: Sí, sí, sí.
1: ¿Te atendía bien, gentilmente?
17: Siempre. Aparte eran otras épocas, salían los jugadores del vestuario o de las prácticas, y vos le decías, ¿podemos hacer una notita? Sí, con mucho gusto.
1: Yo fui...
17: Viste que ahora es que hace...
1: No, tenés que hablar con el prensa del club.
17: Claro, tenés que hablar con el prensa.
1: Tenés que pedir un
17: no,
1: turno.
17: No, ese no va a hablar aquel.
1: Tenés que pedir un turno, te dan turno para hablar con el jugador. Yo era de la época que se entraba al vestuario con los jugadores.
17: También.
1: Se estaban bañando.
17: Sí.
1: Estaban todos ahí con...
17: Sí.
1: ¿Cómo? Sí. Había camisetas, sí, pero no las tocaba, no, porque estaban todas transpiradas, generalmente estaban todas transpiradas, sucias, después del partido, viste, estaban... No las tocaba, no.
17: Pero sí, es cierto, entrábamos los vestuarios...
1: Pero estaban las camisetas ahí, sí.
17: ¿Los jugadores estaban bañando?
1: Claro.
17: Sí.
1: Más bien a mí se nota, yo, cuando dice, tenemos deportivo acá en el B3, entraba yo con el micrófono.
17: Y muchas veces las notas se hacían... Y los jugadores estaban cambiando mientras
1: estaban
17: te contestaban.
1: Estaban desnudos, Prato.
17: Sí, claro, también.
1: Estaban desnudos. Sí. Yo le he hecho nota a los jugadores de fútbol desnudos en el vestuario.
17: Sí, también.
1: Un vapor. Todo vapor, lleno de vapor. Una baranda ahí adentro.
17: Una humedad en el vestuario.
1: Con razón hemos sobrevivido nosotros al COVID, Prato.
17: No.
1: No hemos metido en cada lugar.
17: Claro,
1: bueno, pero ¿qué te quería decir, Roberto Carlos? No sé por qué llegamos a este punto.
17: Si el negro me daba nota, sí, por supuesto.
1: Ah,
17: el negro. En Belgrano y en Taller, en los dos lugares.
1: Sí. El Laucho necesita un anticomento. Seguimos sin oblea de GNC. Tendrían que hacer una prórroga. Así podríamos cargar. ¿Qué pasó con este tema, Prato, que hemos comentado ayer, creo, de que había problemas con las obleas de GNC?
17: Hace un ratito, hace minutos, se ha restablecido el sistema. Estuve averiguando... Primero teníamos la información de la noticia, entonces fuimos a averiguar a las casas de GNC a ver si ya empezaron a trabajar. Me dice Sebastián y los chicos de Bulnes GNC, por ejemplo, que ellos ya están trabajando prácticamente con normalidad. Lo que pasa es que hay muchas casas que tienen muchas obleas atrasadas. Entonces tienen mucho trabajo acumulado. Y se va a ir restableciendo de a poquito la normalidad, pero sí, ya ha vuelto el sistema.
1: Es un buen momento, Riardo.
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1: Horror en México, asesinaron a un músico, a su esposa embarazada, a su hija y a una empleada. Un argentino fue detenido en México acusado de ser el autor de los asesinatos de un músico y su familia. Se trata de Diego Sebastián Rosen, quien fue arrestado por los asesinatos de Jonathan Meléndez Ochoa, su esposa embarazada, su hija, la empleada y el perro, mientras que un niño sobrevivió. Se logró la detención con la investigación de los dos presuntos autores del homicidio de cuatro personas y de un canino en Atizapán de Zaragoza, en México. Los crímenes ocurrieron el 1 de septiembre cuando la policía municipal informó el hallazgo de cuatro víctimas, una de ellas embarazada de 4 meses, así como la presencia de un menor de 6 años que había sobrevivido al ataque en el interior de un departamento en una torre residencial ubicada en la zona Esmeralda. De acuerdo con la información, las víctimas fueron identificadas como Jonathan Meléndez Ochoa, tecladista y productor de la banda Camilo VII.

0: su esposa de 35 años, embarazada, la hija de ambos, de 3, la empleada doméstica de 21 y la mascota de la familia. Dos adultos y la menor fueron encontrados con impactos de arma de fuego en la extremidad cefálica. En tanto, la cuarta víctima presentó un disparo en la espalda. Acerca del niño hallado con vida, indicaron que no presentó signos de violencia. Se logró establecer la probable participación de dos masculinos, quienes habrían aprovechado la relación de confianza de uno de ellos con las víctimas para acceder al domicilio. Detuvieron a Diego Sebastián Rosen, reiteramos, empresario, 51 años, identificado como socio de Ochoa y probable autor del homicidio múltiple. También se arrestó a Gerardo N., investigado por su probable intervención en los hechos. Sanadores egipcios comenzó el juicio por trata de personas y abusos sexuales. En los tribunales federales de Córdoba se juzga al autodenominado maestro Álvaro Aparicio Díaz y su entorno. El abogado querellante Miguel Juárez detalló cómo operaba la secta que aislaba, estafaba, y sometía a sus víctimas. ¡Lo reiteramos! Fallas en las tarjetas de SUBE impiden cargar el saldo en la APP, ventanillas y máquinas de estaciones. El sistema presenta intermitencias técnicas que afectan a todos los canales de recarga. Un día después del aumento de tarifas en el transporte en Buenos Aires. Boca Racing jugarían en el Kempes. Cuarto de final de la Copa Argentina. Córdoba pica en punta para recibir el cruce de cuartos de final. Todavía no está confirmado oficialmente. Sería el domingo 27 de septiembre a las 5 de la tarde.
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0: son la mañana para todo.
1: Chicos, 18 grados, 5 décimas la temperatura, estaban en Córdoba. El viento sur a 13 kilómetros en la hora. Máxima para hoy, 21 grados.
0: Tengo que pasarle un saludo muy grande para Ariel el Pirata.
2: Sí.
0: Casi me pidió que le mande saludo, Ariel el Pirata, loco. Me lo encontré ayer, Ariel querido. Abrazo, hermano. Ariel el Pirata. Tengo que cumplir con una gente que me ha mandado cosas.
2: El negro urbano.
0: ¿No lo conociste, el negro urbano? ¿No lo viste nunca?
2: No.
0: Ah, jugaba el fútbol, el negro.
2: Ah, sí.
0: Jugaba bien, el negro. Mi amigo. El Henry, el negro urbano.
2: Sí, es el
0: de
2: urbano.
0: De Belville.
3: Ah, no.
0: Vete de la Premier.
2: No.
0: ¿Qué? ¿Vos estaba para hablar de otra liga, de otro campeonato? ¿De qué campeonato?
2: De la Liga Cordobesa.
0: ¡Nah! Este de la Premier. La Liga Belvidense.
2: Ah, no, juega en el campo.
0: El negro urbano.
2: Claro, juega en el campo.
0: Me ha contactado el negro y se ha dedicado un poco a la música.
2: Ah, mira.
0: Sí. Compone canciones el negro. Y sí, te voy a mostrar un poquito lo que estoy haciendo. Está componiendo. No sé quién es la chica que canta, pero me ha mandado un par de temitas el negro que está componiendo ahí en Belleville. Perdón. Escucha a Riardovich. Para. Ay, ahora sí. Escucha esto que me ha mandado el negro. Escucha, Me parece que me contó el negro que este tema tiene que ver con la problemática del bullying.
4: Hay silencios en el aula.
0: ¿Entendí? Que nadie...

0: Pues verá, del negro. Negro Urbano me lo manda. Martincito Roland. Me ha mandado también Martincito Roland, el hijo de Carlitos.
1: Sí.
0: Y buen día, Chabatón. Y Martín Roland presenta, con los hijos del cuarteto, obviamente. Sale el 4 de septiembre, o sea, mañana. Y me parece que es en ritmo de chamame esto. Esto me lo mandó Martincito Roland. A ver si lo podemos abrir desde acá. Ahí va, ¿eh? Es un chamán.

0: sale mañana, ¿eh? Hay corazoncito y la colchita. Son dos enganchados de chamamé.
1: Chameciando con los hijos del cuarteto.
0: Los hijos del cuarteto, Martín el Tincho.
2: También un amigo, Prato, que me encontré el otro día en el Bonque Boom también.
0: Sí.
2: Este que yo me encuentro gente en todos lados.
0: Sí.
2: Se llama Norberto Jiménez.
0: Ay.
2: Norbertito Jiménez me anduvo buscando por todos lados y me espero el otro y me encuentro. Te voy a dar lo que te me va a escapar, sí, sí. Me encuentro. Norbertito Jiménez es de barrio Mariano Fraguel. También me contaba, si yo compongo cosas, hago cosas, tiene como más de 200 temas escritos, todos registrados. Claro, esto fue el otro día. Hizo una canción para Messi.
0: Ajá.
2: Cuando Messi anunció su que no jugaba más en la selección argentina, me lo ha compartido. Creo que es esto. A ver si no me equivoco, Reartovich. Ahí va. El tema. Para, Para, porque...
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Señoras y señores, tengan todos ustedes muy, pero muy buenos días. Bienvenidos a la mañana de la radio, bienvenidos a la mañana de Solo Éxitos. Solo Éxitos, radio por la más popular de todas. Llegamos. En vivo estamos en este día jueves 13 de septiembre del 2026. Viernes chiquito en la popular, 44 minutos, 11 de la mañana en Cali, Bolivia. Bienvenidos a todos.

0: la voz dulce, la voz femenina de Solo Éxitos, Jimena Giustiniano.
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0: Lo mejor del cuarteto de Córdoba lo vas a encontrar aquí conmigo. Mi nombre es Giustiniano Moreno, soy el encargado de la musicalización, puesta al aire, producción de Solo Éxitos, encargado de contenidos aquí en la más popular de todas, la legendaria 98.3. Apertura musical. Subí el volumen.
2: Vinieron a saludar.
0: Porque comenzó el show. En este día jueves le venimos a poner todo el color, todo el calor y la buena vibra a tu radio.
3: ¡Oba!
2: ¡Córdoba! ¿Cómo está la banda?
4: Espectacular, amigo.
5: Muy bien, increíble.
2: ¡TV!

¡Qué manera de arrancar la música de qué locura en la apertura musical! Bienvenidos a todos los amigos comerciantes, a las empresas, a los empresarios y sindicatos por ese apoyo incondicional hacia este programa popular de radio. Bienvenidos.

0: palabras.
1: Que tengan excelentes ventas en el día de hoy.
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1: Para todos los amigos comerciantes que siguen apostando a la publicidad en radio y mucho más, en el mejor programa, en el más escuchado. Solo éxitos en radio. Bienvenidos a todos, comenzó el show.
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0: 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La música del Seba, mes de septiembre. Contigo en la playa, el éxito, un clásico. 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
2: Vamos con esa, que la gente la está esperando. Dale. 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

0: Saludito grande para Javito Sánchez, para la Tere, para Silvia, para Karen, para la gringa, el gringo.
1: ¡Vamos en vivo!
0: 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Y la zanahoria loca.

0: así grabamos en vivo. Muchas gracias.
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0: 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Impresionante el olorcito que hay, ¿eh? Olorcito. Ya tú sabes, a fin de semana. Yo lo recito a fin de semana. ¿Cómo viene el clima? Tíramelo del clima, a ver cómo viene. Servicio Meteorológico Nacional informa para Calito Olivia en este día jueves 13 de septiembre. 11 grados en la temperatura actual. Espera una máxima de 13, una mínima de 5 grados. Es un día jueves soleado, con viento, aquí en la ciudad de Calito Olivia. Y atención, porque Servicio Meteorológico Nacional indica para mañana viernes una jornada con viento, con una máxima de 8. Y una mínima, escucha, una mínima de 2 grados bajo cero para mañana viernes. Una máxima de 8 grados y una mínima de 2 grados bajo cero para mañana viernes. Para el día sábado se espera un sábado totalmente soleado, con una máxima de 12 grados, una mínima de 2 grados. Para el día domingo se espera una máxima de 13 grados y una mínima de 2 grados. Va a ser un domingo totalmente soleado. Para el día lunes, una máxima de 15 grados. Una mínima de 4. Para el día lunes indica que va a ser un lunes totalmente soleado. Temperatura actual 11 grados, soleado con viento. Es lo que está indicando a esta hora Servicio Meteorológico Nacional. Nos vamos a la musiquita. 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
1: 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Lo que antes estaba lejos, ahora está cerca. 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

0: Es un muy buen clásico de Germaine. Vuela, vuela el éxito. 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

0: le metimos un 2-1 así la música sonando del Barba Ulises, bueno en la popular.
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2: Esta canción se titula No lo beses. ¡Vámonos más!

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1: Sonaba la música de Va como loco, no lo beses, el éxito. Esta que es la versión de Dale que va, ¿no? A ver.

0: Bueno, este más movido, ¿no? Vamos a ver un poco la cintura y la cadera.
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0: Muy buena música aquí en la masa popular de todas. Recién compartíamos la versión de Va como loco. Esta es la versión de Dale que va.

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2: Ahora sí grabamos en vivo, muchas gracias.
3: Bienvenido, buenas noches.

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así veníamos de compartir buena música en la popular, buena música en Solo Éxitos Radio. Sonaba la música de la barra. Le metimos un 3 por 1, 2 por 1 de Dale que va. 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

ritmo del Tunga Tunga. Estamos aquí en la popular de Caleta Olivia. Esto es Solo Éxitos. El programa que cuartetizó las radios en Caleta Olivia. Tírame cortinita que me voy con el mensajero. Tarde, pero seguro llega el mensajero aquí a la popular. La gente enganchadísima a la radio escuchando. Solo Éxitos Radio.

0: nuestro amigo Pucho Basín, la buena compañía de la radio. Buen jueves, máquina. Te mando un abrazo y que sea un excelente, excelente programa, ¿eh? Así en la buena compañía de la radio. Nos escribe Dani, así contento, mi amigo Dani, ¿eh? Ganó Boquita, papá. Para los anti-River, ganó Boquita, ¿eh? Se ve así un mate termo. Hola, Negro Moreno, hola, Negro Moreno. Buen viernesito chiquito, perro. Le mandamos un saludo, estamos con Karina aquí en la buena compañía de la radio. Pásame un 3x1 de desacatados. Dale, dale, que ya se... Dale, dale, que ya se siente el olorcito a fin de semana. Saluditos que llegan a la popular. El Negro Albert nos escribe, dice: hola, ñañito, buen día, ¿qué tal? ¿Qué tal? ¿Todo bien, Negro? Bien ahí, dice: buen viernes, chiquito, ñaño querido. Mandale saludos para mis compañeros, al Negro Ángel, al Negro Tony, que están a full los changos. Están trabajando a pleno así en la marmolería, así que gran saludo así para el Negro Albert, al Negro Tony y al Negro Ángel. Margarita nos compartió una fotito que dice: ganó el más grande, sí, el equipo más grande, ganó Boquita. Muy buenos días a Cris, muy buen jueves, muy buen viernes, chiquito. Viva Boquita, carajo, dice: viva Boquita, vamos todavía. Para todos los anti-Boca. Estaban esperando que haga el penal ayer, ¿no? Muy amargo los gallinas, ¿eh? Muy amargo los videos que vimos anoche en el Instagram, que se adelantó el arquero, que hubo invasión, que el árbitro lo albra, no, terrible. Así que bueno, dedicado así para todos los anti-Boca, ¿eh? Que se pusieron la de Vélez ayer, ¿no? Querían que pierda Boca ayer para tener una felicidad ahí. Ganó Boquita, papá. Ganó el equipo más grande de la Argentina. Sí, nos escribe el Negro con Limón. Dice: mandale saludos al Negro Albert. Mandale saludos al ñaño jujeño. De parte de Conlin. Así que bueno, ahí estaba el saludito.
1: Nos saludamos de la mano como a mí.
0: Nos acaba de escribir Juan Ramón Arnedo, así, nuestro amigo Bombón. ¿Cómo te va, Cristiana? Buen mediodía, recién saliendo de trabajar. Acá estoy relajado en la cama, dice, escuchando a la popular como siempre. A todo power, qué buena música, como siempre, el uno. Te mando un gran saludo, soy tu amigo Bombón. ¿Cuándo me vas a invitar a cenar? Dice. Si no, avísame y pago el asado, dice. Bueno, así que bueno, le mandamos saludos a Bombón, hincha de River, Bombón, ¿no? ¿Ya se habrá sacado la camiseta de Vélez? No podés estar sin nombrar a tu papá, dice. Sin nombrar a River, dice. Bueno, así que bueno, se podría pagar el asado hoy. El Catita Bombón, hincha de River. Podría pagar el asadito para esta noche. Saludo grande ahí para Bombón. En el barrio General Paz, primer piso. Escucha la popu. Que dice: che, Negro Moreno, que dice la rodilla para el fin de... Va estar espectacular el fin de semana, ¿eh? Así que para los que van a disfrutar del karting el fin de... Va a estar soleado, sábado y domingo con muy buena temperatura. Así que bueno, le mandamos saludos ahí a la gente que está enganchada a la radio. A nuestro querido amigo Walter, así de Panadería Trigal. Muchas gracias, dice Walter, por esa energía del programa siempre. Muchas gracias. Nos acompaña desde el primer programa de Salud Éxitos, la familia de Panadería Trigal, ¿eh? Así que le mandamos un gran saludito a nuestro amigo Walter. 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

Otro mensaje que llega a la popular. Cecilia Bombón. Que hay parrilla, hay fogón disponible para las banderitas. Y que no sea tan, pero tan... ya sabe cómo le dicen a Bombón. Que no sea tan, pero tan... así que dale, Bombón, larga el asado, Bombón. Chango de Santa María, Catamarca, ¿eh?

0: Estamos muy agradecidos a toda nuestra querida y amada audiencia que nos escucha en toda Caleta Olivia. Felices jueves, felices viernes, chiquito. Me voy a la música de la mano de Pablito Sánchez. 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

0: Muchas gracias.
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0: Voy con saludos que llegan a la popular. María dice, muy buenas tardes, excelente jueves. ¿Me pasarías el temita de Dale que va?
1: No vayas a perder
0: el éxito, y si fuera ella, gracias. Está en la buena compañía de la radio, María, ¿eh? Así que le mandamos un saludito grande. Y si fuera ella, el éxito de Dale que va, ¿eh? Así que vamos a complacer en un ratito nomás. Está enganchadísima la popular también a esta hora. Hace mucho que no nos escribía María, ¿eh? Así que le mandamos un saludito grande. Prepárame, y si fuera ella el éxito. Dale que va.
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1: Es igual para los dos.
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3: A ver si se acuerda de la canción que dice así.

0: Dale que va.
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0: muy buena música sonando aquí en la popular de Caleta Olivia. Sonaba la música de Dale Que Va, la música de Qué Locura y un clásico del Ángel Gari.
1: Un placer, gracias, buenas noches.
2: Loco.
1: ¡Un aplauso!
2: ¿Te animás un poquito?
1: Sí, dale, lo que quieras.
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1: Buenos Aires, gracias.
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cortinita musical que indica que nos vamos, nos vamos, nos vamos. No hay más tiempo. 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Que se viene una gran fin de semana de karting. 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A todos los amigos comerciantes que tengan excelentes ventas en el día de hoy. Es el gran deseo de solo éxitos, rápido. La voz femenina, Jimena Justiniano. Y la voz dulce de solo éxitos. Lo mejor del cuarteto lo vas a encontrar siempre conmigo aquí. En FM Popular somos Cuartito. Cristiana Moreno es mi nombre. Soy el encargado de la musicalización puesta al aire. Producción de Solo Éxitos y encargado de contenidos. Que tengas un bonito jueves. Mañana viernes, si todo sale bien, venimos y copamos tu radio. Quédate bien enganchado porque ya se viene la Popular de Córdoba. Que tengan muy buenas tardes. Muchísimas gracias por su atención. Chau, Calita.

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1: ¿Cómo no?
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Bueno, el Talla, que es pintor de obras, es el que está programando la ensaladera, nos pide Tina Turner, the best.

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1: Y para el final, de Rancún La Pampa es el talla, ¿y a quién pide? Al mismísimo Alberto Cortés con el amor desolado. ¡Ay, papito querido de mi vida! El talla desde La Pampa, pintor de obras, el amigo, que seguramente debe estar ahí enganchado con la popu, nos programó la ensaladera. La pregunta de todos los jueves, ¿les gustó o no les gustó?

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0: ensaladerita, mamadera, mamadera. A ver, los líos. Los líos. Saluditos a la gente de Rancún, La Pampa, los pagos de Alberto Cortés. Claro, papá. Bueno, a ver, ¿qué me dicen del talla, che? A ver. Ya viene la gratarola, hay gratarola para el fin de semana. Quédate ahí, no te vayas, por favor. Qué pedazo de ensaladera, por Dios. Para nosotros, los muchachos del 900.000 puntos, dice Marcelito desde Boston. Suspendan al que elige la ensaladera. Muy buenos músicos, los dos primeros. El tema, una desilusión. Y el tercero levantó este bodrio, un 9. Buah, listo, Pablo, no te entendemos nada. Encima de fea la ensaladera, un 0. Pame, qué mala onda. Para un día jueves, muy flojo esta ensaladera. Le doy un 5 como regalándole unos puntos. Hernán, el pintor de obras de Jesús María. Bueno. ¿Qué pusiste, color? Casi me frena la caminera pensando que me pasaba algo. Y era que me estaba martillando la radio. ¿Cómo vienen errando las ensaladeras, eh? ¡Oh, la mierda! Héctor Varela, Tina Turner y Alberto Cortés. Yo no sé qué quiere escuchar la gente, loco. ¿Qué querés que te diga? Ensaladera para ancianos, sin decir ensaladera para viejos. Te hizo mal la juntada con el Titi, para mí el que programó la ensaladera. Un bodriazo encima, tango en un programa, pum, para arriba. Güey, qué sé, otro que no entiende, el loco bambá. Bueno, listo, dale, colorete, seguí leyendo, dale. Ay. Ensaladera excelente, para ponerle un puntaje sería poco. Tremenda ensaladera, dice Ari Love. Colorete, el segundo tema una clásica de Tina Turner, el tercero más o menos. El primero, qué pedazo de letra que tiene esa canción, hermano, ¿eh? Me hace acordar a los polifónicos de los teléfonos de antes, dice José Ignacio. Colorete, hubiera preferido escucharte cantar a vos. Estuvo buena, salvo el primer tema, pero le damos un 100.000 por Alberto Cortés, nacido en Rancul, qué cantor, color, qué intérprete, dice Pablito. Colorete, la ensaladera del amigo Talla. El primero, Chotis, porque no me gustan los tangos instrumentales. El segundo, Mazo, pero cuando lo estaba por mandar a Marzo, sonó El Amor Desolado y Al Pingo. Se ganó un 10 y un beso. El querido Talla, dice Pavlovsky. Vamos nomás. Muy aburrida la ensaladera, ¿eh? Si es pintor, me parece que pinta, pero por otro lado, loco, pará. Pero qué cosa. Uy, el cara de Cruz del Eje. Bueno, hablando de Cruz del Eje, estamos... Me doy mi veredicto del pedazo de ensaladera que pusiste hoy. El último tema fue para 1.000.000. Pero acordate lo que te digo yo. Siempre hay un carnero mocho que no le va a gustar. Bueno, cara, por fin te gustó. Gracias, querido. No me gustó la de hoy. Casi me corto la mano en el trabajo del sueño. Y más con el segundo tema que dura 2 días. Le pongo un 2, siendo generoso, dice Germán. Colorete, un lujo en la ensaladera, temones. ¿Qué más podemos pedir? Ganó Boquita, nos gobiernan los peronistas. Y 1.000 la ensaladera. Ah, no gobiernan. Bueno, Hugo, querido. Ay, cómo está la cosa, Dios mío. Las ensaladeras siempre dan que hablar, A mí me encantó. Le felicito al Talla de Rancul, porque me metió con tango. Metió rock ahí, pop con Tina Turner y después metió El Amor de... Ah, no, muy bien, impresionante. Colorete, qué temazo, un 100 dice el gato. Muy feo, no me gustó la ensaladera. Digno de jubilado, Alexis. Muy buena, dice Diego. Héctor Varela, escuchaba a mi viejo, hermoso. Tuvo de 10, aguante, beca, dicen por acá. Colorete, qué ensaladera, la piel de gallina. Se me... qué sé yo, bueno. Erizaba los pelos, Gonzalo. Una ensaladera de 100. Gonzalo del Imperio del Sur de Córdoba. Colorete, excelente ensaladera, dice Alicia. Excelente, dice Miriam. El último, el mejor, dice Ro. Colorete, qué aburrido, que estuvo la ensalada. Le doy un 3. Bueno, Leonardo, no le gustó. ¿Qué más? Colorete, me tiene un huevo lleno con la ensaladera antes de Cristo. Actualizá, hermano. Loco, pará. Casi un 5, dio Cote, que siga pintando nomás. Pará, loco. Pero no tienen... Ustedes también paren un poco, loco. Colorete, un 6, lo salve el último tema. Saludo para los chicos del Hiper Argentina, de Chichío. Y que Carlos se bañe. Bueno, bárbaro. Horrible, aburrida, más 60 y algo. Ahora me tomo una buscapina. Bueno, Elías, loco, qué cosa va. Ya van a programar el ensaladero ustedes, ya van a programar mangue botero, bárbaro. Tremenda ensaladera, gracias por Alberto Cortés, dice Andrea por acá. Colorete un 100, excelente ensaladera. Y el que diga lo contrario, de seguro lo pasan. El Tavo de Villa Cornu. Bueno, che, bien. Ya viene la Gratarola en un ratito, para un cachito. 7 la ensaladera, se le cayó el carnet del PAM igual, antigua pero buena, dice Fede. Bueno, buena elección de los temas, pero debe tener su año el hombre. Bueno, pero acá nos preguntamos los años de cuánto tiene. Cada uno programa la ensaladera con los temas que le gusta, viejo. Señoras y señores, pasó la ensaladera de no solo, la Di Bartolo.
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0: lindo escucharte, Power. ¿Cómo estás? Disfrutando hermosamente de este día jueves, señoras y señores. Voy a empezar a regalar entraditas gratarolas con Yanola y arranco. Con Simoncito que se va el próximo sábado a la sala del Rey. Sí, señor. Lindo, Simón. Che, qué lindo. ¿Cómo le clavó Simón con el tema? Me gusta a mí.
1: Sí, Corazón sin cara.
0: Corazón sin cara.
1: Recién me dijo que recibió un disco de oro por el tema.
0: ¿A dónde lo viste?
1: Lo vi en la Popu.
0: Ah,
1: ahí
0: bueno.
1: Te lo busco y te lo...
0: Búscamelo, por favor, sí, señor. Bueno, a prepararse para Simón en la sala del Rey. Poneme la palabra. No, Simón, no, porque la pusiste ayer. No escribas.
1: No empecé a escribir.
0: No escribas, no escribas. Yo dije... Pero no dije Simón, No, ¿qué haces poniendo salas? Y yo no dije salas.
1: Qué ansioso que sos.
0: Pará. Que pongas Simón, no. Sala, tampoco. Sábado, sí. Ahí está. Colorete, te la complica, pero te la regala. Sábado. Poné sábado y nos vamos con Simón a la sala del Rey. Nombre, apellido y tres últimas del documento.

0: pregunta, necesito saber el nombre del chico acompañante del Colo Giannola. ¿Cómo el pato? Oh, se está hundiendo el pato. Sí.
1: Está preguntando.
0: Se está ahogando el pato ahí en el frente de la calle Belgrano, muchachos. Ahí los patos, ahí vamos. Bueno,
1: Luke,
0: señor, se llama Nicolás Adrián Núñez.
1: No, Daniel.
0: Ah, Daniel. Conocido Daniel. Como Freidora.
1: Sí.
0: Después te explicamos, si no lo conoces, ¿por qué le dicen Freidora? Desde que podemos escuchar la Popo acá en Río Cuarto, se hicieron mi compañía en mi trabajo, en mis horarios de trabajo. Tanto vos como el Titi. No los cambio por nada del mundo. Aguante la Popo y Belgrano. Bueno, gracias, mi hermano querido. Aguante el Imperio del Sur. Están viniendo para atrás, ¿no?
1: Y bueno.
0: Y ya desciende, ya.
1: Está complicado.
0: Está complicado. No sé si será hincha de Atena o estudiante.
1: Sí,
0: está
1: claro.
0: Cocinado. Ya está cocinado el pollo. Ya está. Bueno. ¿Qué va a ser? Yo con mi chida alumno estoy contento.
1: Un
0: poquito. Le estoy haciendo una broma. El viento bajó la velocidad porque si no la caminera le hace la multa. Desde Berrotarán. El chino querido. ¿Cómo anda, chinito? Vamos, nomás. Color vi cuando le diste la entrada anoche a tu tocayo. Capo, Toto de Catamarca. Bueno, Totito querido.
1: Qué lindo.
0: Claro, cuando le dimos la entradita al pibe que está en las redes. Así que espectacular. Bueno, me encantó. ¿Qué me cuenta, pibe?
1: Bueno, le cuento que, como ya bien saben, Omar de Felipe es el nuevo director técnico de Talleres. Ayer fue presentado en sociedad. Lo que no sabíamos era cómo se conformaba su cuerpo técnico. Porque, por ejemplo, Cobo está trabajando en instituto. Ahora ya lo sabemos. Los ayudantes de campo son Walter de Felipe.
0: El hijo.
1: El hermano Walter de Felipe y Cristian Cermaten.
0: Cermaten,
1: el sí. Preparador físico es Facundo Peralta y el entrenador de arqueros Alfredo Rodríguez. Ese es el cuerpo técnico entonces de Omar de Felipe, que ayer tuvo su primera práctica. Y no sé si tuviste chances de escuchar alguito de lo que dejó su rueda de prensa.
0: No.
1: Sencillamente
0: no.
1: Fantástica.
0: Sí.
1: Sobre todo sencillamente. Claro, para hablar, diciendo de que le dijo a los jugadores que hay que empezar a sumar, en este momento Talleres va a jugar a lo que puede, no a lo que él quiera. Él va a hacer lo que puede con lo que tiene.
0: Claro.
1: Un técnico práctico, ¿no? Y para nada testarudo.
0: Sí, un técnico paladar belgranense, porque se inició su carrera con el Ruso y son más o menos parecidos los estilos.
1: Muy amigo del Ruso.
0: Del Ruso,
1: parecido el estilo, parecido, por no decir el mismo.
0: Claro.
1: Si pregonan el mismo fútbol.
0: Talleres ha tenido en este remolino en el que se encuentra, ha tenido que buscar un técnico que es más Cieliski que otra cosa, ¿viste?
1: Sí,
0: no lo veo
1: cierto,
0: así. No veo
1: cierto.
0: Un técnico paladar Cieliski dirigiendo Talleres. Pero hoy por hoy, con la situación que tiene Talleres, tiene que buscar a alguien que saque puntos. Y este chico
1: totalmente saca puntos. Y si el momento, eligiendo los técnicos de tu paladar, no te estaba dando resultados, tenés que cambiar. Y bueno, y ya se volverá a lo que más le gusta al hincha.
0: Sí, el último que eligió tenía poco paladar el técnico también.
1: Tenía poco paladar, tenía poco resultado.
0: Tenía poca comunicación. Onda.
1: Las conferencias de prensa, lejos de darte ánimos,
0: sí,
1: decías, es grave, en serio el tema.
0: Sí.
1: Entonces.
0: Sí. Bueno, ahí estamos, la vida misma. Y acá me dice Luis Novarese que Cristian Cermaten fue jugador de Talleres en el año 2009. Muy bien, muy buen 10, sí señor. 2009 usted ya estaba con vida, sí.
1: Estaba con vida, sí.
0: Usted nació en el 2002, no.
1: No, en el 98.
0: Ah,
1: 1998.
0: Ah, está bien.
1: Sí, pero realmente no veía tanto fútbol en esa época.
0: Pará, de nuevo, Pato, de nuevo. Otra vez yo, dice, ¿cómo se llama la serie que ve este chico?
1: Modern Family. Sí.
0: Pato, ¿querés saber algo más del pibe? ¿Cuánto mide? ¿Cuánto pesa?
1: Pato, te preguntando.
0: Está en pareja, Pato, no jodamos, porque aparte
1: Pato.
0: Es brava la que te jedi. No, Patito, yo por las dudas no pregunto,

0: Bueno, Sergito Sosa, espero que me devuelva lo que le deposité ayer, Sergio. Claro.
1: Caíste, ¿no?
0: Sergio. Trayéndola en un sobrecito, Sergito.
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1: 15:59 minutitos. Recuerden que estoy regalando entraditas para Simbe. El sábado en la sala, tenés que poner la palabra sábado.

0: solamente el carry, me saqué un café en la freidora, está malísimo. A 1,60. Carazo. El carry vive en España, ¿viste?
1: Sí.
0: Y acá está...
1: Claro, 1,60 acá sería barato.
0: Un dólar con 60, no sé cuánto cuánto está el
1: euro.
0: El euro, perdón. Bueno, me saqué un café en la freidora, pero no es freidora esto. Es una
1: malo, carry.
0: Es una pantalla donde vos pones el café y se ve que...
1: Me adjudica eso, no es una freidora.
0: No muchos café de máquina así de estas expendedoras que hay en los kioscos. Acá tenemos uno, por ejemplo, que sale muy rico.
1: Sí.
0: Pero hay algunos que no son tan, viste, son medio fuertes, no son tan buenos.
1: Claro.
0: Me parece.
1: Depende de la marca, quizás.
0: ¿Será la marca del café?
1: Claro.
0: Es muy probable.
1: Porque la máquina supongo que hace el mismo trabajo.
0: La máquina mezcla, ¿no?
1: Claro.
0: Sí, totalmente. O el agua está muy caliente, puede ser también.
1: Qué susto cuando nos ponemos de acuerdo.
0: Sí. No, pero siempre, porque tenemos que ser así. Como Paredes con el ruso. A José Suárez, mi viejo, un herrero de primera. Soy el Cabeza Suárez. Saludo a mi amigo Mandarina Criolla. La pela y le queda olor en la mano. Bueno, muy bien. Qué cosa, Barbie. Y la mandarina es así. Veníamos bien, pero bueno, a mí como que yo la mandarina agarro, me pongo un guante, ¿viste? Para la próxima, entonces, ¿viste? Qué cosa, divino.

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0: a jugar Boca y Racing en el Chato. Sí, ya lo dijimos, el 27 de septiembre es domingo, ¿eh?
1: Ah, mirá,
0: domingo,
1: bueno,
0: domingo hermoso. Día bueno. Se va por ahí, se va a poner hasta las manos. Nosotros las manos. Llenamos, nosotros ayer llenamos.
1: No, Félix, Racing no, también,
0: pero domingo, Racing también.
1: Un domingo se llena.
0: No, no, va a estar el repleto, ¿sí? el Mario Alberto, ¿eh?
1: Es raro en Copa Argentina domingo, pero claro, es justo la fecha FIFA, entonces se aprovecha y se usa los fines.
0: Sí, señor. Vamos. Caprichosa del Bandaval, le dejo un beso enorme. Colorete Patricia lo pide por acá. Claudio de Madrid, decirle al papa frita del periodista deportivo que Cervantén fue un ex jugador de fútbol. Y sí, lo dijimos recién. Y jugó en Talleres, dijo también, papa frita, te dice, che, qué cosa. ¿Vas a estar en Buenos Aires el fin de semana?
1: Sí, señor.
0: Anda al Palacio de la Papa Frita.
1: Estaría, ¿no?
0: Emblemático, es un lugar emblemático que tenés que visitar sí o sí. Antes de irte de este mundo. A mí mamá Elvesia me llevaba cuando era chiquito.
1: Quiero creer que me falta mucho.
0: Bueno, pero por la duda. Andaba, viste, porque sí, el otro día hacían unas promociones
1: el
0: de
1: tema
0: papas
1: es que
0: fritas.
1: No me puedo cenar tanto.
0: ¿Por qué?
1: Y porque tengo que hacer la transmisión.
0: No, vos no vas a relatar.
1: No, pero tengo que estar trabajando, lo mismo.
0: Bueno, ¿y qué tiene
1: no
0: que
1: relato,
0: ver?
1: Pero...
0: ¿A qué hora juega el partido de Talleres?
1: Talleres 19 horas.
0: ¿Contra?
1: San Lorenzo.
0: Contra
1: nuevo
0: San
1: gasómetro.
0: No, la nada misma. Bueno, el hambre y la gana comen, se juntan. Ay, mamita, qué rico. Para el Johnny Vikingo y el cabeza de la fábrica de Vikingo de Barrio Müller. Te pedimos el tema de la mano, seguí en carrera. Tratamos de sobrevivir en la fábrica, está todo medio mal, pero le seguimos metiendo el pecho en las bailas. Vamos, mi hermano, esa es la actitud que quiero, ¿eh? Esa es la actitud que quiero, mi hermano, vamos, que no decaiga. Pone Pepa, no. Pone Brizuela,
1: no, claro,
0: no. Pone Villa Retiro,
1: no.
0: Pone Javier en el mensajero o en el YouTube y te llevas la gratarola para la Pepa el Saturday en Villa Retiro. Mañana Peña en vivo, muchachos, a prepararse.

entrenar Te Quiero Tanto, canción de cancha de Sergio Denis. 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Bueno, eso no van a hacer los Caligari, eso quería decir.

0: No, la letra no la corroboré, pero...
1: ¿Así la van a cantar?
0: Bueno, con esa... Ah, le van a poner trompeta, le van a poner palmas, le van a poner la joda que tienen los Caligari. Pero te quiero tanto, qué lindo tema de Sergio Denis, por favor. ¡Qué discazo aquel de Sergio Denis! Era una tapa azul, me acuerdo. Tipo que Martín Arce compraba todos los cassés nuevos ahí y lo ponía en el musiquero en Pascua. Oh. La Freidora, que este sábado y domingo en el Museo de la Industria van a estar los gastronómicos y va a haber una feria de muchos rubros, entre ellos heladerías. Para que vaya ese ET que tenés en el programa y conozca un poco el rubro, conos y sabores varios, claro. Porque
1: ayer,
0: hablábamos del helado, del. ¿Cómo es?
1: Sí,
0: cucurucho.
1: Sí, sí.
0: Sí, que no.
1: Creo cosas más interesantes.
0: No, así va. Sí. Tan interesante como Talleres San Lorenzo. Que no se hablan. Sí. Qué divino, qué divino. Color, una viña riojana para la peña de Colorete. Mario el cordobés más famoso de Milagro, provincia de La Rioja. Bueno, mañana tenemos peña con gente del norte cordobés.
1: No me digas. Sí, ¿en vivo?
0: En vivo. Mañana tocamos y cantamos en vivo. Sí, ¿cómo viene la palabra, Javier?
1: Y viene a full.
0: Ah, porque acá hay uno que puso Pepa. Así que no, le decimos que no.
1: En YouTube viene muy bien, ¿eh?
0: Ah, bueno, parejito viene muy bien. Todos. Poné Javier, dame tu nombre, apellido, documento y te llevas para la entradita para Villa Retiro. Ahí estamos. Me dice producción que podríamos chequear. ¿Ya está el tema de lo decadente? ¿Los decadentes y los Caligari que te quiero tanto? ¡Oh! Pará, lo pongamos, lo tenemos ahí. Fíjate que la letra es casi parecida a la que canté yo. Porque yo canté la versión original. Yo canté el demo de Sergio Denis. Después se conoció esta letra. A ver, los Caligari, che.

0: Lorete Paracelos Caligari, el tiempo medio lento en el tema, ¿eh? Le pusiste más fiesta vos. No, bueno, pero son versiones distintas. Porque si no, viste, está la otra de Sergio Berni, que es muy parecida. Claro. Está bien, a este me gustó, una ondita media, ¿eh? Me gustó con los Decadentes, sí, señor. Che, para.
1: Sí.
0: ¿Se podía poner el tema, no?
1: No sé.
0: Ah, bueno. No, yo lo puse. Porque viste que ayer tuvimos medio un quilombo. Pero... No, pero creo que sí. Ah, yo soy amigo de los Caligari y no pasa nada. Por ahí se echan algunos mocos acá en el programa. Ponen los temas que van a salir la semana siguiente. Para mi mujer Noe, para mi abuelita que están tomando mates en el solcito y te están escuchando, qué lindo. Yo estoy trabajando acá en Astoris Estructuras. Bueno, tomando mate en el solcito. Lindo día. Poquito de viento, lo único. Ten al reparo, Ay, bebé, seguí cantando así, me encanta escucharte. ¿Perdón? Se me aflojó la tanga.
2: No.
0: Alejandra, bueno. Y si el día que me escuche. Bueno, ya me han escuchado cantar romántico. Bueno, muchas gracias. Paren un poco, por favor, que van a hacer poner colorado, ¿eh?

0: de Colorete, para que tengo todo Javier, toda la palabra Javier acá. Colorete, me anoto la entrada para amigos de artista. Estén donde estén, son unos cracks. Pasamos temita, con un abrazo. Me dijeron que querés ser el presidente del club de fan. Ever, querido, Dios mío. Es lindo, ¿no? Ah, no, déjame así. No voy a emitir ninguna opinión. No, amigo de artista. Es la época.
1: Ya van a venir.
0: No, es la época. En otra época no, ni siquiera nacía. Ahora sí, y bueno, y ahora cantan, y bueno, y...
1: ¿Qué pasa si la vida lleva...
0: La vida lleva
1: que vengan de repente al festival de Villa María.
0: Sí,
1: que vos
0: sí,
1: siempre estás...
0: Ya veo que después me lo toca presentar... En el festival de Peña Villa María, y ahí andamos a los abrazos en el escenario como si tuviera todo bien, ¿viste? Así que me voy a empezar a amigar con esta gente. Por las dudas. Así que, bueno... Che, Lucas Zapata, te mando un abrazo grande. 70 mensajes con la palabra Javier, mando. Con uno solo está bien, Luquita. Dios mío. Tenemos Lucas Zapata hasta el... En el bolsillo de atrás del pantalón, culeado.
1: Páginas y páginas.

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15: Entonces, siempre cuando hablo de él digo que es un tipo muy generoso, bueno, lo saben todos en muchos sentidos, pero además, viste, no hay gente que sea tan generosa en el anecdotario, ¿viste? De contar sus cosas, de contar lo que ha aprendido, lo que ha, no solamente lo que ha vivido, la parte de las anécdotas graciosas y esto, sino cuando uno abre el corazón y le cuenta a los demás también todo lo que ha vivido, todos los balances que ha sacado, los positivos, los más lindos, pero también cuando uno se equivocó, cuando uno, viste, tuvo que pelearlo, remontar y qué sé yo. Y eso es hermoso porque ahí es donde uno puede absorber sabiduría de los demás, viste. Pero no suele ser tan común que una persona sea así, y él tiene, viste, el corazón a cielo abierto, como digo yo, así que yo aprovecho eso y le saco charla y lo escucho, lo escucharía una semana entera.
16: ¿Te divertiste con Abel ahí?
17: Realmente él me enseñó mucho, porque realmente él ha hecho mucha, aparte de ser un tipo derecho, de tener valores muy impresionantes de como persona, un ser humano espectacular. Me siento muy feliz de haberlo conocido realmente, y bueno, pasé un momento muy lindo, porque yo le dije, yo nunca fui jurado de un programa de no te hagas problema, yo hice cinco, así que te voy a poner al lado mío. Bueno, yo me pongo lo tuyo, poco hay cosas, si hay alguna mala palabra, porque yo soy muy poca sucia, vos decime, esto no digas, esto sí decís.
16: A mí me contó un pajarito que a vos, Abel, te encargaron la tarea de cuidarlo, a Jiménez. ¿Puede ser? ¿Estoy en lo cierto?
15: Algo parecido. En realidad, él le hizo saber a la producción esto que está contando. Él le dijo a la producción de Guido, miren, yo nunca participé en un programa así, Yo soy un boca sucia, yo no tengo mucho filtro para decir las cosas, no me quiero equivocar, no quiero dejarlos mal. Y entonces cuando Guido me contó, yo le dije, no, decirle que se quede tranquilo, que yo me voy a ofrecer de guía,
17: de
15: guía y de contención, que para mí, en primer lugar, era un honor. Pero además nos divertimos mucho, realmente. Fue muy lindo, ¿eh?
17: Sí, la verdad que sí. Yo lo pasé muy bien contigo. Realmente espectacular. Y bueno, es un honor. Casualmente te voy a hacer una propuesta ahora ya. Telefónicamente, no hemos hablado de esto. Vamos a ver si hacemos una canción juntos. Yo tengo una idea, tengo una canción. Yo te mando una parte, si a ver si te gusta. Y bora continua.
15: ¿Pero que sí. ¿Vos decís que la escribamos juntos?
17: Claro.
15: ¿O me estás invitando a grabar una canción que ya
17: no,
15: existe?
17: No hice nada. Voy a buscar una canción si
15: me encanta,
17: hagamos,
15: me encanta.
17: Que hagamos una canción.
15: Pero sí,
16: bueno, chicos, primicia de la Popu. Mira, se viene la canción entre Lemón y Abel.
15: Me encanta.
17: ¿Está bien? ¿Te gustaría?
15: Sí.
17: Aparte, tengo un amigo mío que me dio una canción también. Que puede ser que te guste. Yo te mando esa también.
15: ¿Me va?
17: Cuando vaya próximamente a visitarte, te llevo la canción para ver si te gusta.
15: Me gusta. Aparte, yo te prometí que iba a venir a visitarte y vine a visitarte. O sea que nosotros las promesas entre nosotros las cumplimos.
17: Así es, somos como derecho.
15: Me gusta,
17: realmente.
15: Hagamos una canción.
17: No hacemos curva acá ni mentimos.
15: Me encanta. Bueno, dale, nos vamos a poner, en algún momento vamos a hacer algo juntos. Dale, sin duda, no tengo duda.
17: Para mí va a ser un gustazo.
16: Qué lindo. Bueno, Abel, estuviste todo el día acá en Córdoba. Vos venís seguido, venís mucho acá a tocar. ¿Qué te llevas de Córdoba? Porque escuché algunas cositas que te estaba contando ahí, Jiménez, algunas anécdotas, muchas historias. Viste que él es un libro abierto, tiene un montón de cosas para contar.
15: Es cierto. Yo conozco muy bien la ciudad de Córdoba, pero no conocía la ciudad de Córdoba a través del relato de la Mona. ¿No? O sea, como esto, hoy vine a empaparme del universo Mona, justamente, porque quería estar acá. Yo le dije, cuando yo vaya a visitarte, me gustaría estar en tu lugar, estarías con tu casa, en tu estudio, conocerlo. Este lugar en el que estamos es histórico y es mítico de alguna forma, es como una especie de leyenda, ¿viste? No mucha gente tiene la oportunidad de venir, entrar, estar acá, conocer a la gente que vive todos los días alrededor de la Mona, que son parte de su universo, que funcionan alrededor de él y con él, que lo hacen funcionar también en su creatividad y todo eso. Para mí era un sueño, una ilusión muy grande. Entonces le dije, si yo te voy a visitar, por favor, dame la oportunidad de pasar el día y estar con vos, entre tus cosas, tu casa, tu gente. Y eso es lo que hicimos hoy todo el día. Y entonces, de alguna u otra manera, conocí otra Córdoba, ¿viste? Otra historia, otro relato. Y me alegra mucho porque es hermoso aprender de él.
17: Bueno, gracias. Tus palabras me ponen muy, muy feliz. Realmente, para cómo llegó, y yo estoy en pleno desarrollo de la Juana se volteó toda la casa.
16: ¿Cómo es? ¿Estás en obra, Mona?
17: Sí, yo me fui al mundial y la Juana dice, el año que viene vamos a la casa, hace 52 años que está, la vamos a retocar un poco, le vamos a cambiar la cara.
15: A modernizar.
17: Sí, a modernizar, dijo.
15: Pero el año que viene.
17: Me dijo el año que viene.
15: Pero a mí me parece que ya arrancaron,
17: ¿no? No, yo me fui al mundial. Me fui al mundial y cuando me mandó una foto, que mi pieza ya no existía más, ya no había cama, no había nada. Dice, mira lo que quedó. Así que vas a dormir en el piso. Me dice, mándame la cosa. ¿Qué está haciendo esta mujer? Decía yo. Y bueno, estaba desarmando todo.
15: Efectivamente.
17: Estaba rompiendo todo, toda la casa.
15: De verdad.
16: Bueno,
15: de verdad,
16: se rompieron toda la casa.
17: Sí.
16: Pero así. ¿Te dejaron dónde vivir, por lo menos?
15: O sea que,
16: ¿te dejaron una cama?
15: Es justo porque alcancé a conocer los últimos vestigios de lo que fue la casa y después vendré a visitar la casa nueva, digamos.
17: Claro.
15: ¿Entendieron? A la inauguración.
17: A la inauguración.
15: A la reinauguración.
17: La reina corazón, así es.
15: Exactamente.
17: Así, o sea que no voy a ir hasta allí, porque nos vamos a ver en el año que viene, o a fin de año, y vas a venir porque vamos a ir a la casa nueva.
15: Exactamente. Un placer.
17: Bueno, ¿está bien, Colorete? Bueno, te voy a invitar porque siempre chamoco. Siempre chamoco.
11: Siempre
17: los oyentes que están escuchando realmente se van a dar cuenta que siempre chamoco, siempre dicen malas palabras a la gente, y mierda, qué culiao que te colores. Te mando un beso, te quiero mucho, colorete.
15: Un beso grande para todos.
17: Para toda la gente de la Popu le mando un beso a la Mona, de corazón a corazón.
16: Qué lindo. Bueno, Colo, ya sabes, estamos invitados para la próxima también, te van a invitar a vos.
11: Vamos a inaugurar la casa echando moco.
16: Bueno, dice Colo que van a inaugurar la casa echando moco.
17: Así se va a llamar la casa. Le voy a poner un cartel que sea, la casa echando moco se va a llamar.
16: Tené cuidado que te sale caro invitarlo al Colo, porque no, dicen que no es muy de poner, de traer algo, así un...
17: Ah, sí, mano...
16: Sí, esa.
17: ¿Es codito?
16: Está haciendo codito acá, Colo.
17: No, codito, no, codito, no, codito, por... mierda.
11: Por favor.
17: Entonces tiene un cocodrilo en los bolsillos, decís vos.
16: No, eso dice, no sé, yo no, no he comido todavía con él.
17: Bueno, te mando un abrazo, papá, para todos los oyentes, te mando un beso. Ah, el 26 de septiembre, como ustedes me lo pidieron, estoy cumpliendo con todo el público que me decía, Mona, en septiembre, ¿cómo no va a hacer baile, Córdoba? ¿Cómo no va a hacer baile, amigo? Hacemos forja, amigos.
16: Esa, mira, ahí tenemos. El 26,
17: tengo una primicia para todos. El 26, creo que el lunes, mañana anuncia... Hoy día,
16: anuncia. Sí, ya, hoy lo van a anunciar, no sé si ya salió el anuncio, pero ya salen a la venta las entradas, así que la gente desesperada de comprar las entradas para ir a verte a Forja.
17: Bueno, el lunes ya sale, el 26 nos veremos, y también si no, lo veremos en Tucumán, viernes y domingo.
16: Me gustó porque recién hablábamos con Abel, y él contaba un poco, le preguntaba, che, pero ¿cómo son los horarios acá de los bailes? ¿Te noté ahí cómo interesa? ¿Viste que es distinta la dinámica del baile acá en Córdoba?
18: Ya lo creo que es distinta. Pero aparte la dinámica de los bailes de la Mona también evidentemente son distintos. Así que alguna vez, ahora me queda como deuda pendiente ir a un baile, Mona.
17: Sí,
18: también. A uno de los tuyos.
17: Sí, cuando quieras.
18: Pero no, o sea... Algún día, si querés, me estoy autoinvitando de alguna manera sí, a cantar con vos en un baile. Pero además, más allá de eso, un día quiero ir al baile desde que arranca hasta que termina y estar ahí.
17: Dale, sí, ¿está bien o no? Pero va a ser un honor para
18: eso
17: mí.
18: Eso me gustaría mucho.
17: Dale, sí. Escuchar un público, escucharon todos. Abel va a venir especialmente para ir y le voy a decir cantar un tema conmigo. Más bien.
18: Capaz que me venga a Forja.
16: ¡Opa!
17: Sí.
18: No sé.
17: ¿El 26?
18: No sé.
17: Bien ahí.
18: Me estoy arengando de a poco.
17: Bien ahí.
16: Bueno, a ver, como para que se vaya aprendiendo un tema, Abel, ¿qué le podemos cantar? Y le cantamos a la gente, para la gente de la Popo que no está escuchando.
17: No, que cante, bueno, yo puedo cantar, que muchacho de barrio, ya la gente lo sabe, que cante algo, un temita, el tema nuevo, cantarle para el público.
18: ¿No? ¿El tema nuevo mío?
17: Sí.
18: No, pero tengo que cantar una canción tuya. No, pero a Forja no voy a venir a cantar. No generemos malas...
17: No, quiero que cante.
18: Yo voy a venir a Forja a ver
16: al
18: el
16: baile,
18: show.
16: Al baile.
18: A ver si estamos... Si vengo, si puedo venir... Yo voy a tratar de ordenarme. Si puedo venir a Forja, voy a venir al baile. Otro día vamos a hablar de qué canción cantaríamos juntos alguna vez y vemos cuándo lo hacemos. ¿Está claro?
17: Está mierda. Este
18: me tengo cagando la mano.
17: Como yo fui
18: el que lo contuvo ahí en el programa, tengo ahora ya derecho a cagarlo a pedo.
16: Vos le podés pedir lo que quieras ahora, ¿ves?
18: Exactamente.
17: Claro, aparte me cuido muy mucho. Me decía estas palabras unos días por televisión. ¿Puedo decir esto? No, por favor, no lo digas, que queda mal. Esto le puedo decir. Esto sí, que está bien, decilo. Y yo no tenía él. De maestro ahí de ceremonia y para que no echar moco como echar moco vos, colores, ¿te viste? Y bueno, y bueno, estoy feliz y contento que hayan venido.
18: Bueno, gracias.
16: Bueno, ¿le cantamos algo a la gente?
17: ¿Qué le cantamos?
16: No sé, algún tema tuyo, alguna que tengas ganas de regalarle al público.
17: ¿Qué le puedo cantar? No sé.
16: A ver, ¿qué pide el Colo? ¿Qué dije el Colo? ¿Colo
11: no,
16: que le hacemos cantar?
11: Lo que sea. Intentemos, por favor, que el tema mío.
17: Amor, seamos hoy. Como los pájaros, mañana a lo mejor no podamos. ¿Por qué? 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
11: ¡Elisa! Ahí está, señoras y señores, Jiménez, Abel Pinto en su casa y la Popu siempre ahí, para vos.
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0: lindo, lindo, lindo. Vengo con los ganadores de la Pepa. Me voy a la tanda y te los cuento.
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0: Bueno, se van a ir a La Pepa el sábado a Villa Retiro. Por mensajero y por WhatsApp se la ganaron Jorge Tisera, 153, y Patricia Luce, 241. Y por YouTube, la entrada es para Camila Gómez, 345. Lleven un acompañante, un amigo. Gratarola por Villa Retiro el sábado. Jorge Tisera, 153, Patricia Luce, 241. Y por YouTube, que participó Camila Gómez, entre tantos que han participado, 345. Bueno, hablando de participar, viene a participar de este cierre del programa Celeste... Celeste, ¿cómo anda? ¿Bien?
1: Hola, colaborate, muy bien.
0: Estoy hablando y está en el otro lado. Venga para acá,
1: vida,
0: que le queremos hablar.
1: No, yo
0: le tiene miedo de ponerse al lado de freidora.
1: Le tengo gran cariño.
0: Porque tiene tantos hombres ahí abajo.
1: Son todos.
0: Usted es la que custodia toda esa manada.
1: A veces se descontrola la manada y uno, che, estate quieto, onda maestrita ciruela.
0: Claro. La tía Cele, ahí está, Bueno, che, nos vamos yendo, la verdad que nos hemos pasado lindo, con el cierre ahí junto a la Mona y Abel Pintos. Pero mira, qué idea de Abel, venirse a Córdoba.
1: Ay, me encanta ese.
0: Sí. Venirse a Córdoba a pasar un día con la Mona. La verdad que me encantó.
1: Y a mí me da la sensación, vos sabés que cada vez que lo escucha la Mona, me da la sensación como si fuera la primera vez. Qué emoción, qué hermoso. Y el temazo que le pediste.
0: Amores, seamos hoy como los pájaros son. Bueno, listo, señores, nos vamos yendo. Le mandamos saludos a Pipino, que anda escuchando la radio. Ayer me cambió por otro Pipino, pero no importa. Lo quiero lo mismo, Pipino, me voy a comer con Pipino por la vuelta.
1: ¿Por quién te cambió?
0: Pipino, él tira de caña, ¿viste? Él anda por todos lados. Divino, qué cosa. ¿Gratarola fuera cancha, Pipino? ¿No paga?
1: No me digas.
0: Sí, también. Los que van al palco, no paga nadie.
2: Y no, claro. Son invitados al palco.
0: Son invitados. Entonces viste cómo anda haciendo esas cositas de las pulseritas, de la biribiri. Ahí anda, vigente.
2: ¿El cantante que subió la nota no pagó?
0: No, el cantante que usted vio en la nota, mi amigo personal, Nicolás Sattler, fue invitado también al estadio. Fue remera regalada por Paredes y entrada regalada también.
2: Bueno, bien. Pero quien pudiera, ¿no?
0: No, y me di qué dijo ayer en la nota, que la gente lo ha visto en las redes sociales de la radio. Y del mía también.
2: Sí.
0: Ya te mando sesión 6. Y yo digo, bueno, ¿te acordás que ayer se mandaron un moco acá los chicos? Y me hicieron quedar mal a mí con la conga.
2: Sí.
0: Y pusieron el tema que sale la semana que viene en vez del que salía ayer. Y digo, ¿qué hago? ¿Lo pongo en la radio? Hacé lo que vos quieras. Y yo estaba esperando.
2: ¿Está buena?
0: ¿Vos lo escuchaste? ¿A vos te la mandaron?
2: No, a mí nada.
0: Bueno.
2: ¿A vos?
0: O sea, o le robaron el celular en el Kempe.
2: No creo.
0: ¿A Sattler?
2: Te lo agarro.
0: O perdió el wifi o la señal. A mí no me llegó nada. Así que es muy probable que le llegue a Tutuca y ahí echamos moco nuevo. Lo ponemos antes de que salga. Pero bueno, nada, todavía no llegó nada. Así que listo. Gracias. Saludo a la gente de la cadena del gol. Que tengan una hermosa tarde. Mañana, viernes, Peña en vivo. La.
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4: Vale, que suena.

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7: Felipe dijo, Talleres va a jugar como pueda. Talleres va a jugar como pueda. Que debió ser la razón principal del técnico anterior, ¿no? O sea, no forzar lo que tengo, sino ver qué puedo hacer con lo que tengo. Y no imponer una idea futbolística, ¿no? Me quedé enganchado con esa frase. Bueno, en un ratito te propongo la otra cara. La otra cara. Vamos a tratar.
8: La otra cara.
7: La otra cara, sí, señor.
8: Ya va a contar el ingeniero de qué se trata. Estamos a las puertas de un gran fin de semana. Semana, así se dice. Mañana va a relatar el Bocha en el Gigante de Alberdi. Belgrano será local de Huracán. El sábado vamos a estar con Talleres que visita a San Lorenzo. Instituto juega el lunes. Ya hay mucha gente comunicándose con nosotros. Como siempre, los empezamos a leer en un ratito.
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10: 351-519-9915 es el WhatsApp de la radio. Seguimos utilizando y vamos a seguir utilizando el mensajero habitual, ¿eh? Así que los que están acostumbrados a utilizar la aplicación de la radio todavía lo seguimos haciendo. Le doy la bienvenida a Máximo Lina con toda la información pirata.
11: ¿Cómo anda Celeste? ¿Qué dice Mauro y compañero? Buenas tardes para todos. Bueno, mucha información de Belgrano. A ver, titular, tema Celarrayán, es uno de los temas para desarrollar a lo largo de la cadena del gol aquí en la Popu. Lo de Thiago Cardozo, el 11 para mañana, la lista de los concentrados, que lo va a hacer a las 20, y con qué camiseta o cuál va a ser la vestimenta de Belgrano para enfrentar mañana en un partido muy importante, definido así por todos los integrantes del club, muy importante frente a Huracán de Parque Patricios.
8: ¿Cuántos temas que ha dejado Maxi? Ya en un ratito lo repasamos.
11: Ay, me olvidé el DPJ, Mauri, perdón.
8: Hoy fue anticipo en Juntos, lo contó Maxi primero que nadie. Se está moviendo la cuestión política en Belgrano, porque hay que decirlo así, más allá de la modernización del estatuto, ya lo va a contar en un ratito nada más. 17:13, abrazo grande para Emma, que nos está escuchando en Paraná, quiere saludar a Matías, a Leandro, que dice que son nuevos oyentes paranaenses, se engancharon con esta combinación de deporte y cuarteto. Y no te olvides del humor, Emma, porque acá tenemos
10: de todo,
8: poquito de fútbol, mucha música y mucho humor, claro.
10: Somos casi todos, casi algo, casi fútbol, casi humor, casi música.
8: Casi un programa de radio,
10: no.
8: Casi un streaming, casi.
10: Nico Núñez con toda la información matadora.
12: ¿Cómo vamos? Bienvenido. Muy buenas tardes para todos. Renovamos el saludo. Y bueno, hay mucho para hablar de Talleres. Obviamente un nuevo técnico trae nuevos aires, nuevas ilusiones y también un nuevo arreglo con respecto a un jugador. Ya vamos a estar contando detalles sobre eso y también hablar de fútbol. Entre tanto que se metió el tema del técnico y demás, hemos dejado hablar de un poco de fútbol, así que vamos a estar planteando el posible 11 para este día sábado contra San Lorenzo en el nuevo gasómetro.
8: ¿Qué hará de Felipe? ¿Tocará mucho, poco, nada? ¿Qué imaginamos que puede llegar a poner el nuevo técnico de la T? Lindo, lindo, en un ratito hablamos un poco de fútbol después de tantas semanas convulsionadas que ha tenido la tetera. Diego Barrios Durán en los controles, Roberto Prato en la producción.
10: tenemos aquí en el piso, pero está Fede Borrello con nosotros. ¿Desde dónde, Fede? Hola, Borrello. Bienvenido.
13: ¿Cómo le va?
14: ¿Cómo le va? ¿Cómo anda? ¿Todo bien? Desde mi casa.
10: Muy bien.
11: Esto es como la limosna a voluntad, ¿no?
10: Pero pará, ¿qué considera casa Fede Borrello?
13: Desde mi departamento.
11: Digamos. Está muy bien.
10: ¿En serio?
11: Tiene departamento, qué cómodo que está, muy bien.
13: Sí.
14: Invéntate algo.
13: En Crocs, en este momento.
11: Desde la filial Alex Luna, ¿no? Está ahí en el domicilio suyo.
13: No, por lo menos.
11: Con todo lo que habló hasta ahora. Desde la sede de la filial Alex Luna.
7: Qué grande, Borrello.
10: Quiero una cámara en la casa de Borrello.
8: Por favor. Y una foto de las Crocs.
13: Pero por favor. Negras son.
8: Ah, bien, son. Está bien.
10: ¿Tienen pines?
13: No, sí, tiene. Uno tiene la bandera de Argentina, del pie derecho. Y en el pie izquierdo, uno tiene un auricular. Y el otro, una latita de cerveza Duff.
12: No, Maxi no puede creer que tenga pines.

0: esa, está muy bien.
1: Yo pensé que dentro de todas las contradicciones tiene un pin del Arsenal al lado de la bandera argentina.
2: Maxi Molina, como tutor, cada vez está más preocupado.
1: Sí, absolutamente. Cada vez está más preocupado. Abatido, derrotado.
2: Porque tiene a su cargo algo que no puede definir.
1: Ingobernable.
0: A esta altura, imposible de corregir.
3: No, no. Bueno, hace cinco minutos presentamos a Fede y no me tiró ninguna de la gloria.
0: Nada. No dijo nada.
4: Ustedes me preguntan, yo les contesto.
0: Ningún título.
4: Si ustedes no me preguntaran esas cosas, la culpa es de ustedes. Bueno, a ver, escuchen, estuvimos en el entrenamiento de instituto esta mañana.
0: Tomá.
4: Luna, un ratito a la par del grupo y un ratito diferenciado. No está entrenando a la par del grupo. No está entrenando al 100% con el grupo. Los que el primer grupo, los que vienen jugando más, los que fueron titulares el pasado lunes, hoy hicieron unos ejercicios un poco más livianos que el resto, pero lo de Luna fue mucho más tranquilo. Bueno, lo están llevando de a poco, pensando en el partido del lunes. Vamos a ver cómo va evolucionando en estos días, a ver si puede estar. A mí me dicen que está bien, que va a jugar, pero ya estamos en jueves, todavía no está la par. A lo mejor mañana se pone los cortos y sale a la cancha a entrenar y está a la par del grupo, ¿no? Al 100%. Bueno, vamos a ver cómo está en los próximos días.
0: Hizo una publicación en las redes, después nos va a contar Fede qué significa eso, y vamos a escuchar protagonistas de la gloria.
4: Sí, hablamos con Cerato, Giuliano Cerato, el goleador. ¿Le podemos decir así? El goleador del puntero del fútbol argentino.
0: Podría ser, no falta la verdad, claro que no.
3: ¿Tiene 10, 12?
0: No, 2. Con eso alcanza suficiente. Muchachos. Bueno, tranquilo. Los escuchamos desde Perito Moreno, Santa Cruz. Me encanta todo el equipo, dice Malvina. Muchas gracias. Abrazo grande para Osvaldo, el Pelagalli, que nos está escuchando también. Abrazo para todos. Más de 2.200, 2.300 conectados a esta hora en el YouTube de La Popu y un montón mandando sus mensajitos. Ya hay audio. Dios, enseguida los escuchamos. Son las 5 de la tarde con 20 minutos en todo el país.
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0: 17:23 minutos en todo el país. Maxi, vamos con la información del Pirata.
1: Bueno,
0: ¿qué pasa con el Chino? ¿Qué pasa por ahí?
1: Bueno, Celarrayán va a concentrar. Belgrano concentra de las 20. Celarrayán y Longo concentra. La gran pregunta gran es, ¿Celarrayán concentra para ir desde el arranque o para estar en el banco de suplentes? Ahí la cuestión a dilucidar es que en un rato contamos. ¿Irá desde el inicio? ¿Mañana? Me parece que esa es una cuestión que hay que prestarle atención, porque si el juego obviamente va desde el arranque, ¿quién saldrá de los volantes? ¿Será Metilli? ¿Será Ramiro Hernández? Para mí poco probable. Y en un rato jugar un poco con el 11 que puede llegar a poner el ruso en el partido de mañana. Longo, lo decíamos, en el banco de suplentes. Y el otro tema a tener en cuenta es el de Thiago Cardozo. Hace rato ya que venimos contando que Belgrano se va a poner de acuerdo, que le va a comprar un porcentaje de la ficha y que Cardozo va a seguir jugando. Mauri, ¿cómo te dijo los otros días a buen Tucumán?
2: Hechos, no palabras.
1: Claro, haciendo mención a que ya estaba. Porque nosotros todo esto viene a colación porque nosotros decíamos que Belgrano finalmente, ¿qué fue? En el último partido de local. Dijimos, seguramente Belgrano va a hacer uso de la opción, lo va a comprar, y Cardozo va a seguir jugando en Belgrano después de diciembre, que es cuando expira su préstamo.
2: Habías contado el dato de que arrimaron posiciones.
1: Belgrano y Unión, exacto. Belgrano y Unión. Para comprarle el 65% de la ficha. En principio en $700,000. Tengo entendido, porque todavía no es oficial, recién lunes o martes de la semana que viene posiblemente se haga y allí se firme todo y se dé a conocer. Ingresarían los $200,000 de deuda que tiene desde hace mucho tiempo Unión con Belgrano por el pase de Rodrigo Agustín Colazo, del Huevo Colazo. Pero sí, todo encaminado, de acuerdo a lo que venimos contando desde hace tiempo, para que Thiago Cardozo continúe y también cumpla con su deseo de jugar Copa Libertadores con la camiseta de Belgrano.
2: O sea que la novela, en principio, va a tener final feliz.
1: Esta sí, decirse. Esta sí.
2: ¿Por qué? ¿Perdón? Esta sí.
1: Y porque yo tengo dudas con la de Metilli. Para mí Metilli...
2: Ahí hay otra historia.
1: Claro, claro. Son las dos más o menos que venían en paralelo, ¿no? Y que había que ir siguiendo minuto a minuto. Esta me va a tener final feliz. Cardozo en principio va a seguir. Después Belgrano tiene que acordar con el futbolista, que tengo entendido que no va a haber drama, acordar las condiciones contractuales. Belgrano con el jugador. Pero en principio, Belgrano Unión, todo listo, todo acordado, para que Cardozo siga en el Pirata.
2: Bien, muchas gracias, Maxi. 17:25, estamos en la cadena del gol. Mucho mensaje.
0: Hay mucho, equipo. Mauri, sí, mirá, por acá.
2: A ver.
0: Hola, muchachos, mande saludos a la agrupación Siempre Celeste de Villa Allende, que está por pedir elecciones, me dicen por acá, mirá, de la filial El Pirata Claudio. Gente, aquí Caniche, un saludo para el ingeniero.
2: Caniche.
0: Que hoy al mediodía me lo crucé en barrio Colón, paseando a su perro, y yo le pregunté si mañana... gana Belgrano y me dijo que sí.
2: Claro.
0: Que sí. Gracias, ingeniero. Mañana nos vemos en la cancha.
3: Estamos ahí con Mora y con Ainhoa.
0: Vos estabas paseando
3: el paseo diario de Mora y Ainhoa.
4: Una pregunta.
3: Y pasó, no sabía que era Caniche.
0: El Caniche.
3: Porque si no le hubiera dicho Toy. Esta tarde Toy.
1: Vos le ibas a decir Toy.
3: Claro, esta tarde Toy.
1: Toy.
4: Una pregunta, Roberto. El ingeniero pasea a los perros con camisa.
1: Ah,
4: ¿sí?
3: Sí, sí,
4: claro.
1: Mira.
4: No, yo pensé que se ponía,
3: no sé.
0: Y que nace
4: yo una ropa deportiva, qué sé yo, no sé.
2: Es como el traje del superhéroe.
0: Sí. Claro.
2: No puede salir a la calle sin el traje.
0: El
2: claro.
0: El que nace elegante vive elegante. Es así.
2: Muy buena frase.
0: Es la percha.
4: En la pileta se tira el agua con camisa también.
1: Bueno. Roberto es tu amigo, ¿no?
2: Hola, equipo, los estoy escuchando como cada tarde. Junto a mi señora Natalia estamos preparando empanadas frisadas para entregar mañana. Pónganse un temita de Sabroso Viejo, dice Mauricio. Ayer pusimos, justo ayer.
0: Che, Mauri, ya que escuchamos ahí Sabroso Viejito, vos también pagás porque Lisandro y Wally hagan un baile de nuevo juntos.
2: Yo creo que es hora.
0: Sí, ¿no?
2: Es hora.
0: porque
2: de
0: hicieron,
2: que vuelvan a juntarse.
0: Claro, hicieron reencuentros con La Barra, ¿entendés? Esas bandas icónicas que alguna vez se separaron. ¿Cómo no van a hacer, aunque sea un baile, Wally y Lisandro juntos?

0: Saludos a la gente de la Bulalle, nos dice Ezequiel. Adrián nos escucha en Pergamino mientras está viajando repartiendo medicamentos. Dice que le encanta el programa. Escucha la Popu desde las 7 de la mañana hasta las 20. Pero estoy bien, ¿eh? Estoy bien. Bueno, gracias.
1: Hola, chicos. ¿Me podría aclarar el ingeniero qué quiere decir de Felipe que Talleres va a jugar como puede y con lo que tiene? Y eso que quiere decir Sampaoli, que le dieron un cuadrazo y a De Felipe le vendieron los mejores. O sea, ¿se está tajando por si pierde o qué, dice Hugo?
2: No. Es una filosofía que él adopta y mucho más heredando un plantel. Claro. Él no puede buscar otro jugador porque no los tiene. Entonces va a tratar de jugar con lo que Talleres tiene. Y si uno, vos sabés que ayer me quedé enganchado con una frase que dijo él, porque a todos los periodistas que estaban ahí, inclusive lo escuchamos con Fede, les dijo, hagamos un jueguito. Dice, vayan ustedes a Google, sí, pongan De Felipe, y fíjense la cantidad de goles que tienen los equipos de Felipe, goles de favor y goles en contra. Y vos sabés que en los equipos que él ha estado, si sumás la cantidad de goles a favor, son 581, Mauri. Uh-huh. Y la cantidad de goles en contra son 493. O sea que le da un saldo a favor. ¿Qué quiere decir esto? Porque él dijo, ¿cuántos goles ha convertido Talleres? Creo que 6 o 7. ¿Cuántos tiene en contra? 11. O sea que hay un desequilibrio. Dice, uh-huh, si yo salgo abierto a llevármelo puesto al rival, y nos meten un gol y se complica la situación. Entonces yo tengo que salir de una manera para que el equipo primero recupere la tranquilidad interna, espiritual. Uh-huh. Porque está de desazón en desazón el equipo. O sea, no convierte, y si le convierten, pierde. Entonces, eso es lo que quiso decir. Va a jugar como puede, quiere decir que va a ir de a poco. Va a ir de a poco porque es un plantel que le hereda, no puede modificar, entonces se tiene que amoldar a lo que tiene, ¿no?
0: ¿Y qué incluye el como puede, Nico? ¿Qué imaginás que pondrá De Felipe en su primer partido?
3: La primera frase que me llega desde el club es, va a ordenar el fondo. Ajá. Esto quiere decir, ahora respondo tu pregunta, Mauri, lo que yo me imagino línea de cuatro.
0: Línea de cuatro, el me cuatro imagino, de cuatro, el dos de dos, ponga Omar, claro.
3: Me imagino Catalán y Santi, por ejemplo. Y después por derecha Jota y por izquierda Maidana.
0: No hay mucho que inventar.
3: No,
0: claro.
3: No. Y después en la mitad de la cancha, bueno, el otro día el pibe Ortiz lo hizo muy bien.
0: ¿Llegó para quedarse Ortiz?
3: Veremos con De Felipe. Realmente si seguía Sampaoli te decía que sí, porque fue el jugador que creo yo que más le rindió, aunque haya jugado solo un partido y suene irónico, es el que mejor se adaptó.
4: Posiblemente, primero, porque fue el que menos jugó. Por eso no llegó a ser perjudicado.
3: Sí.
4: Y la otra, De Felipe ayer. Claro, no quise ser tan directo, Mauricio, no sea malo.
3: Pero por ese lado, bien.
4: Claro, sí, totalmente. Sí, sí. Y De Felipe ayer habló de hombres y experiencia.
0: Sí, claro. Ahí es donde te queda la duda.
4: Hacer la otra.
2: Factor y adentro.
3: Claro, sí. no este partido porque no llega.
0: No llega. No está recuperado todavía.
2: Ah, mira vos.
3: Desde lo físico.
2: Pero
3: no llega.
2: Pero me parece que lo
3: pero
2: tiene.
3: Pero sí, Fattori va a terminar siendo el 5 de Talleres. Yo lo que no creo que vuelva a suceder es Fattori y Galarza dentro de la cancha juntos al mismo tiempo.
0: Ajá.
3: Veremos con el pasar del tiempo y cuando pueda entrenar con los dos, pero no los veo juntos de nuevo.
5: O sea que sale Galarza del equipo.
4: ¿Pero qué, en un 4-4-2?
3: No, este sábado no.
2: Yo creo que una vez que estén los dos, van a jugar los dos.
4: En un 4-4-2.
2: Habrá que ver él cómo los asocia, porque él va a tener una doble base ahí. Y si él lo que quiere es proteger al sistema defensivo, esa doble base le viene como anillo al dedo. Uh-huh. Habría que ver qué función le da él ahora a Galarza.
3: Claro.
2: Porque a lo mejor dice, no, vos tenés que jugar delante de Fattori. Fattori siempre tiene que estar atrás tuyo, no al lado tuyo. Entonces ahí cambia la ecuación.
0: Ahí podría andar.
2: Claro.
0: Lo que pasa es, si Fattori juega de Fattori, como jugó en Argentinos Juniors, donde convivió con jugadores muy parecidos a Galarza, Fattori puede convivir con un jugador como Galarza.
2: Totalmente.
0: Solo que el técnico tiene que acomodarlo para que eso pase. Si se da, ahí me parece que sobraría Cristaldo. Porque si Galarza sale un poquito más adelante, ¿dónde juega Cristaldo? Dejaría de tener sentido. Uh-huh. Porque de media punta no se halla, de volante por afuera, no sé, lo dejaría de ver a Cristaldo en el equipo. a lo mejor de Felipe le encuentra la vuelta. Cosa que no sería raro que pase.
2: No, por supuesto.
0: Al contrario, diría. Ha pasado con muchos técnicos que de repente le encuentran la vuelta y con los mismos jugadores que el técnico anterior los hace rendir.
2: Sí, sí, sí.
0: Que es la gran expectativa. Cuesta imaginarse el medio. No sé cómo va a ser. ¿Qué pondrá?
2: Sí, porque ¿quién pones por afuera?
0: ¿Quiénes serían?
2: Y el que está más adaptado a eso, si juega con línea de cuatro, sería Chamorro
0: seguiría en el equipo de ocho, digamos.
2: Me da la sensación que sí.
0: Justo en este partido no está Fattori, o sea, claro, que va a ser...
3: En este se resuelve fácil, es Galarza sí o sí, sí. Ortiz seguramente, Chamorro, y hay que ver por el otro lado, seguramente Rick.
0: Ajá.
3: Acomodando con lo que tiene. Después arriba yo no lo veo al Canario jugando tanto como jugó con Sampaoli, tanto en relación a los minutos que estuvo. Por ahí es más un centro delantero de Felipe Dávila.
0: Es probable.
4: Ahora, ¿de Felipe no lo usó Cristaldo en Central Córdoba y Santiago del Estero?
0: Vos sabés que no me acuerdo, che. Pero sí, tiene que...
4: Me parece que coincidieron y que lo usó, ¿eh? Que lo usaba.
0: ¿Y de qué?
4: Parece. Pregunta fácil para salir el momento. Diría de volante, pero no. Pero me parece que lo usó, porque lo tuvo, ¿o no? En Central Córdoba y Santiago del Estero.
5: ¿Y no puede ir Cristaldo de volante por izquierda?
0: Por izquierda.
4: Bueno, depende de quién juegue. Si juega Maidana, me parece que sí, como para que se cierre y libere el callejón, ¿no?
1: Acá un oyente dice, chicos, dice? Claro, coincido con el ingeniero, así tiene que jugar Galarza junto con Fattori, pero no uno pegado al lado del otro.
0: Adelante.
1: Eso es de terror. Ahora Cristaldo, ¿no?
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2: Lo está haciendo sin socios, con el aporte de algunos sponsors, pero lo está haciendo sin socios.
4: Posiblemente no se reconozca. Si Racing no llega a los 3.000 socios, es mucho.
2: Y bueno, ahí está.
0: De algún lado hay que recaudar.
4: Mira, y los otros días salíamos con Fede Borello de la cancha de Instituto y hablamos con una persona que tiene mucha injerencia en el fútbol y en el día a día. Qué lindo lo de la gente, hay que dejar que se ilusione. Sí, dice, hay que dejar que se ilusione, pero también tiene que asociarse. Tiene 4.500 socios reales, claro. Instituto.
2: El mismo.
4: ¿Cómo hace el día a día?
2: Caballeto, no.
4: Abonados.
2: Claro, yo necesito 40.000.
0: Abonados.
4: ¿Cómo haces?
0: Claro. Sí. 17.42. Sí, Fede.
5: No, decía que hay una diferencia. Abonados, o sea, los que pagan el abono son 4.500.
0: Ahí está.
5: Socios son más.
0: Bien. Gracias a todos los que se están comunicando. Mucho mensaje en el WhatsApp, en el mensajero, en el chat del YouTube de la Popu. Cuánta gente prendida del otro lado. El ingeniero con esa camisa, solamente le falta un 43-70 en la mano y el vaso largo de vermú, dice Emiliano. No, está bien. Mejor no.
1: Por acá, hola gente, qué buen programa. Lo escucho al ingeniero y me encanta. Creo que sabe un montón. Me pregunto, sí. ¿Nunca se le ocurrió dirigir algún equipo de fútbol?
2: No, para nada.
1: ¿En serio, ingeniero?
2: No, periodístico. Sí, es periodístico.
0: Lo tuyo es esto.
2: Sí,
0: está bien. cada sapo en su pozo.
2: Sí,
0: ¿o no?
2: Sí, sí. El curso te ayuda para abrirte un poco la cabecita, pero no de ninguna manera para dirigir, no, no. Por favor.
0: Tenemos que hacer una pausita. Abrazo grande para Leandro, también para el Cali. Franco, que dice, qué elegancia la de Francia, ingeniero querido. ¿Podrías llevar mañana una camisita celeste a la cancha? Bueno.
2: Es que dependo de lo que me marcan. Primero las tendencias europeas. Y después el llamado que siempre me llega 12 y 5, 12 y 10 de la noche, y ahí me dicen qué modelo tengo que usar.
0: Para el otro día.
2: Entonces voy a mi guardarropa y saco la camisa en cuestión. Sí, sí.
0: Gracias.
3: Eso sí, dijo qué elegancia la de Francia. ¿Es de Francia?
2: Esta sí.
3: Ah, esa sí, ahí sí. Está, mirá.
2: Esta es de Lille.
3: De Lille.
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0: 17:47 en todo el país. Muchos oyentes comunicándose con nosotros, mandan sus audios. A ver qué dicen. Los escuchamos a ustedes del otro lado. Nos encanta escucharlos. Mandan a través del WhatsApp o del mensajero. Lo que les quede más cómodo, los escuchamos. A ver.
1: Hola, Cocolo.
0: Hola.
1: ¿Cómo estás?
0: ¿Cómo le va?
1: Gitana querida.
2: Buenas.
1: Escúchame, te dejo un chistecito.
0: Ah,
1: dice que están los animales, todos los perros en el colegio.
0: Sí.
1: Y empieza a tomar asistencia la maestra y dice, ovejero alemán, presente señorita. Dogo, presente señorita. Caniche, estoy.
0: Muy bien.
3: Bien. Hola, Gitana. ¿Cómo va? Está bueno el programa.
0: Gracias.
3: Escúchame, te mando un cuentito.
0: A ver.
3: Llega el chico a la casa y le dice a la madre, mamá, los chicos en la escuela me tiran mostaza en la cabeza. No le dejó a la Pancho.
4: Soy Mary de Valle Ferreira. Quisiera saludar a mis hijos, nietos, nueras, yerno y a mi marido. Un beso grande, los quiero a todos. Hermosa la Popu.
0: Gracias, un beso.

0: minutos nos separan de la hora 18. La otra cara, ingeniero, ¿qué es eso?
1: La otra cara, ¿de qué se trata la otra cara? Bueno, vamos a escuchar y después lo explicamos brevemente. La otra cara.
2: Tenemos una beca.
3: Sí.
2: Una beca que nosotros abrimos la cuenta y no sabemos cuándo va a aparecer. Un par de meses antes de ir a jugar al Mundial, nosotros estábamos viendo si llegamos a fin de mes. O sea, hay una realidad atrás de ser campeonas del mundo. Que por ahí, en un momento hubo mucho como se generó como que éramos millonarias o que, ¿viste? Y la realidad es que cero. Hay muchos papás nuestros que han ido a recontra pulmón, ¿viste? Como hay una realidad. Te cuento algo. Las jugadoras, Lara, todas las que jugamos en los clubes acá, pagamos para jugar en los clubes.
3: Toma.
2: Cuenta, pagamos el uniforme, pagamos el tercer tiempo.
3: El palo.
2: Bueno, palo tenemos sponsor, por suerte.
3: Bien.
2: Todas.
1: Ese es Julieta Jancunas, medalla de oro en el Mundial, ganándole la final a Países Bajos. Ella dice que a un mes del Mundial no llegaban a fin de mes, porque no sabían cuándo le iban a depositar la beca. Antes había un aporte del 1% de celular, que ya no está más, y que diputados buscan reflotar con una ley que se mandó al cesto por ese pretendido apoyo al deporte amateur. ¿Sabes cuánto cobran en esa famosa beca, Mauri? No llega al millón de pesos.
4: Es un gran tema.
1: ¿Sabes cuánto cobran las jugadoras holandesas? 5 millones de pesos. Y son hiperprofesionales, o sea, solamente entrenan y se vuelven a su casa. Estas chicas en algún caso tienen que incompatibilizar las obligaciones que tienen de entrenar con a veces trabajos como para llegar a fin de mes. Me decía Jorge Padre, la arquera de las Leonas duerme en el Senar porque no tiene para pagar un alquiler.
4: Es un tema que, por supuesto, no lo vamos a agotar en 5 minutos de radio, porque tiene un montón de aristas. Y un montón de preguntas sin responder. Primero, ¿tiene el Estado argentino que invertir en este tipo de deportes? ¿Debe intervenir o debe ser cuestión de privados? El 1% que se cobraba sobre la facturación de toda la telefonía celular en la Argentina,
1: sí,
4: significaba muchísima plata para el deporte.
1: Claro.
4: Y la gente no lo notaba porque que a vos te cobren un impuesto del 1% sobre lo que consumís en celular, la verdad que no te cambia la
1: nada,
4: vida.
1: Nada.
4: A vos, como usuario.
1: Pero a otro sí.
4: Y a un deportista le cambia considerablemente la realidad. Y el otro gran tema que la escuchaba a Albertario, ex jugadora de las Leonas. Es muy difícil profesionalizar el hockey en el mundo, no solo en la Argentina. Las jugadoras holandesas cobran alrededor de $3,000 y son las mejores del mundo, y el hockey en Holanda es el mejor del mundo y llegan a cobrar apenas $3,000. Digo apenas para lo que se mueve en el deporte profesional.
1: Claro.
4: Para cualquiera de nosotros $3,000 es una fortuna, pero para lo que se mueve en el ámbito del deporte profesional no es mucha plata. Por lo tanto, hay más preguntas que respuestas sobre ese asunto. Es interesantísimo. ¿Qué hacer con el deporte amateur en la Argentina? No es cuestión de este gobierno. No lo fue del pasado ni del anterior. Tampoco lo será del próximo. Es un tema que Argentina tiene que resolver mínimamente a 50 años. Pero bueno, lamentablemente nos cuesta ponernos de acuerdo sobre lo que vamos a hacer el mes que viene.
1: Que es al lado de todo lo que se trata, como bien marcás vos, una nimiedad. Que claro, puede ayudar muchísimo al deporte amateur.
4: Gran tema, ingeniero. 17.

0: para alcanzar la hora 18. ¿Sigue ahí Borelo o ha puesto los pies, Borelo, en la palangana? No sé, no lo quiero interrumpir.
1: No,
0: Borelo.
2: No, por favor, estaba escuchando atentamente al ingeniero.
0: Ay, que capaz que era la hora de Sales.
3: Estará jugando a la Play este, ¿no?
2: No, y la verdad es que tengo la Play acá al lado mío y le estoy mirando con unas ganas, pero no, por favor.
1: Bueno, por favor, bueno. Lo escuchamos a Cerato, ¿le parece?
2: A Cerato, sí. Bueno, estuvimos charlando un ratito con Cerato acerca de fútbol y también un poquito de música, ¿no es cierto? A ver, ¿qué música se imagina que escucha Giuliano Cerato?
3: Rockero,
2: ¿qué le gustará?
3: Rockero me suena a mí.
2: Rockero, mira.
1: Núñez lo imagina rockero a Cerato. Cerato es del Río Cuarto. No, yo lo imagino más cuartetero que rockero.
0: Cuarteto actual puede ser.
1: Cuarteto actual, dice la Pitana.
0: Una conga.
1: ¿Por dónde vendrá?
2: A ver, ¿quiere escuchar? A ver.
4: Bueno, Juli, ¿cómo estás? ¿Todo bien?
5: Bien, todo tranquilo.
4: Bueno, primero, una canción para que nuestro operador de Hito Durán deje de fondo.
5: Tu fan, de la EUG, que veo.
4: ¿Te gusta el cuarteto? ¿Cómo te lleva?
5: Me gusta, sí, soy de escuchar.
4: ¿Vos sos de pedir musicalizar en el vestuario o dejas para otro?
5: No, dejo para otro. Hay veces que cuando llego temprano pongo yo ahí en el gimnasio, pero si no, dejo que ponga alguno de los chicos.
4: ¿Y cuando te toca a vos, ¿qué elegís?
5: De todo un poco, no soy...
4: Parece que no sos muy...
5: No, el rock en este caso no. Pero sí, cuarteto, reggaetón, sí. Cumbia. Hay veces que te mete un electro, cualquier cosa, escucha, sí.
4: Juli, ¿qué se siente ser el goleador del puntero del fútbol argentino?
5: Nada, creo que una satisfacción muy linda, pero bueno, yo no lo siento tan importante porque siempre prefiero que al equipo le vaya bien, que el equipo gane, a meter yo los goles, pero bueno, se me está dando, así que feliz por eso.
4: ¿Después puede haber alguna apuesta, a ver quién termina con más?
5: Sí, obvio, eso iremos a apostar, pero bueno, ojalá que sean ellos.
4: Mirá que el 10 te dio una ventaja el lunes, porque no jugó.
5: Sí, pero bueno, no, yo creo que Ale al final del torneo va a tener mucho más goles, ojalá, así que nada, esperemos que así sea.
2: Que yo también lo veía rockero.
1: No.
2: Yo lo veía un aire rockero. Sí. Pero bueno, no, errado, muy errado.
1: Errado.
3: Entonces, sí.
1: Muy buena onda, Cerato. Bien. Muy buena onda.
2: Sí, buena onda.
1: Y nos contó el chileno Guerra, ¿se acuerdan que a la música en el vestuario la maneja?
2: Sí.
1: Acevedo. Y Tutín Masachesi. Son los dos.
2: Sí.
1: Cerato maneja un poco cuando llega al gimnasio. Está bien, está perfecto. Sí. Se nota que hay buen clima, Fede, en la gloria.
2: Sí, por supuesto. De hecho, mira, te cuento, en un momento de la nota, Matías Gallardo empezó a gritarle, ¡Cerato! ¡Manda saludos, Cerato, en la tele! Cuando le estaba haciendo la nota a los muchachos de la tele. Bueno, un personaje también, Matías Gallardo.
1: Personaje. Buen
2: clima hoy en la práctica, que encima estaba dando las notas mientras otro parte del grupo seguía entrenando, así en algunos ejercicios de definición. Los muchachos que no vienen sumando por ahí muchos minutos, lo vimos por ejemplo a Lucas Sansiviero, que el lunes va a poder estar con el plantel. Jonás Acevedo hizo un par de goles, ojito con Acevedo, que estuvo picante en la práctica de hoy.
1: Bien, gracias Fede. 17:57 en todo el país.
0: Maxi Molina, al final, ¿el chino? ¿Qué va a pasar con el chino?
3: Va a jugar.
1: ¿Titular o desde el banco?
3: Ahí está. Ahí va la pregunta.
1: Porque cuando lo convocaron con Racing, no estaba para los 90, pero estaba para un rato. Ahora...
3: Sí. Es la gran pregunta de dilucidar. Opinión, no información. Se la rayan, va a ir desde el arranque. Opinión, no información. Para mí el chino va desde el arranque. Y no creo que vaya a ser el único cambio, pensando en el partido de mañana. Posiblemente haya algún otro cambio más. Y me lo imagino de mitad de cancha hacia adelante. El ingreso de Velázquez. Cardoso seguro. Alcides Benítez seguro. Morales, seguro, Licha López y Sporle sí. Rigoni, Sánchez, Vázquez. Acá para mí el primer cambio. El regreso a la titularidad de Juan Martín Velázquez. La salida de González Metilli. La vuelta a la titularidad de Lucas Celarrayán. La salida de Hernández y Ubita Fernández. Para mí ese va a ser el 11 de mañana, ¿eh? Insisto, ingeniero, no es información, es opinión, ¿eh?
1: ¿Cómo lo ves?
6: Bien. Lo que me llama la atención es la salida del pibe Hernández. Pero bueno, a alguien hay que sacar. Creí que iba a salir otro y no él. Pero el chino es importante. Adentro de la cancha es el jugador, mucho más allá de lo que del partidazo que jugó Vázquez frente a Atlético en Tucumán, pero el chino es el IVA que tiene Belgrano para recuperar la memoria futbolística, que me parece los otros días, algunas cuestiones, me parece se acordó, y creo que tiene que recuperar eso el equipo, ¿no?
7: El plus
6: del chino es un plus.
7: Sí, estamos sí. Casi sobre las 6 de la tarde.
6: Nos están escuchando desde sí. La Rioja, Héctor Hugo Andrade, que es un tachero que nos ha llevado mucho tiempo cada vez que hemos ido allá. Y dice, si le podemos mandar un saludo a la familia Lario, son fanáticos de Talleres. Él lo es también. Así que el saludo está. Saludo grande.
7: Saludos a toda la familia. Tengo por acá saludo para Luis Rojas, que también nos está escuchando. Un abrazo grande para Antonio, que dice si al final nos invitaron o no al asado en la Casa del Colorete. ¿Ya está confirmado o todavía no?
8: Parece que es corto el plantel, ¿eh? ¡Opa! Parece que es plantel corto.
7: ¿Mesa chica?
8: Es más, no sé si entro yo. Eso te digo todo.
3: Hay que usar camisa, me parece, para ir. ¡Hola, ingeniero!
8: Mesa ratona nomás.
7: Ya vamos con la última rondita. No,
8: bueno, muchachos, mesa del dueño.
7: Celeste, al final, ¿qué se sabe de Cardoso de Metilli? Bueno, ya lo contó Maxi hace un ratito. Cardoso sí,
3: Metilli.
7: Coincido que Talleres necesita sumar ahora que pelea el descenso. ¿En serio creen que pelea el descenso? En la tabla anual está a 6 puntos de Belgrano y de Instituto. No sabía que cambiaban tanto los objetivos por 6 puntos, dice Maxi. Creo, Maxi, que no es tanto por la tabla de ahora. Lo que preocupa un poquito más es la tabla de promedios del año que viene.
3: Cuando se borra la campaña.
7: Exactamente. Claro. Saludo para todo el equipo, nos deja Sonia. Para mí Hernández rinde más desde el banco. Su presencia renueva al equipo, me gusta el cambio, dice Franco. Mucha gente comunicándose, gracias a todos.
0: Por acá preguntaban para Nico, ¿lo de Angulo se hace o no?
8: No, estaba caído, ya está. No, ya perfecto. Ya está, mercado cerrado, totalmente caído lo de Angulo.
7: Todo perfecto. Cerrado. Último título, entonces, Fede, la publicación de Luna, ¿qué significa en las redes sociales?
9: Subió una historia con el presidente
7: sí.
9: Y dice, el que confió en mí y me cuidó desde el día 1.
8: Oh.
9: Esa es la historia que subió Alex.
7: Para que no queden dudas.
9: Sí.
7: Chao. No, porque a lo mejor alguien podía pensar que se enojaba porque no lo habían vendido y esas cosas. Entonces, está muy bien, publica, todo perfecto, todo lindo.
3: El fútbol es muy cambiante, ¿no? Para muestra lo de ayer.
7: Es así.
6: Veo, además, si fuera una pitonisa, claro. Si fuera una pitonisa, viste, estaría en esa mesa y con esa bola donde se ve sí. Todo y diría, veo en el futuro una promesa de venta.
7: Claro.
6: Y...
7: claro. A diciembre se ha
3: dicho. O una mejora claro. En estos últimos tiempos, ¿no? Claro.
7: Nos está echando claro. Roberto
3: y perdón, ¿el pitonisa sí. Parece el representante, el uno o no?
7: Y...
3: No, digo, si la relación viene tan bien desde hace tanto tiempo.
7: Bueno.
3: Usted, Morelo, ha hablado con él, ¿qué le decía? ¿Le decía lo mismo o no?
9: No, a ver, el jugador siempre estuvo bien con el club, siempre hubo buena relación con el jugador.
3: Representante.
9: En un momento, no estuvo muy bien en un momento.
3: En un momento era
9: representante.
3: La respuesta, preguntarle al presidente.
9: No. En un momento estaban peleados. Después,
7: se arregló.
3: Vive el amor.
9: Las propuestas. Bien, claro. Sí, después. Ahora está todo bien. Ahora está
7: hablando
9: todo bien.
7: Se entiende la gente.
3: Sí, señor.
7: Por supuesto. 3 minutos pasaron de las 6. Se viene la gitana con la vuelta popular. Borelo, desde la casa, ¿quiere elegir la canción de cierre? Sí. ¿El tema para el final?
9: ¿sabe cuál me gusta? Y bueno, que lo elija Juliano Cerato, ¿le parece?
0: Cerato.
9: El que elija claro. Cerato.
0: ¿Tiene ahora Cerato ahí?
3: Bauri, cortito, antes de gran tema que va a elegir. Lo di PJ, creo que va a ser mañana, la presentación mañana de ese grupo de socios.
1: Bien.
3: Dentro de los cuales están aquellos que fueron dirigentes de Belgrano, ¿no?
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2: Está bien, ahí, vamos, cuídese, chame.
3: Un gallego le dice a otro, Manolo dice, yo creo que mi mujer me engaña con un gallo. ¿Por qué? Encontré una pluma en la cama. Le dice el otro, a mí parece que me engaña con un colectivo, es porque encontré al chofer el otro día. ¿Sigo con los gallegos?
2: Sí, con los gallegos, hombre.
3: Un gallego le dice otro, hombre, dice, y el bestia de tu hijo que estaba estudiando. Ahí está, se recibió, hombre. ¿Y de qué se recibió? De arqueólogo. ¿Y qué tal la taja? Pasa un tipo por no tener alojamiento, le ve el auto el suegro. Y dice el tipo, viejito butanero.
2: Butanero, vendía los chicones, sí.
3: Le robo el estéreo, mañana se lo entrego de nuevo. Le roba el estéreo al suegro, te va a la casa al suegro y dice, ¿cómo anda mi suegrito? Mal, dice, ¿qué le pasa a mi suegro? Mi hija, tu mujer, ayer le presta el auto para que fuera a la iglesia, ahí le robaron el estéreo.
4: Está un negro estacionando en la casa de gobierno, le parece una naranjita, ¿viste? Y vos te bajas el auto y dices, traída.
2: ¿Me baja, güey? Claro, saludame.
4: Después salí, no está mal, güey. Y le sale la naranjita, loco, no puedes estacionar, y manda más. Y si ya viene el gobernador, no hay nada, si no tengo estéreo.
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estamos todo listo. Muy, pero muy, muy buenas tardes y mi caleta querida. Bueno, ¿cómo estamos, che? Feliz San Jueves, ¿eh? Feliz San Jueves a toda mi gente linda. ¿Cómo están todos por ahí? ¿Cómo estamos, eh? Ay, Dios mío. Me hizo acordar al Mundial, ¿eh? Bueno, es para entendido lo que voy a comentar, ¿eh? Pero me hizo acordar al Mundial. ¿Qué querés que te diga? Claro, como fue Boca. Sí, como fue Boquita. Ya te lo voy a comentar ahora, ¿no? Me junté con uno ahí, un plumífero. Y me dice, me dijo, qué culo. Sí. Pero que aquello. Le digo, sí. Vos me comentaste de esta manera porque es Boca, ¿no? Sí, tiene la suerte que... Ahora si hubiese sido la selección argentina y hubiese ganado de esa manera, ¿qué hubieses dicho? Uy, ponen huevo, ¿qué? No, la selección nunca baja los... Sí, es así. Ay, por eso, nos ha dejado tantas cosas lindas la selección argentina. Enseñanzas que es, si te caes, te levantás, el esfuerzo, y vamos para adelante, ¿eh? A veces nos ayuda la suerte, comúnmente nos ayuda la suerte, puede ser, ¿eh? O no, hubo, sí, momentos que jugamos muy bien, momentos que jugamos... Ya estoy como, analista deportivo. Oh, chupate esa mandarina, pero sí, me di cuenta, acá en la garganta la tenés. Por Dios, qué manera de sufrir. Me hizo acordar a la selección. Así que, nada. Listo, ya está. Era un simple comentario nada más, ¿eh? Pero si anoche, en esos penales, en esto, en aquello, siempre, claro, pegó en el palo. Podrían haber ganado, que se lo merecían también, Jugaron muy bien Vélez, muy bien jugó. Estaba para cualquiera de los dos, Bueno, creo que nosotros nos ayudó la suerte y un buen arquero. Va, se está filmando el arquero, Llámale suerte como quieras, Pero en el fútbol entra la pelotita, entre los tres palos y es el que manda, Y anoche mandó Boca, Llámalo como quiera, Macaya. Pero me puse a pensar, porque yo lo sufrí como todo bostero, Y cuando me hizo ese comentario, ahí nomás automáticamente me hizo acordar, Y si anoche, de vez de la selección azul y oro hubiese estado la celeste y blanca, ¿qué diríamos? ¡Qué huevo! ¡Qué bárbaro! Nunca hay que bajar los brazos, hay que tener fe, siendo positivo va todo para... ¡Vamos! Es así. Pero bueno, aguante mi boquita querida. Y para los hinchas de Vélez, ¿no? ¿Cómo juegan, por Dios?

Bueno, sí, señor. Chicos, noticias lindas, noticias lindas. Por qué gracias, Cámbiame con Robertinho. Ahí está la fliga, Dios mío, Robertinho. Ya tenemos el equipo, acá. Mañana lo estamos presentando, Sí, el que te puedes ganar por 15 mil pesos, Sí. Por ahí también me dice, qué sé yo, no sé. Bueno, yo miro, veo las cosas de otro lado, qué sé yo, Pero por ahí me dicen, hay otra rifa por 10 mil pesos, Sí, bueno, pero ¿cuántos juegan? 1000 personas, 350, 250 personas. 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Y gracias, obviamente, Robertinho, ya lo tenemos, ya lo tenemos. Ahora sí, ya la largamos, piola. María, a la mamá, estamos a verlo. Sí, le vamos a esperar el 13. Emilia. Así que vamos a estar junto a Emilia el 13 ahí con el bingo. Oh, mirá que Emilia se vaya con 200 mil pesos. Más vale que me compre un numerito y llegan al equipo. Viene ahí. Creo que vamos a hacer 3 bingos. Uno de 3 mil pesos. Te podés ganar 50 mil pesos, El pozo del bingo. Vamos a hacer uno de 5 mil, donde te podés ganar unos 100 mil pesos. Y el de 10 mil, que te podés ganar 200 mil pesos. 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Dividimos, el premio de la covacha, que son 50 mil pesos. Vamos a hacer 2 premios línea, De 25 mil pesos cada uno. Sí, genial. Sí, la covacha junto a nosotros, con una orden de compra de 5 o 30 y 20. Algo así, ya vamos a ver, Estando ahí armamos todo. 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Ah, María también va, Bueno, bien ahí, Ahí estamos, sí. Madre e hija, Vale, Y los piojos. Sí, señor, sí.

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1: Hola, soy Pablo, buen programa, buena música, muchísimas gracias. Para Pablito del 3, como siempre, sintonizado, el saludito enorme, enorme. Hola, Muñoz, hola, ¿cómo estamos ahí? Todo bien, para Pablito ahí, mandado el saludo, para Cañado Seco, para Santiago, para Susanita, que siempre nos escuchan, el saludito enorme, enorme, enorme.

vení, pasá un domingo distinto, lindo, copado, ¿eh? Y el 19, no, te pones el traje, tu mejor perfume y te venís. Así es, ¿eh? Sí, señor, sí, señor. No, nada de gorra, no.

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Que ayer tuvimos un problema técnico con el horno, ¿eh? Sí, señor, tuvimos un problemita con el horno, ahí me comentaban los chicos, sí. Pero ya estamos a full, 7:30 a.m. Sí, empezaron, a circular las raspaditas más ricas del condado, los sándwiches de migo, todo fresquito, los super budines de todos los gustos, frutos secos, de vainilla, de chocolate, todos los gustos en budín, espectacular. 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

¿Cómo Luisito me acompaña? Para Lucia Niño, que cada vez está equipando más, impresionante, impresionante, me encanta, Electromecánica La Croft. El profesional más joven de la Patagonia, Mi Lucia Niño, por ahí. Señor. Electromecánico, profesor, sí, no. Tiene la edad mía, de 20 años. Bueno, 21.

Hola, Muñoz, hola, ¿cómo estamos ahí? Bien, ahí, felicitaciones. Gracias, Está muy bueno. El mega, ¿sí?

Muñoz, ¿cómo estamos ahí? Todo bien. 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

me va a encantar, sí, señor. Me encanta Muñiz Birmingham, me gustó. Sí, señor, me gustó. 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

Hola, buenas tardes, Muñoz, bendiciones. Buen programa, muchísimas gracias siempre. Si no estás en esta noche, Viana, qué musiquita, la mejor. Gracias. Cordobés, Marcelo.

0: No, la tenemos. Ah, este termina así. Sí, sí, sí, no, no, está bien, no. Sí, sí, sí, sí.
1: Las cosas.
0: Hay que chequear este, hay que chequear. Pero me gusta, me gusta, me gusta. ¿Qué quieres que te diga? Me gusta ese mega, me gusta, me gusta. Hola, Muño, hola, ¿cómo estamos ahí? Muñejo, buen jueves para todos. Y anoche varios se quedaron con las ganas de ver perder al único grande Boquita de mi corazón. Sí, olvídate, olve las velas que prendió al pedo. No voy a decir quién. No, no me gusta el chumerito. Dale, después vamos con este. A ver, no, me guarda estos dos megas que pusimos primero. Sí, ¿no? Ahí, ahí estamos.

Ahí estamos, dale, dale, dale. Bueno, vamos a la tanda, vamos a la tanda, ponete un poquito, dale, lo ponemos, sí. Sí, las velas que habrá prendido.

0: Sí, señor. Bueno, dale. Vamos a la tanda. Vamos a ver qué cuento. No sé qué cuento me tiene. Bueno, dale. Algún cuento vamos a meter. Dale. No me hagan reír. Dale. Vamos a la tanda. Acertijo hoy. Obvio. Más que nunca. Dale.
1: 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Oh, durmiendo así. Suena el teléfono. 15 en esta hora. Y acá te dice... ¡Aló! ¡La familia Silva! Y el pata le dice, a esta hora la familia duerme. Mi compadre Jaimito, baby, se le estaba incendiando su casa. Y llama a la policía y dice, ¡aló! La policía, no, llama a los bomberos. ¡Ay, ya, no importa! Los bomberos, la policía, toque. Sí, mejor los bomberos. ¡Aló, los bomberos! ¿Qué pasa? Cálmese. No, no puedo. Se está incendiando mi casa. ¿Cómo quiere que me calme? Ya está bien. Le dice, no se preocupe. Dígame una cosa. ¿Voy yo a ustedes o ustedes vienen a mí? ¿Cómo es eso? Yo, usted va a venir para acá y no, o nosotros vamos a ir. ¿Pero por qué? Es que tengo una casa rodante.
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Ahí estamos, bueno, a ver, para el bingo, bueno, dale, listo, para el 13 entonces, para el bingo, del 13 de diciembre, se viene un premio obvio de la boutique de las 6 pescaderías, obvio, estoy hablando de manjares de mar, de Quilmes, sí señor, los productos más frescos, del mar, en un solo lugar, Avenida del Trabajo 181. Mi amigo Bruno por acá dice, Muñe, agregaba un sorteito, para una cazuelita de marisco, para 4 personas. Y un kilo de rabas. ¡Qué tursi! Buenísimo por ahí. Vale, listo. Así quedamos, se suma, Manjares del Mar, la boutique de las pescaderías, al gran bingo solidario este 13 de diciembre. ¿Quién te dice que te llevará una cazuelita?

gracias ahí a los chicos, genios totales, sí, me encanta. Ay, Dios mío, bueno, vale. 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En el metegol. 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Sí, sí, señor, Así que bueno, para Karina, para Jorge, todo el equipo ahí, el saludito enorme, Anotaste 155-083-746, Castillos inflables, arco iris, metegoles y todo juego para que tus chicos se diviertan de verdad, Ahí estamos, Castillos inflables, arco iris, entra así en nuestra página. Si no me mandas un mensaje, mándame un mensaje y... Sí, y yo te paso absolutamente... los datos de los mejores comercios de la Patagonia, el que sea, Somos el catálogo de los mejores comercios de la Patagonia,

0: dos.
1: Está muy bueno, me encanta, Chito Mega. Esta es la musiquita nueva, bien, bien ahí, ese jugar, a ver.
0: Después de ser el amor hasta el tocado y sin voltear.
1: Sin voltear.
0: ¿Cómo? Sin voltear.
1: Sí, se va a poner lindo el bingo.
0: Y soltar

encantó. Che, qué lindo premio, ¿eh? Un kilo de rabajo, olvídate. Con eso paso al frente, ¿eh? Con un vermucito como piña, ¿eh? Sí, sí. Y la cazuelita de marisco. A Coco, ¿eh? Espero que vaya Coco, espero que vaya Coco, que me dice que hace exquisiteces ahí en paella la valenciana. O cazuela de marisco. Exquisiteces de marisco. Ah, bueno.

Sí, señor, se suma Manjares del Mar para este gran bingo el 13 de diciembre. Uy, va a estar lindo, va a estar lindo. Vamos a estar con una resaca nosotros que ni te cuento. Vamos, tenemos un cumple el sábado que ni... Bueno, pero no importa, ¿eh? Vamos a estar haciendo, ¿eh? Vamos a ver si podemos televisar y si no nos vamos abajo. Vamos ahí, vamos a ver con, ¿eh? Sí, señor, ¿eh? Bueno, para cuatro personas, espectacular, espectacular, ¿eh? A ver, a ver, a ver, a ver, ¿eh? Sí, señor.

¿cómo estamos ahí? Todo bene. Vamos a buscar. Acertijo. No, dale, ya que estamos. Sí, señor. Llegó el equipo, estoy re contento. Ya llegó el equipo, gracias a Robertinho ahí. Andaba, repartiendo alimento, mi amigo Robertinho, No encontramos lugar, pero bueno. Sí, aunque usted no lo crea, el merendero del clan, el pilar merendero del clan, andaba repartiendo.

de alimento. ¿Qué tour, sí, eh? Sí, sí. No, quisiéramos repartirle a todo el mundo, eh. Pero la verdad que... muy difícil todo, chila. Hola, Muñe. Sí, señor. Bueno, dale, dale, dale.

qué verdad esto, qué verdad, me encantó, me encantó, un licor, bueno, bueno, dale, ahí estamos, vale, tierrita también se suma al bingo, un licor vamos a estar sorteando, vale, si querés, ahí voy a pedir autorización, a ver si puede ir la tía, llevar los licores ahí. A ver quién quiera, así que bueno, para Valle por ahí, ¿cómo estamos, ni habían cambiado el logo, la página, bueno, ahí está Valle, por Dios, espero que vaya, al bingo y el 10, a ver, ¿cuándo es la fiesta Retro Classic? Listo, se llama fiesta Retro Classic, así se llama, listo, no le dé más vuelo, va a pasar a hacer historia, Sí, vas a tener que tener la tarjeta. Ahora ya lo venimos con la tarjeta dorada. ya la tenemos. Sí, señor, Y todas las chicas, Casa de comida Nuevo Ángela también con nosotros. No, podés comerte, Una cazuelita de marisco, unas rabitas, Sí, señor, Y en la noche le entras a unas empanadas de osobuco. De Casa de Comida Nuevo Ángela, mira, te ganas el bingo. Ese bingo que te gane, listo, olvídate. No hay plata que pueda pagar eso, No, los gustos son únicos. Sí, señor, No tienen precio, no tienen precio los gustos, Y gracias a Dios tengo los mejores comercios de la Patagonia. Los mejores rotis, los mejores... pescadería, ¿qué te puedo decir? Listo, tengo lo mejor de lo mejor. A ver, el acertijo, No tiene precio... La compras con actos y se puede llegar a ser destruida con un rumor. ¿Qué es? Oh, cuánta verdad esto, por Dios. Que ahora vale más un rumor que la verdad, Sí, más, vale más el puterío que la verdad. Olvida, ya. No, hace años. No, re clara la tengo. Sí, señor, Y te puedo dar miles de ejemplos. Sí, si no tuviese ejemplo, perdí cuidado que cerraría la boca. Pero te puedo dar miles de ejemplos, Que un rumor destruye... cualquier cosa buena que hagas. A ver, no tiene precio, la compras con actos y puede llegar a ser destruida con un rumor. ¿Qué es? Mándame tu nombre, tus tres últimos números de documento y la respuesta del acertijo. No, Coco tiene que ir al bingo, mirá si gana. Y si gana me tiene que invitar. No, olvídate. Pero por supuesto que te va a hacer descuento, Sí, señor, Ahí le voy a... Sí, señor, Sí. Obvio que va. Está aquí que es Brunito. Bueno, ¿cuándo va a llevar a Bruno, O usted, Bruno, Le voy a preguntar a Brunito con usted. Brunito, Olvídate. Mira, Coco, Tanto encuentro. Ahí está, mira Coco ahí tirado. Qué capo, con el nieto, Qué linda foto. Estamos. Hola, Muñola. 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Oh. No, y si, el sabor que quieras. 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

0: Muñe. Buenas noches para participar en el sorteo. Gracias a la pistola azul de la consigna. Ahí está, no, ninguno de los dos, ¿eh? Pero bueno, buena música, sí, la verdad, linda, linda musiquita, ¿eh? Que dice mi amigo Juanca, ¿eh? A Juanca, sí, a Juanca te va a gustar, ¿eh? El 19. 19 de septiembre, ¿eh? Retro Classic. Es para gente, sí, linda, tranquila, le gusta divertirse.
1: Buenas tardes, noche, Carlitos. Buenas tardes, saludos grandes para toda la audiencia.
0: Vale.
1: Buen programa, amigo. Gracias. Y buen jueves.
0: Gracias, mi negro. El saludito, nada, como siempre presente. Como siempre presente, con su voz angélica. Está buenísimo. No, a los monos que, que los entrenan para trabajar, Increíble. 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Hermosa noche nos tocó en Caleta Olivia, Tenemos, no hace frío y está lloviznando de a poquito. Está hermosa la noche, hermano. Buah, la verdad, Sí, lindo, igual que anoche. Anoche estaba lindo. No, y hoy estaba espectacular, hay otra cosa que quería decir. Benito Botón, bueno. No, ni idea lo que... ¿De dónde está Benito? Nada. Escuchando tonada debe estar, escuchando tonada, Está muy bueno, ¿Cómo le explicas a un pibe en el 2050 que esto no fue IA? Y sale la foto de Messi y Diego Maradona, cuando Diego Maradona era el entrenador de nuestra selección. Y estaba Messi ahí arrancando. ¡Qué foto! Dos cracks, dos genios, del fútbol. Ah, ¿vieron lo que subí, ¡Che! Ahí estábamos, Lo más del clan, ¿Entraste a la página Lo más del clan? Bueno, entra. Hay muchos videos de que le hicieron a Messi, Muchísimo. Muchos temas, canciones. Tan geniales, Y busco y paso y a mí me encanta verlos a todos. Pero cuando hay uno que me llama la atención, lo subo. Lo subo, Y ahora esas novedades así la vas a ver en la página Lo más del clan. Que no te extrañe después si le cambiamos el nombre, el clan de Muñeco, Que esa es la idea, Bueno, también tenés el clan La Popu, tenés Carlitos Muñerosco, tenés tu programa de radio El Clan, nuestras páginas clasificadas, el clan de Muñeco 2025, esas son nuestras, Si te llega algo de esas páginas, son nuestras, Entra a la página, Mira, hoy tendrían, bueno, mañana, mañana vamos. Todos aquellos que nos sigan en la página Lo más del clan, entre esa gente, sí señor, vamos a estar haciendo el sorteo. Sí, le vamos a mandar mensajito. Y si nos contesta, ya le fijamos el día, Sí, hay mucha gente que no es de acá, Comodoro, Pico Truncado, no sigue, Córdoba, gracias. Ayer empezamos, que ayer abrimos la página prácticamente, Lo más del clan, así, Lo más del clan, te vas a ver, está todo el clan de muñeco, la caricatura, todo, es nuestra, Lo más del clan. Ayer cuánto teníamos, uy, baje el volumen, por favor, me vuelve loco. Sí, se escucha hasta por el micrófono. Ayer comenzamos con 9 seguidores. 9 seguidores, espectacular. Bueno, comenzamos, Uno de esos 9 seguidores era en nuestras páginas, obvio. Yo también sigo, Mis páginas siguen a mis páginas. Por eso, donde entra uno, entramos todos, ¿sí? A ver, la tenemos. Lo más del clan, Ayer comenzamos con 9 seguidores, ¿sí? Hoy ya tenemos 76 seguidores. Me encantó, Sí, señor, Sí, no, bien. Tranqui nomás, tranqui. No exponemos las cosas que hace. No. Es para que la sigan, Sí. Me decían mis amigos, no, tenés que poner entregando la mercadería, cosas así que a la gente le llame. No, le digo, no, eso no. No, poner algún chico, viste que ahora todos si quieren, hacen política y qué es lo primero que hacen, Ahí se acuerdan de los hijos, de los sobrinos, del vecino que necesita, va, y lo primero que hace, o saca la foto con su hijo diciendo acá con mi Bendy, dándole el amor de todo padre, o no. Sí, lo primero que hacen, todos, fíjate todos, Y si no hay, sí, en estas épocas que ya se vienen las elecciones, ahí recién se acuerdan del que necesita, de que, gracias a Dios con mi gente, todos aquellos que compran un numerito, que traen alimento, bueno, que va a los bingos, que, gracias a Dios, nosotros lo hacemos todo el año y no los postulamos. Pero la verdad que da indignación, da bronquita. Pero bueno, al último los termino felicitando, porque sirve, sí, porque los votan, sí. Después viven de arriba. Con lo que nosotros laburamos, ellos viven de arriba. Y ya se olvidan, por 4 años se olvidan de todo. Sí, no lo he visto. No, hasta en carne propia. Ahí está Nacha, nos empezó a seguir. María Luisa también. Keller, Martín también. Ocupado. Me encantó. Matías también, Selvio también. Alcántar. Esos nombres medio raros, así, sí. Bueno, pero lo siguen, Sí, señor, así que estamos, Ahí, mira, Diego recién nos está siguiendo, Diego recién, porque estoy hablando nada más, Seguinos. Bueno, como te comentaba, entra Lo Más del Clan, nuestra nueva página, Lo Más del Clan, y vas a ver, estábamos hablando con respecto a Messi, es que es tan capo Messi, te hace acordar de un montón de cosas, sí, tan persona, tan humilde, tremendo. Claro, viste que cada vez que le pasa algo, ahí recién te enteras. Por eso dice, ¿querés que te quieran? Bueno, morite. Sí. ¿Vos querés que te reconozca, que te quieran? Baje, por Dios. Morite. Morite y ahí sí. Ahí salen en el Face. Tan bueno que eras, tan solidario. Qué ironía, por Dios. La puta lo que somos, chicos, ¿cómo somos? Somos. Me anoto primero, antes que nada, Bueno, como te digo, vamos. Y nos vamos a la tanda. Entra a la página, Lo Más del Clan. Donde también va a ser el catálogo, acuérdate. Lo Más del Clan. Y vas a ver un video que quién le habla a Messi. El escudo de la AFA. Puedo decir que pelotudo. Está muy bueno. Por algo lo subí. Míralo y vas a ver. Entra Lo Más del Clan, la página, nueva página del Clan de Muñeco. Y seguinos, porque van a haber muchos premios, César también, ahí se está anotando, Seguinos. Yo sé por qué te digo, Diego también, ahí estamos, Peña también. Bueno, seguinos. Entra a la página y seguinos. Yo sé por qué te digo. Y mira el video donde el escudo de la AFA le habla a Leo Messi. Vamos a mirarlo. Después contame a ver si te gusta, Dale, vamos a la tanda, y ya volvemos. Bueno, puede ser por el acertijo, No tiene precio, la compras con actos y puede llegar a ser destruida con un rumor. ¿Qué es lo que es? Mándame tu nombre, tus tres últimos números de documento y la respuesta del acertijo, 154-93-33-53, un poquito de humor que está genial, Muñoz. Bueno, dale.
2: Ya, Gordo Casareto. El Gordo Casareto se va a hacer una llamada telefónica, una cabina, donde hay varias cabinas. Quiero hacer una llamada. Oye, el tipo ahora dice, señor, perdón, no grite. ¡Ah, así es mi voz! ¡Quiero hacer una llamada! Ya está bien, señor, dígame, ¿a Telefónica o Claro? ¡A Telefónica! Porque Claro no hablo, mierda. El otro día se va a la iglesia, el hombre bien católico, y el cura dijo, amado vosotros, y dijo, ¡sos mí!
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está. Más vale que vayas, Jaime, ¿eh? Con todos los ET te reservo una mesa ahí. Sí, olvídate, ¿eh? Vale. Ya abierta las puertas de panadería San Honorato, te dije. Bueno, dale, ponete las pilas, ¿eh? 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Y como te dije, tengo que estar acostumbrado, ¿eh? Hola, Muñoz, hola, sí, señor. Hola, vale. A ver, le voy a mandar, a ver, que se ha olvidado de mí, ¿eh? Ya lo voy a agarrar, ¿eh? Hola, Muñoz, hola, ¿cómo estamos? ¿Todo bien, eh? Llegó el equipo, ya lo tenemos. Mañana lo presento. Mañana hacemos un vivo. Tengo que anotar.

me imagino, sí. Deben ser amigo de Benito, sí, sí, los ET me está contando ahí, mi amigo Jaime, mañana presentamos el equipo, Jaime, mañana, no, desembalar acá, sí, obvio, como tiene que ser, sí, señor, si ustedes compraron el numerito, ustedes solo tienen que ver cómo lo sacamos, sí, se embale todo, chao chicos, así que nada, re contento, vale, hola Muñoz, hola, ¿cómo estamos? Sí, todo bien. 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Para Ana y para Alan y para toda mi gente linda. Y el saludito enorme. Hola, Muñe. Hola, ¿cómo estamos ahí? Ahí estamos, Aguante, que me mandó... mensaje mi amigo Rulo, ahora lo voy a escuchar porque manda audio, capaz que se fue con Benito, juega a River hoy, se desaparece y se junta con Benito, bueno, va. Hola Muñe, hola, ¿cómo estamos ahí? Hola Muñe, por el acertie, puede ser, saluditos, para Gerardo por ahí, Huguito en sintonía, ¿cómo estamos ahí? Hola, ¿cómo estamos? Vale.

No, retiraron las raspaditas más ricas del condado. Muchísimas gracias. El saludo enorme para toda la panadería. Bien ahí, me gusta, ahí estamos, sí, los ganadores, sí, que manden mensajito ahí, me encanta, dale. Sí, vamos, dale.

0: Ahí está, bueno, mirá, este que te decía, Rulo, no la tiene clara, la tiene.
1: Hoy con Benito te vimos salir. No te quiero mandar el video porque Benito me dijo, no te lo mande. Pero si no, lo publico en el Facebook.
0: ¿Viste? Ahí está, no, si se juntan los delincuentes esto, No, si se juntan los delincuentes. Ahí te pasé el audio de Rulo. ¿Viste? Ah, lo tengo. Con razón, ni manda mensaje, claro. Ah, espero que no se entere Irma. Bueno, chiste. No.

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0: Anoche estuve conversando.
1: Bueno, qué tema, muy, sí, señor. Ah, mañana vamos, sí.
0: Me sentí cansado, cansado y aburrido. Que a veces hasta pienso.
1: Ah, buena música, Muñoz. Bueno.

0: Bueno, vamos. Por el acertijo. Maricel con el 828-828. Mañana tiene que ir a Panadería y Pastelería Sabor Patagónico, la panadería del centro, 9 de julio al 37, con el documento de 7 de la mañana, 7 de la tarde, entre las 7 de la tarde, a retirar su premio con el documento. Maricel con el 828 a Panadería y Pastelería Sabor Patagónico, la panadería del centro, 9 de julio al 37. Mañana sí o sí, sí, señor. Hola, Muñoz. Hola, ¿cómo estamos ahí? Espectacular. Bueno, dale. Ahí estamos, dale. Marcelo con el 852. Bueno, Marcelo con el 852 tiene que ir a Panadería San Honorato, barrio Miramar, calle Bernardino Loyo 560, antes de 7:30, antes de las 7 de la tarde, a retirar su premio, Sí o sí mañana, sí o sí mañana, vale. Hola, Muñoz, hola, ¿cómo estamos? Sí. Bueno. No, las 20. Ay, las 21, claro. ¿Qué están diciendo las 10 acá, Están locos ustedes, con razón, Acá me manda, si recién llegás, hijo, porque no, tenemos una horita más, claro, No. Perdón. ¿Quién me dijo la noticia?
1: Yo no pre...
0: Tenemos que ir a entregar. Estamos ayudando, Sí, señor. Hoy Robertinho anduvo por todos lados.
1: Entonces no hay problema, no voy a...
0: Entregando mercadería, que la mitad la compró él, sí.
1: ¿Qué será de mí?
0: Perdón. Estoy desorientado, sí. Bueno, había otro que se equivocaba el día.
1: Solo le rompí yo también.

0: más feliz.
1: Bueno, ahí está, otro también, otro también, dale, dale, entregamos doble factura, dale, recién son las 21, bueno, la puta madre, bueno, entrega doble facturas ahora, sí podría ser, y sí, por un error, dale, no, una más entrego, dale.
0: Y hoy me encuentro que es la triste verdad, que él estaba bravo al sufrir, envuelto en la soledad.
1: Está más pendiente que yo, loco.
0: Y no voy a llorar.
1: A ver, rey, no tiene precio. La comprase con actos y puede llegar a destruirse con un rumor. ¿Qué es? ¿Qué es? Che, se están equivocando mucho. Mirá, la larga y después que la habían acertado. Bueno. Dale, una factura más entregamos, dale. No, se me van a matar los chicos. No, es la que no entregamos ayer por honorato, listo. Eso no, el flaco. Las paga Jesús, Brad Pitt. No, no, vamos con el mismo cuento. Muñe, por favor, que estuvo bueno, no lo puedo escuchar bien. Dale, dale. El acertijo dice, mándame tu nombre, tus tres últimos números de documento. No tiene precio, la compras con actos y pueden llegar a ser destruidas con un rumor. ¿Qué es? Seguro, dale, dale, dale.
2: El gordo casero se va a hacer una llamada.
3: ¿Qué?
2: Ya, el problema.
3: Mi gordo casareta.
2: El gordo casero se va a hacer una llamada telefónica, una cabina, donde hay varias cabinas.
3: ¿Qué? Quiero hacer una llamada.
2: Oye, el tipo ahora dice, señor, perdón, no grite.
3: Ah, así es mi voz. ¿Qué? Quiero hacer una llamada.
2: Ya está bien, señor, dígame, ¿a Telefónica o Claro?
3: A Telefónica, porque Claro no hablo, mierda.
2: El otro día se va a la iglesia, el hombre bien católico, ¿sí? Y el cura dijo, amaos vosotros, y dijo, ¡sos mí!
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